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1: Chavos, vamos a regresar a continuación con la enchufada. Tenemos el teléfono de un compita, se llama Polo. El vato trabaja reciclando, ya sabes.
2: Hay que enchufarlo.
1: Fierro viejo y esas cosas.
2: Fierro, ay.
1: Ahorita regresamos con la enchufada. Cáiganle a YouTube, estamos en vivo. @ bueno, malo, feo.
3: No van a subir mi foto. Ay, ya.

0: ¿Bueno?
1: Hola, ¿ustedes lavan ropa?
0: No, señor, aquí es una residencia.
1: ¡Qué cochinos!
2: Y ahora, la enchufada del bueno, la mala y el feo. ¡Enchufada!
3: Vamos con la enchufada. Feito, tenemos el teléfono de el compita Polo. Este güey mueve mucho fierro. Dile.
4: ¿Aló? ¿Aló? Oiga, compa.
5: ¿Sí?
4: ¿Usted Polo?
5: ¿Sí?
4: ¿El del metal, el del fierro?
5: ¿Sí?
4: Órale. Sí, ¿tiene chance de aventarse un jale o qué?
5: ¿Quién habla o qué onda?
4: Tengo fierro. Habla Manuel, me dieron el teléfono suyo. No me acuerdo quién me lo dio, el Chapito, creo.
5: Oh, ok, mira, es que ahorita estoy, y ahorita ahí viene el patrón. A las 12 me hablas.
4: No, espérame, loco.
5: Te contesto.
4: De volada, nomás quiero que vengas y me dobles el fierro, loco.
5: Oh, ¿qué pasó?
4: No, nomás, es que está bien duro, no le he podido doblar. Si tú chambeas ahí en el fierro, debes de saber doblar el fierro, ¿no?
5: Metal.
4: Pues sí, ¿de qué crees que estoy hablando, loco? Está chueco, ¿me puede enderezar el fierro? Se da como para la mano derecha.
5: Sí, yo se lo meto todo, si quieres.
4: ¡Oh, no, hombre! ¿De qué te ¿Con quién crees que está hablando, compa? No, me dijeron. Órale, el polo es bueno para manejar el fierro.
5: Eso sí.
4: Por ahí dicen que...
5: Se lo pone atrás y ya, mire.
4: Polo, no se lleve, Polo, nomás dígame si sí o no, le doy una buena feria. Ahí nos guachamos por ahí en algún lugar y le iré, me lo endereza el fierro, está chueco.
5: Órale, pues.
4: ¿Cómo, órale, pues. ¿Cómo a qué hora paso por usted, Polo?
5: Ah, como a las 18 y medio con cabeza de clavo. ¿Se le fue?
4: No, sí, pero si me lo cromas y me lo dejas bien brilloso, loco.
5: Hola, pues.
4: Chaineote.
5: Ahí viene el patrón.
4: Me chaineas el fierro, Polo.
5: Ahí viene.
4: Y me lo enderezas, Polo.
3: ¿Qué colgó, güey?
4: ¡Polo!

0: Señores, increíble pero cierto. El Vasco Aguirre dijo que su esposa no lo deja retirarse.
1: ¿Qué?
2: ¿What? ¿Qué les dije? Cuidado con una mujer interesada. El 300% lo son.
0: No, don Telalo.
1: Y de seguro ella no trabaja.
0: Pues no.
1: Ni modo que diga que trabaja en la Conasupo ahí en México.
0: Pero administra el dinero.
1: Es lo máquina
0: como
1: de
0: la Chayo.
1: No le hace.
0: Como mi vieja.
1: Que se pongan a...
0: ¿A qué edad se quería retirar el Vasco Aguirre? ¿Por qué no se ha retirado hasta ahorita? Se van a sorprender. Ahorita regresamos. Ya tiene 60 y... ¿Qué hubo, Lefe? Ahorita lo platicamos todo. Chale.

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0: ver, chavos, el Vasco Aguirre, director técnico de la selección mexicana de fútbol, que por cierto, el Vasco, pues anduvo de arriba para abajo en España, andaba en Egipto, anduvo...
1: ¿Cuántos equipos ya ha liderado?
0: Uy, chorros, veo, chorros, exfutbolista. Fíjate, como director técnico, el Vasco Aguirre...
1: Valió madre.
0: No, bueno, oh. Tiene, ya tiene bastantes años. Y uno de, creo yo, el mejor director técnico que tiene México, creo yo.
1: ¿Tú crees?
0: Sí, yo creo que sí.
1: A mí fue el Piojo. El Piojo me gustó más.
0: Es que no tiene esa categoría. El Piojo no ha dirigido en Europa, güey.
1: Espérame.
0: Y el Vasco Aguirre, sí.
1: ¿Quién llevó a mayores? ¿El Piojo o Vasco?
0: Igual.
1: Entonces mejor el Piojo.
0: El Vasco, todo el mundo ha llegado a las mismas instancias con,
1: no, no es tan
0: con
1: bueno.
0: México. Simplemente. Y señoras y señores, pues ¿qué creen? El Vasco Aguirre, que ya tiene la edad de 67 años.
1: ¡Ay! Nació como yo en el 59.
0: No, él nació primero de diciembre del 58.
1: Tiene cinco. ¡Ay, güey! Igual que yo. No. Primero de diciembre, pero un año es mayor que yo.
0: Entonces, ¿tú cuántos tienes, Feito?
1: 57. Nací en el 59. Ah, perdón, 67. Nací en el 1959.
0: No.
1: ¿Qué?
0: El Vasco Aguirre.
1: Es un año mayor que yo.
0: Él nació. Tiene 60. Tiene. Ok, espérame. ¿Por qué tiene 67 años el Vasco si nació el primero de diciembre del 58?
1: Entonces.
0: Y tú también tienes 67.
1: Voy a cumplirlos yo en diciembre.
0: Ah, ok, ok, ok.
1: Él ya va a cumplir 68.
0: Y tú cumples 67. Este año. Entonces tienes 6-6 ahorita tú, feo.
1: Ajá.
0: Ok, perfecto. Pues el Vasco Aguirre, él dice que se quería retirar hace 17 años.
1: ¡Ay, güey! ¿Qué pasó?
0: Él se quería retirar, pero pues lamentablemente su esposa no... Pues no le ha dado chance, feito.
1: Él ha de ser una vieja que le gusta gastar mucho el dinero.
0: ¿Eh?
1: Y quiere que siga produciendo dinero para gastarlo.
0: ¿Por qué, feo? ¿A ti qué edad te gustaría retirarte, papi?
1: Hace como 20 años.
0: Ah.
1: Me hubiera gustado retirarme. Pero por la necesidad, pues no pude. Entonces ahora tengo que seguir fregándome aquí, aunque en vez de me quiero ir a la casa y no me dejan. Me siento cansado. Me duelen las rodillas.
0: Pues el Vasco Aguirre dice que él se quería retirar a los 50, pero su vieja no lo dejó.
2: No tengo ni zorra idea. Lo que diga Silvia.
0: A Silvia.
2: Sí, me iba a retirar con 50 años, güey, tengo 67. Y dice, no, espérate un ratito más, que nos falta pagar no sé qué.
1: ¿Y a qué te dije? Nos falta una mansión, nos falta un mini jet y nos falta un yate. Quédate un poquito más.
2: Pues órale, vamos para allá.
0: Vamos, ¿y a dónde se tuvo que ir?
2: Pues órale, vamos para allá. Vamos a Egipto, pues a Egipto, cabrón.
0: Órale, a Egipto.
2: A Tokio.
0: A Tokio, a Japón también.
1: No viajaba el Vasco.
2: Híjole.
0: Ay, además,
1: ahora, híjole. ¿De qué nacionalidad es ese güey?
0: ¿Mexicano?
1: ¿De veras?
0: El Vasco Aguirre es mexicano.
1: Pensé,
0: feo,
1: que era como ya ruso o algo.
0: ¿Qué?
1: Pues Vasco, el nombre, y luego, ¿no?
0: No, no, pues es el apodo, pero él nació en Ciudad de México.
1: ¿Cómo se llama el güey?
0: Javier Aguirre.
1: Entonces está la misma
0: el Vasco,
1: parte
0: Javier Aguirre.
1: Que el Piojo.
0: A mí lo que me sorprende es cómo el vato tenía un plan de retirarse a los 50, pero su mujer le dijo, no, no, pues ¿cómo?
3: Pelón, quería hay mujeres más que no quieren al hombre en la casa. No más sentado.
4: Eso sí es cierto.
0: ¿Qué?
4: Es cierto, las mujeres.
3: Atan.
4: Sí.
3: Lo quieren que ande del tingo al tango. 50, estás joven. ¿Qué vas a hacer aquí en la casa todo el día? No, no, no. Vete a trabajar. Aparte, ¿qué trabajo tienes? ¿Director técnico? No, ni haces nada.
1: ¿Locutor?
0: No, no creo.
4: Sí.
1: Hola, Chayo me dijo que no me retirara. Y que busque más controles remotos, eventos.
0: ¿Eso te dijo?
1: Dice, es que el domingo te la pasas renegando aquí en la casa. Dame que hacer un evento. Le dije, no, a ver, yo no puedo, me la rodilla.
0: Paisano, ¿a qué edad a ti te gustaría retirarte? El Vasco quería los 50, no pudo. 1-855-370-3100.
1: Y no se muere uno.
0: Ahorita les voy a decir lo que la inteligencia artificial dice. ¿Cuáles son los beneficios de retirarse joven? Ahorita regresamos enseguida.

0: ¿Por qué esa edad? 1-855-370-3100. El Vasco Aguirre, director de la selección mexicana, él se quería retirar a los 50, pero su vieja no lo dejó.
1: No tengo ni zorra ni idea. Lo que diga Silvia, si bueno, me iba a retirar con 50 años, güey, tengo 67. Y dice, no, espérate un ratito más, que nos falta pagar no sé qué.
2: Pagar más acá.
1: Pues órale, vamos para allá. Vamos a Egipto, pues a Egipto. A Tokio, pues a Tokio. Híjole.
0: Ahí tenía carcajeándose a todos los reporteros.
2: Es que la verdad,
0: güey. Pero también 50 años se me hace muy joven para retirarte, ¿no?
2: No, no.
0: Está a la vuelta de la esquina, güey.
2: Pero si estás, si tienes el dinero para retirarte, ¿por qué no?
3: ¿Y cuándo vas a disfrutar?
2: Ya cuando andes como
0: yo disfruto, yo trato de disfrutar lo poco, lo mucho que tengo. Me gusta viajar, viajo.
3: Ajá. Pero no en primera clase.
2: Pues no.
0: Pues no, pero viajo.
3: Antina hasta cualquiera.
2: Pues todos viajan, pelón, todos viajan.
3: Andar con feas.
2: Pero en primera clase no.
3: Andar con feas no es ser mujeriego. Eso no cuenta.
2: También.
0: No, don Tela, no, pero viajo.
2: Hay mujeres.
0: Colecciono, mi hobby es coleccionar juguetes. Colecciono juguetes.
3: De los baratos.
2: No, tan buenos.
0: Ah, que el He-Man, $10,
2: $5. Pero cuando te mueras, si no lo disfrutas.
3: Pura basura.
2: Los va a vender la vieja, tu vieja ahí en una yarda a $99.
0: ¿Tú disfrutas, feo, o hasta que te retires

0: El hombre, el señor elegante, se lo merece.
1: Dice, si te estrellas o te lastimas en el avión, queda paralítico, ya no te van a aceptar en la radio. Sigue
2: trabajando. 1-855-370-3100. Ahorita les voy a decir lo que la inteligencia artificial dice. ¿Cuáles son los beneficios de retirarse joven? Ahorita regresamos enseguida, ¿eh?

0: qué? 1-8-55-370-3100. A ver, tenemos a César. Chicharín, ¿qué edad tienes tú, carnal?
1: Yo.
0: ¿Tú qué edad tienes?
1: Tengo. Ahorita tengo 41.
0: 41.
2: ¿Y okay? ¿A qué edad te gustaría retirarte?
0: Muy joven todavía, mi hermano.
2: Está preparando todo.
1: Dije, no, yo pienso, bueno, si no me fallan los planes y si no me falla el corazón, hey. Yo creo que para los 45 ya tengo que estar ya.
2: Ah, está muy temprano.
0: ¿Qué? ¿Tan joven? 45. Pues, ¿cuál es el plan, César? O sea, ¿qué estás haciendo? ¿Juntando lana? ¿Un negocio? ¿Qué pedo?
1: Tengo como unas 10 a 15 casas para este tiempo voy a tener, yo creo. Más o menos.
2: Ahorita hay un apartamento, pero para este tiempo tienes que tener 10.
0: ¿A la venta, de renta o de qué, César?
1: Sí, de renta.
0: ¿De renta? ¡Ah, perro! 15 casas de renta.
1: Y yo digo, pues, póngale que sí puedo seguir trabajando y tengo buen jale y todo. Tengo buen trabajo, calmado y todo, pero digo, ¿para qué quiero tanto dinero ya de ir para adelante? Digo, si con 8 o 10 mil dólares al mes,
2: vive uno.
1: ¿Es suficiente que no?
2: Oye, César, ¿y dónde tienen las casas? Esas que dicen las docenas.
1: Estoy como en...

0: entre Texas y Oklahoma, pero tengo unas en Texas y una, pero me quedé en corto para manejarlas.
1: ¡Puro mugrero! ¡No sirve!
2: Son barras, 100 bolas. ¿150?
3: ¿Qué?
0: Mande.
2: Si dijeras que las tienes aquí en California, pues eres multimillonario.
3: Imagínate.
2: Mira.
3: Yo también tuve... Espérame, pelón, no 15, tuve 20.
2: El pelón tenía, yo te admiré mucho cuando tenías 15 en Beverly Hills. ¿Mm? Sí. Cuando eras jardinero, güey, las que les tienes.
3: Tuve 20 casas, de hecho.
1: ¿En qué ciudad?
3: Ah, en el Monopoly. Estamos jugando. Ahora tenemos a Carlos. ¡Hola, Carlitos! ¡Carlos!
4: Bueno,
3: bienvenido. ¿Qué edad tienes ahorita, Carlitos?
4: Yo soy del 70, échale las cuentas, soy del 70.
3: Del 70. ¿Tienes 56 años?
4: Voy a cumplir 56 en octubre.
3: 56 años. Carlos, ¿a qué edad te gustaría retirarte o ya te retiraste? No me digas.
4: Pues ya me gustaría, ¿eh? Pero pues hay que darle, para adelante.
3: ¿En qué trabajas?
4: Dile al Fellito que me lo llevo a volar. Yo soy piloto.
2: ¡Neta, güey! ¿Dónde? No, ¿Dónde chambeas? ¿Dónde?
4: Salimos del... Dile que de ahí del monte, de ahí me lo llevo.
2: Al arroba el feo Andrés en Facebook. Mándame un inbox o en Instagram. ¿Qué? Y te agarro la palabra. Necesito agarrar la certificación para empezar. Y empezar a pilotear con mis compas de Ultralight.
3: ¡Ultralight primero! Oye, carnal.
4: Mira.
2: Hey, ¿qué?
3: ¿Qué vuelas, güey?
2: Cessna, ¿verdad?
4: Cessna, soy piloto comercial. Yo terminé la escuela de piloto comercial.
2: No manches, güey. Comercial es para los jets.
4: También tengo mi licencia en México comercial. Tengo aquí en México.
2: Güey, hazme el paro, aliviáname, güey. Yo te pago la gota, la gasolina.
3: No, este vato.
4: Mira, Fellito. Tú búscame como el troquero de Los Ángeles. Yo hice el desfile de Los Ángeles de los Dodgers, compa.
2: ¿El troquero? ¿Cómo? ¿El troquero?
3: El troquero de Los Ángeles.
4: De Los Ángeles. Ponle en TikTok el troquero de Los Ángeles.
1: Ahí te van a matar los dos viejitos en la avioneta esa.
2: El feo Andrés, güey. Búscame, mándame un inbox. Ahorita te mando yo también. Oye, güey.
3: Raúl el pelón, cambio. Cambio. ¿Cuál es tu 10-20?
2: ¿Es cierto que después de los 70 ya no te dan licencia, certificación para volar? ¿Verdad que si estás bien,
4: no,
2: sí?
4: No, sí se puede, sí se puede. Tú nomás puedes hacer, puedes trabajar.
2: 80 horas.
4: Si estés bien de salud y pases tu examen médico.
3: Ya valió.
4: Tú puedes ser piloto a los 60, 70, no le hace.
2: Ahí está, güey, ahí está, pelón, no que no.
3: Nomás que...
2: ¿Cómo te llamas, troquero? ¿Cómo te llamas?
3: Si hay una restricción... Carlos.
4: Carlos,
2: el troquero de Los Ángeles.
3: Nomás si hay una restricción donde ya no te van a dar tu licencia para volar.
2: ¿Por qué me van a dar?
3: Ya muerto.
2: Hijo de tu... Dile lo que te hice, te voy a matar un día de estos en un avión, güey. Le bajé el azúcar al pelón, Carlos, le di un bajón a la avioneta.
3: Está loco este güey, Carlos.
4: Hay que llevárnoslo, vamos a Santa Bárbara a comer o a desayunar por ahí.
3: No, me sacan el pelo otra vez.
2: Ahí te, ahí te

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11: Del día, ¿qué pasó? A este vato le dijeron.
12: ¿Qué le dijeron, feo?
11: Le dijeron: ya no puede entrar al buffet, señor. Lárguese de aquí. Perro, desgraciado, le dijeron.
12: ¿Por qué le dijeron
11: nos
12: eso?
11: Nos va a arruinar la vida.
12: ¿Por qué?
11: A regresar, les cuento. Como

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1: Fue vetado del buffet. Le dijeron, lárguese de aquí, viejo marrano, cochino, peludo, apestoso, desgraciado y abusivo.
2: ¿Qué? ¿Por qué le dijeron así a mi compita tan gacho?
1: Al Cuquimote no era para él. Era a este vato.
3: El Wolfie.
1: No.
3: El otro productor.
1: No, era otro marrano, no. Este güey llegaba al buffet todos los días porque no tenía esposa.
2: Ajá.
1: Y llegaba y pagaba sus $9.99 o lo que cobren.
2: Sí.
1: Y en la línea del buffet ya...
2: Por cierto, ya subió. Ya cobran. ¿Cuánto? $12.99. Y ahí teníamos a...
1: Está todo más caro.
2: Y ahí teníamos al compa peleándole a la señora. ¿Verdad, Wolfie? Yes. Que decía, ay, que ¿por qué me cobran tanto? ¿Qué decía? ¿Aquel güey?
4: ¿Por qué le cobraban tanto?
2: $3 más, güey, peleándose.
1: ¿Por gordo?
2: Por gordo.
1: Este desgraciado llegaba en la línea donde estaba la comida y pasaba por entre la gente. Ya ves que hay línea ahí donde estás en el buffet.
2: Sí,
1: y está uno agarrando que uno está agarrando carichis y que el otro ensalada. Él, eso lo esquivaba, güey.
2: Ajá.
1: Que le decían, ah, señor, ahí están las ensaladas. ¡Ah! ¡Ensaladas!
2: ¡Ey, feo! ¡Ey, hey, no te lo mueras!
1: Oiga, la pasta macarrón y ¡ah! ¡Allá está el arroz! ¡No, para las gallinas del feo! ¡El arroz, asco! ¡Frijoles! ¡Sácamelos de ahí! Dijo, no quiero verlos. ¡Vegetales! ¡Oh! ¡Requesón! ¡No! ¡Qué panecitos! ¿Para qué me hinchan?
2: ¿A qué se iba?
1: ¡Brócoli! ¡Fúchili!
2: ¿Qué?
1: ¡Fúchili! ¡No quiero brócoli! ¡El pan me llena también, desgraciado!
2: ¿Que no es fúchila?
1: Ah, sí, pero él decía fúchili porque era diferente.
5: Yo quiero darle las gracias al pelón, que cada que habla el feo, el pelón nos está explicando de qué está hablando y qué es lo que quiere decir. No se te entiende ya nada, feo.
1: ¡Apéate de la escalera! Dice la Chayo. Pero el vato, excuse me, el gordo, excuse me. Directito a la carne, mariscos y postre. Carne, mariscos y postre. Y ahí va con la mente, carne, mariscos y postre.
2: Lo más caro, güey.
1: Güey.
2: O sea, el marisco, a veces hay buffets que dan langosta.
1: Sí, güey.
2: El crawfish. La jaiba. La carne, a veces dan sirloin.
1: Ahora, ¿hay alguna regla que diga en el buffet, por favor, no atacar tanto a la carne, mariscos y postre? No, señor.
2: No hay regla.
1: El vato está...
2: Es all you can eat. Es todo lo que puedas comer.
1: Está tratando de agarrar un abogado que lo va a defender porque los desgraciados, el dueño, llegó tempranito en la mañana porque sabían que llegaba en cuanto abría el buffet. Ya había línea esperando. El dueño llega con una libreta como bitácora, una libreta así, donde le pone, a ver, ¿onta el marrano ese? Ya lleva dos platos de sirloin, uno de prime rib, y también está atacando por el lado de los aguachiles. 7 jaibas, 14 camarones, la pasta no la tocó, la ensalada.
3: La langosta, cóbrale.
1: Ese día no había langosta, pero le pusieron langosta. Espérame, postre, 7 cheesecakes.
2: ¿Cuántos crawfish? ¿Todos?
1: Crawfish como unos 20.
2: Oye, ¿y el crawfish, carnita poquita y todo lo que sobra de...?
1: ¿Lo desmadras?
2: Sí.
1: Le chupa la patita.
2: Pero es cualquier cosita, ¿no?
1: Es una cosita. Pero él no perdía su tiempo en el crawfish. Él se iba directamente a los camarones, el que le llaman Giant Prawn. The Giant Prawn is more than 1620 size.
2: ¿Qué?
1: Ese camarón, güey. Es como grandote. 3 camarones juntos, con un macetón bien bonito.
3: Pero con 5 se llenaba, ¿qué no?
1: ¡Ay, don Tela!
2: No.
1: ¡Mire la foto del coche! El vato parece jugador de fútbol americano, defensa retirado por 14 años, que nomás se dedica a tragar.
3: Se parece al Cookie Monster, pero más joven.
1: No. Hay que darle crédito al Cookie Monster. Este güey está como unas... como una cuarta parte menos que... más que el Cookie Monster, sí.
2: Menos, dijo este güey.
1: No, sí pesa unas 280 libras.
2: Güey, ¿qué pedo? Entonces, güey. No, ¿qué le hizo el patrón del restaurante?
1: Le empezó a escribir y sacó las cuentas, güey. Y dijo $278 cada vez que viene y paga $11.99, el buffet. Es que el vato se iba directo al Prime Rib. Y si no, ya ves que te lo cortan. Y si no se movía de ahí, decía, dame otro. No, que tiene que sentarse a comer. No, espérame. Se lo comía. Dame otro. Al que corta la carne.
2: Coma panecito, joven.
1: No, me llena.
2: Tome agua.
1: No, me llena. Le pusieron un pedazo de brócoli. No, casi man. Se andaba vomitando. No, le dijeron, ¿no quiere curry cheese? ¡Asco! Soy lactosantolerance. Dijo el otro. 200 cigarros.

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2: ¿Qué tal? Muy buenos días, les saluda Eli Venegas y este es el breve informativo del bueno, la mala y el feo. Trump descarta retirar tropas estadounidenses de Irán hasta lograr completar la misión. El presidente de Estados Unidos aseguró que no tiene previsto retirar a los aproximadamente 50.000 soldados desplegados en el marco del conflicto contra Irán hasta que se haya alcanzado una conclusión definitiva en la región. El mandatario estadounidense rechazó en una entrevista con la cadena NBC grabada el viernes y emitida este domingo que el contingente militar se encuentre en una situación de riesgo. Irán lanza un ataque con misiles contra Israel. Irán lanzó este domingo varias oleadas de misiles contra Israel como represalia por los ataques del Estado judío contra el Líbano, informó la televisión estatal iraní. Irán ha lanzado misiles contra Israel, informó IRIB. El medio oficial mostró imágenes de misiles sobrevolando el cielo en la occidental provincia iraní de Kermanshah y de personas celebrando la nueva ofensiva en las calles. El Pentágono extrema precauciones ante la amenaza de estar siendo espiado por Israel. Debido a las fricciones surgidas entre los gobiernos de Israel y Estados Unidos derivadas del cauce tomado por la guerra en contra de Irán, fuentes cercanas al Pentágono coinciden en señalar que se elevó el nivel de amenaza de contrainteligencia proveniente de la nación judía. Consultados por separado, dos funcionarios y un exfuncionario coincidieron en señalarle a la cadena de televisión NBC News que la Agencia de Inteligencia de Defensa del Pentágono elevó el nivel de riesgo en el que pudiera verse inmerso el gobierno estadounidense. Hasta aquí llegamos con el breve informativo del bueno, la mala y el feo, les informó Eli Venegas en redes sociales. Eli Venegas Radio, buen día.
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3: ¿Qué creen, chavos?
4: What happened to you?
3: I have very good news for you.
4: What is it?
3: For me and for everyone.
4: Yes, very much.
3: Sí hay dinero en los United.
4: ¿Eh?
3: Anunciaron cuántos millonarios hay.
5: ¿De qué o qué?
3: Sí, cuánto billuyo hay. Ahorita les digo. Y yo conozco un...

0: fui con tenis chivos.
1: ¿Por qué?
0: Porque, ¿qué creen?
1: ¿Qué?
0: Andamos diciendo, no, es que el billuyo, andamos bien mal, necesitamos dinero.
1: Yo sí.
0: ¿Y qué creen? Que salió un estudio que en Estados Unidos sí hay dolarucos, sí hay billuyo, sí hay dinero. Miren, salieron más de 736 mil nuevos millonarios el año pasado.
2: ¡Ah, su mecha!
0: Aquí, en Estados Unidos.
1: ¡Órale!
0: ¡Ay, billuyo! Oye, pero ¿sabes qué me encantó? Que se dice, se rumora que en Estados Unidos está el 40% de todos los millonarios del mundo mundial.
2: ¡Dale!
0: Dice que como hubo inflación, la crisis y todo eso, esto ayudó a Estados Unidos y que creó más millonarios durante este último año.
3: ¿Qué les dije? That's right. ¡Mi presidente!
0: Oye.
2: ¿Sabe?
0: Pero, ¿cómo hacerle para ser multimillonario? Dice que en la bolsa se generaron las últimas personas millonarias. Y aquí yo tengo uno que anda invirtiendo en la bolsa y que no sé qué, que ¿neta? No sé cuánto.
1: ¿En la bolsa de la basura? ¿Sí?
0: En la bolsa del súper. No, don Tela, cuéntenos, ¿cómo le hace, por favor, usted para invertir en la bolsa?
3: Bueno, primero lo que haces es agarrar dinero. Uh-huh. Y luego lo metes en la bolsa.
0: ¿Sí?
3: Y luego ya ves cómo sube y cómo baja.
0: Y la sube y la baja la bolsa de súper. Right.
3: Y cuando baja lo sacas y cuando sube lo metes.
0: ¡No! ¿Qué?
2: ¿Qué?
0: Usted es un sabio, debería de dar cursos de cómo invertir en la bolsa de valores. No, pero se dice que estos nuevos millonarios se les llama como los millonarios top. Se ha denominado como la economía K. K de kilo.
2: Economía K.
0: Así es, la economía K.
1: ¿Qué
0: yo
1: es
0: quiero
1: eso?
0: Ser un economista K, chavos.
1: ¿Qué es eso? Quiere decir mil.
0: K. Ay, ¡feo!
1: ¿Eh? Es que debo como mil K. En este mes.
0: Dios, ¿qué? Oye, me encanta porque están diciendo que más o menos los nuevos millonarios son entre 50 y 60 años. ¿Cuántos años tienen ustedes?
2: ¿Eh? Yo ahorita casi los 50, Pau.
0: Ya casi
2: 47 tengo ahorita.
0: Ya casi puedes entrar a esta lista de millonarios.
2: Yo sí,
0: pelo.
2: Ya mero, digo, la edad ya la voy a tener. No me va a faltar el dinero.
0: No,
2: sí,
0: ¿sabes quién? No. Ya casi, te falta una parte.
2: O sea, la edad ya está, ya.
0: Oye, no, pero
2: y las canas, no.
0: Tienes que invertir en la bolsa, pelón.
2: Sí, ¿verdad?
0: Comprar cosas y todo eso para volverte uno de estos nuevos millonarios.
2: Pero
0: que
2: ¿cómo
0: están
2: se
0: aquí
2: le hará?
0: En
2: o sea, ¿cómo se le hace?
1: ¿Cómo le hacen?
0: Yo digo que.
1: ¿Cómo, Tela?
0: Don Tela nos dé un curso intensivo de un minuto de cómo invertir en la bolsa.
3: Primero lo que haces.
1: Chequea la bolsa de la basura de la cocina.
3: That's right. Una vez que encuentres la más oscura que tengas, la agarras, ahí expones el dinero y lo metes abajo del colchón. Y puedes ver cómo tu dinero crece poco a poco.
0: ¡Hala!
2: ¿En serio? Oy.
0: ¿Usted sí sabe?
2: ¿Abajo del colchón?
0: Pues dicen aquí estos estudios maravillosos que además de invertir en la bolsa, como dice el Don Tela, que se necesita un patrimonio más o menos de 5.3 millones de dólares para ya decirte que eres millonario.
2: Espérame.
1: ¿Cuánto?
2: O sea, si se supone que un millón ya eres millonario, ¿no?
0: Sí, pero ahorita un millón ya no te alcanza para nada, ni para una casita.
1: Exactamente.
2: Chale.
1: En los 80s un millón era un friego de feria.
2: Entonces ya quieren más de 5 millones para entrar en la 24.
0: ¿Millones?
1: ¿Millones?
0: En la economía acá de
2: en
0: kilo.
2: En la economía acá, no, ya
0: si
2: valimos.
0: Si tú quieres ser un millonario, mínimo 5.3 millones de dólares. Si no,
2: ya valió.
0: No eres nadie.
1: Sí, tengo $700 en el banco.
0: Aquí no somos.
2: A ver,
0: economía acá.
2: Deja revisar. ¿Cuánto tengo? No, yo no tengo cuentas de aplicación. No, mi vieja es la que tiene el dinero.
1: No, ya,
0: ella
1: ya,
0: es la economía
1: acá. Ya sabe,
3: un desgraciado, man. No sirve para nada.
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2: Oigan, chavos. Hay canciones que fueron mejores que las originales. Por ejemplo, canciones covers. Que tal vez nosotros las conocemos, las cantamos y todo el rollo, pero ya existían desde antes.
0: ¿Cuál?
1: Adiós.
2: ¿Qué canciones son esas? Se van a sorprender. Ahorita les vamos a dar un listado. Y a ver, si tú también te sabes una, 1-855-370-3100.
0: ¡Arriba, Matute!
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2: Oigan, chavos, hay covers de canciones.
0: Sí.
2: Que fueron mejor que la original tanto que hasta ni sabías que era cover. Tú dices, ¡ah!
0: ¿A poco ya la cantaron?
2: Sí, ¿a poco esa rola ya existía? Neta, güey.
1: Hay muchas, hay muchas.
2: A ver, ahorita le vamos a dar la vuelta a varias. Y si tú te acuerdas de alguna, 1-855-370-3100. Ahorita regresamos, ¿eh?

0: Oigan, chavos, hay canciones que como covers fueron tan grandes el éxito que jamás nos dimos cuenta que ya se habían grabado antes originalmente. Como por ejemplo, esta canción yo creo que es una canción que le ha dado vuelta a todas las cantinas, a todas las rolas y hasta la fecha. Después de así ya de nochecita, que todo el mundo anda medio pedo, la suelta el DJ y todos a cantar perramente, güey. Ahí va, esta canción.
1: No, estás equivocado. Perrísima. Esa la escribí, es de Luis Miguel. No hay nadie como Luis Miguel.
0: Luis Miguel, number one
1: in the world.
0: ¿De qué? ¿Neta, Pau?
1: Siempre.
0: ¿Tú piensas? ¿Tú piensas que esta es original?
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1: Ay, lo amo.
3: Él la cantó, él la escribió, ¿qué?
1: Se la escribieron.
3: ¿Eh? ¿Pero escribió, es de él?
1: Es de él, solito. Nadie como él.
0: Él solito.
1: Se le escribió. Para que.
0: O sea, le dijeron, toma, Luis Miguel, esta es, está hecha para ti.
1: Así es.
0: Como tus trajes.
1: Hoy.
0: Solo para ti.
1: Como tu cara.

0: tuvieron que cambiar en el inglés para no parecerse.
1: I only want to be with you con Dusty Springfield. Existía cuando en la televisión todavía no era ni a colores, güey. Imagínate.
2: Este era refrito.
1: Lo de Luis Miguel fue un refrito. Sí.
2: Refrito de rolas.
1: Pero creo que el éxito de Luis Miguel fue mucho más grande, ¿no?
0: Obvio. Tú no habías oído esa canción. Sí. La neta.
1: No, esta canción sí. Años.
0: ¿De cuánto salió?
1: No, es de 1964, imagínate.
0: ¡Válgame Dios! Oye, y después esta canción también la cantan los K-poperos. ¿Cuál? La hicieron en coreano, sí, sí, también, sí. Esta.
1: Claro, pero yo creo que sigue siendo obviamente un homenaje a lo de Luis Miguel, ¿no?
0: A mi chulo hermoso, lo amo.
1: Otra rola que también fue como cover, creo yo, más grande que la original.

0: hace daño.
1: ¿Qué dice? Enanitos Verdes también.
2: O sea, no es de ellos, no lo puedo creer.
1: No, no es de ellos. Es más, creo que es el éxito de ellos.
2: Sí, es una de sus fuertes.
1: Por no decir el único.
2: ¿Y cómo dice?

0: es una rola que yo nunca le he entendido, pero bueno, está medio rara. Pero no, la cantaba antes Alcohol Etílico y se llamaba Soy como una roca.
1: Güey, eso es lo que tú mames.
2: 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Y un día
3: no puede ser. Oye, no, hasta el mismo ritmo, todo igual.
0: Igualito.
3: No le cambiaron nada. Daño.
0: Pero con Alcohol Etílico.
3: Ah, ese es el cambio.
0: ¿Qué es eso? Esto lo grabaron con
1: con
0: un papel.
1: De África, ¿no? Los tambores de África.
0: No,
1: de metal.
0: Lo grabaron con una hoja de papel, mira, cena. Así nomás.
3: Ay, no manches.
1: Qué rico.
3: Oye, pero imagínate ser estos de Alcohol Etílico, tocarla y que nadie la escuchó y de repente ver otro grupo que le está reventando.
1: Y la pegó.
3: Te debe doler. La neta.
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0: Yo creo que también otra rola que ya es culto en las fiestas y que el cover, creo yo, fue más grande que la original.
3: ¿Cuál?
2: ¿Te gusta vivir bien?
3: Ay, no te pases que Caballo Dorado no es de Caballo Dorado.
0: No es. Bueno, Chihuahua, saludos a los de Caballo Dorado, que también esta y la de Payaso de Rodeo y ya.
3: El Payaso de Rodeo tampoco es de ellos.
0: Tampoco.
3: No te pases. ¿Ah? Son sus únicas dos canciones.
2: Entiéndelo.
1: Me tienen bien perdido con las rolas a mí, güey. Por una de las mías. El pávido návido, la pollera colorada.
0: Ok, esta canción de Caballo Dorado obviamente ya existía, ya era country también.
1: ¿En inglés? ¿Por qué somos tan copiones?
3: Está triste, ¿eh?
0: Este es Billy Ray Cyrus, el papá de la Miley.

0: Y también el two-step, ¿no?
1: Esto también me gusta, ¿eh? Sí la podría bailar en English.
0: Sí, se baila igual. De hecho, la bailan igual. Y creo que el éxito fue más grande entre nosotros los hispanos que... O sea, lo de Caballo Dorado, o sea, que hasta la fecha bodas, suena, claro.
2: Con los copiones pego más.
0: Exacto.
2: Hijo de...
0: Estamos hablando, señores, de covers. Oye, de canciones que fueron mejor que las originales. Otra canción que creo yo también fue más grande.

0: canciones de viejitos, güey.
1: ¿Quién chiflado fueron
2: los viejitos?
3: ¿Quién es Magneto?
2: Magneto es. Ahí estuvo el Alan.
1: Magneto.
2: Que ahorita le dice Puerca Alan. Porque ya cambió. Pero esa canción la siguen poniendo en las bodas, en las fiestas.
1: En todos lados, sí.
4: Pongan el rock de la cárcel, esa era de Elvis Presley, lo cantaron Enrique Guzmán.
2: Esa está buena también, esa me gusta.
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2: Esa me gusta.
1: Pero bueno,
2: bien feo.
1: La de Vuela Abuela ya existía antes, la de Vuela Abuela.
2: ¿Quién la cantaba?
1: Voyage, Desireless la cantaba.
2: Voyage es francés.
1: Voyage. Ey, es como viaje, ¿no?
2: Sí.
1: Viaje.
2: No, eso está bien chafa. Qué bueno que Magneto la agarró y la hizo suya.
4: Qué chila.
2: No.
1: A ver, estamos platicando de canciones covers que fueron más grande que la original. No. ¿Ustedes qué piensan?
2: Pero esa que dices tú también es buena, feo.
4: Al rock de la cárcel.
1: 1-855-370-3100. A ver, ahorita la ponemos. Pero el rock de la cárcel fue más grande con Elvis Presley, ¿no?
4: Claro.
2: No, pero
4: que
2: en México, Enrique Guzmán era una locura, Era una locura ese hombre.
4: Era peor que la hija.
2: Lo veían las mujeres y se desmayaban. Fuera de broma, de Enrique Guzmán.
1: A ver, ahorita regresamos
4: ahora
1: platicando todo
4: por el
1: eso. Yo creo que obviamente la original fue más grande, feo. O sea, Elvis Presley, no manches.

0: Cantaba con su pelazo y se movía derecha e izquierda. Su pelazo.
1: ¿Quién era ese güey?
0: No, Daniela Romo fue una actriz muy famosa y también cantaba.
1: Yo la conozco, una doñorita, ¿no?
0: Sí, y tiene cabello largo, largo, largo, largo, largo, largo, largo, largo. Sí.
1: Pensé que su pedazo, dije.
0: ¡No, no! Su pedazo de cabello.
1: ¡Pelazo!
2: Sí, no, esa
0: pelazo,
1: estaba bien guapa la
2: doña. Aparte, cuando cantó esa canción, Daniela, era cuando protagonizaba telenovelas.
0: Sí.
2: Grabó con Juan Gabriel.
0: Ella era la protagonista de la novela y además cantaba el cover de la novela. ¿Te imaginas el dineral que se metía Daniela Romo?
2: Sí.
0: Nada de locura. De locura, ¿eh?
3: Seguro estaba en el catálogo del Tigre Azcárraga.
0: No, ella no tenía. Nunca ha mostrado una pareja en toda su vida al público. Nunca.
1: ¡Ah, no! Ella tenía pareja mujer, ¿no?
0: Pero nunca la mostró, porque decía, ¿no? mi amiga, pero nunca dijo, este es mi esposo ni mi esposa.
3: Que la Verónica, igual que la Verónica.
0: ¿Qué Verónica? Verónica Castro.
2: Pues también esa canción.
0: ¿Con el loco?
2: Esta canción también, señores, ya tenía su rola original. Hoy.
0: Quiero soltando momentos. Alan, ¿quiénes son esos?
2: Fiordaliso. Italiani.
0: Oye. Ya estamos viendo que la moda es irte a Italia o irte a Francia.
2: Ah, no, claro.
0: Y ponerte a escuchar la radio y después esta y vámonos.
2: Esta jala, claro. Oye, pero se la mataron igual, ¿no?
0: Y a Daniela le generó, porque a la fecha ella sigue con esa canción,
2: Sí.
0: La Yo No Te Pido La Luna.
1: ¿Honesta?
0: Claro.
2: Ahora. Otra rola que también acá el Cookie Monster me dice, esta pelón, híjola, yo difiero.
0: ¿Cuál?
2: Está, yo creo que aquí sí la original es más grande que el cover. Este es el cover.

0: película, seguro te sabes ese dato. Pero no, no hay como Luis Miguel.
1: Aquí sí, la original fue mil veces más grande que
0: esa. Mira, los dos a la par.
1: No,

0: si te pisó.
1: No, sí, aquí.
0: A ver, si lo llegas, si lo llegas.
2: ¿Cómo no ponen música nueva?
3: No, de la mía.
0: Es que nuevo no hay.
1: A ver, una del feo, una del feo. ¿Cuál feo?
3: La múcura, güey.
1: ¿Qué?
3: La múcura está en el suelo, mamá. La cantaba Lupillo Rivera, la cantaron muchos grupos, pero es colombiana.
0: ¿A
3: y
0: poco?
3: Todo el mundo se acreditó.
1: La múcura. A ver, la múcura.
3: ¿Sí o no, Pancho? Sí, señor.
0: A ver, la múcura. A ver, ¿cómo va?
3: La múcura está en... ¿No la has oído, la múcura?
0: A ver, cántamela para cantarla contigo.
3: La múcura está en el suelo, mamá, no puedo con ella. Me llame a la cabeza, mamá, no puedo con ella. En años que tú no puedes con esa múcura. Y la múcura, en inglés también la sacaron. La múcura sin the floor, mamá, I can't pick it up. I put it right on my head, mamá, I can't pick it up.
1: Oye, de hecho, en su momento creo que la cantó también hasta Rigo Tobar. La cantó todo el mundo. Oye.
0: Rigo es amor.
2: 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Pura música de viejito.

0: cúpula.
1: Es una cosa donde llevas agua, como para el río.
0: Ah, ya sé cuál.
1: Te la pones en el lomo.
0: Como un carro.
2: Exacto, sí.
1: En inglés.
2: O sea, da esa canción es basada flor, mama, cuando no existía la tubería. Imagínate.
1: Imagínate.
0: Entonces, ¿cómo dice la canción? A ver, para entender, dice.
3: Mamá, en la noche no vamos a hacer una fogata. Vamos todos a bailar para calentar el mamú. No,

0: Te pasaste, veo.
1: Mira, mira, mira. ¿Qué hiciste?
0: A ver, y la original. Si la de Rigo Tobar ya pasaron 40 años, a ver la original, escuchemos.
2: Fue Pedro, mamá, fue Pedro, fue Pedro.
3: Eso fue y todo.
4: Ah, bueno. Yo estoy en Cuba, todavía no hay tuberías allá.
3: No seas grosero.
0: Tranquilo,

0: Ahí está. Ahora tenemos a Andy con nosotros. ¡Hola, Andy!
1: ¡Échale en inglés!
0: ¡Saludos! ¡Buenos días, buenos días! ¿Qué rola cover fue más grande que la original, papi?
2: ¿Sabes cuál la estaban escuchando? ¿La de Prince Royce, Stand By Me?
1: ¿Qué?
3: Ah, sí, cierto. Ah, trae, la acaba de sacar el Prince Royce.
1: ¿Cuál es?
0: No, bueno, ya tiene un rato, ¿no?
1: ¿Stand By Me?
3: Es que sacó uno de puros covers. También sacó los Backstreet Boys.
0: Sí. Pero creo que este fue con la su punta lanza en cuanto se aventó de solista.
3: No, él acaba de sacarlo. Es su último disco.
0: ¿Stand By Me?

0: original de Stand By Me, creo que fue aún más grande, ¿o no? Con, dice, Benny King, Stand By Me.
1: A esa, no, esa es música.
2: Esa es la number one forever and ever.
1: No había aparatos que modificaran tu voz. Tú tenías la voz con la que cantabas. So
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4: Ya pongan canciones nuevas.
2: ¿Cómo cuál? A ver, usted dígala.
4: ¿Qué tal la de Muy Bobadilla? ¿Eh? Esa sí es canción.

0: finalmente entonces del Buki, no, ¿qué no?
1: ¿Cuál? Sí, güey. Sí. En la Moyavista. ¿Eh?
2: Me sentí morir.
3: Fue música de viejito.
4: Oh, no, de la música romántica.
3: Está mejor con Moy Bobadilla.
4: Moy Bobadilla.
5: Ya acabo de perder.
6: Ninguna de las dos versiones.
0: Esta está mejor con la Elbo.
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3: ¿Y ahora? A dormir.
2: Ay. Y sabías que todo tenías.
4: El día que saludó a la Pau en unos premios, estaba comiendo el Buki y le llegué. Buki, ¿cómo estás? Muy bien. Casi se le salía la comida de la boca por haber hablado a la Pau.
6: Bueno, bueno. Saludos, hola. Saludos. Qué lindo. Se
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6: Oigan, chavos.
0: What happened?
6: No puede ser posible esta situación. Una mujer le dio dinerito a su amiga. Le dijo, oye, hazme el paro, guárdamelo. Ay, es que paro? Si lo tengo yo, me lo gasto.
0: Ah, ok, sí suele suceder, Pau.
6: ¿Y qué creen que hizo la amiga?
0: Pues le guardó el dinero, ¿no?
6: ¡No! Sí. ¡Se lo gastó!
0: ¡No!
6: ¿Y qué creen que hizo la amiga que le dio el dinero?
0: Pues cobrárselo.
6: ¡No! ¡Me ahorita golpeó! Les cuento. Lo peor que se imaginan. Ahorita lo platicamos al volver.
8: Ay. Aquí venimos a echar relajo desde que suena el gallo. Y a trabajar, ¿eh? Bueno, más de lo primero. 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
19: 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Oigan, se viene el burro del día.
20: ¿Qué pasó?
19: No puede ser posible esta situación. Una amiga le dice a la otra: amigui, guárdame esta lana, no manches, no me la quiero gastar. La otra dijo: obvio, con todo gusto. Para eso estamos.
20: Ay, ni la pensó.
19: ¿Y qué creen que pasó?
20: ¿Qué pasó?
19: Ay, no. Se gastó la lana. Y no, esto se volvió una locura. Una película van a escribir de esto. Ay, el burro del día.

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0: ¡Ay, Jesucristo Redentor! Con este burro del día.
2: What happened?
0: No manchen. Qué feo es creer que tienes a una persona que dices que es tu amigo. ¡Y tracas que no lo es! Uno elige a los amigos en vida.
3: Sí, señorita.
0: Y dice, este es el hermano que yo elegí o la hermana que yo elegí.
4: O la prima.
0: La prima. Pero la prima, exacto, es de sangre.
2: ¿Qué onda, vale, Marcela? ¿Cómo estás,
3: Potón? ¿Qué le importa?
4: Hola, prima, that's right.
0: No, también. Saludamos a la prima de Don Tela.
4: I'm just saying, you know.
3: Miren, la prima de Don Tela es la luna.
0: La prima de Don Tela, no voy a decir quién es, pero le mando saludos.
2: Júpiter.
0: Oye, no, pero estos amigos que tenemos, que de repente dices, oye, es mi hermano, es mi amigo, confío con todo mi ser.
2: No.
0: Y tracks, pero te es dan que por la espalda.
2: Pero es que ese pensamiento es el error. Pues.
0: No, no es el error, porque la traición viene de cerca, mi vida.
3: ¿Siempre? Yo te voy a decir algo, el dinero... cambia la gente así. Así es. Así.
0: Cambia todo.
2: El dinero es sucio, puerco el dinero.
0: No, no es
3: dénmelo
0: sucio,
3: a mí,
0: no.
3: Yo soy igual puerco que el dinero,
0: es
3: bien
0: quien
3: puerco.
0: Lo trae.
4: Puerco es alguien más.
0: Oigan, pero bueno, les voy a contar esta historia. Fíjense que una mujer hermosa, ganadora, top, estaba teniendo sus ahorritos y estaba juntando lanita, cuando de repente dice, tengo esta lana, no me la quiero gastar. Sí, porque muchas veces uno trae el dinero y trae efectivo y se te va el dinero de las manos.
2: Sí, hay gente
0: invito,
2: que
0: yo pago.
2: Hay gente que no, o sea, le rasca la mano, le da cosquilla y se lo quiere gastar.
0: Pues esta señora así tenía su lanita y dice, ay, no me lo quiero gastar, lo quiero guardar. Y habló un día en un café con su mejor amiga. Oye, amiguita, fíjate que tengo esta lana, amigas de toda la vida. Hazme un favor, guárdamelo, no seas gacha, no me lo quiero gastar.
3: ¡Error!
0: Guárdamelo, yo confío en ti. Ciegamente, mi vida, mi amiga, ¿qué digo, mi amiga, mi hermana? $34,000.
2: Guárdamelo. No manches. Pregunta, ¿por qué ella no los guardaba en un banco o en un lugar donde?
3: Tiene miedo, se los gasta.
0: Pues muchas veces uno te dice, no, es que en el banco me lo pueden robar, lo prefiero tener en el colchón. Y bueno, tomó la decisión de dárselo a su amiga, amiguita.
2: Toma.
0: Guárdamelo, no seas gacho. Claro que sí. Por su pollo.
2: ¿Qué dijo? ¡Déjalo, pero sí!
0: Dijo, no, te lo guardo, amiga, obvio. Si tú y yo somos hermanas, amigas forever and ever, best friends, y se daban el pinky promise. Pasaron los meses y un día, la que le prestó el dinero, le vamos a poner la fea. La fea.
3: Yo se me lo hubiera gastado.
0: Y a la mía que se los guardó, le vamos a decir la pelona.
3: No.
0: ¿Ok?
3: La estúpida.
0: Ok, así a ver qué opinan.
3: La pelona estúpida.
4: Siempre lo mismo. La fea se la guarda la pelona.
0: No, fue al revés aquí. ¿Eh? Y la fea le dice un día a la pelona: oye, pelona, regrésame mi dinero. No seas gacha, es que lo tengo que pagar.
3: ¿O yo era la mensa?
0: Y la pelona, como es medio
3: toda. ¡Media rata!
0: Nada tiene que ver con la realidad lo que les estoy contando.
2: No, claro
3: vieja
2: que no.
3: Rata,
0: y la pelona le dice...
2: ¿Qué quieres, perra?
3: Te voy a dar una cachetada, perro.
2: ¿Qué quieres?
3: Por la estúpida.
0: La pelona le dice, híjole, ¿qué crees? Que ahorita ando bien ocupada, no puedo ir a verte.
2: Y sí, ahorita andamos.
0: Y la fea, oye, no manches, necesito mi lana.
2: Claro.
0: Y de repente la pelona, híjole, es que... me duele la panza. No te preocupes, yo te llevo una pastilla. No, fíjate que es que no encuentro las llaves de mi casa y estoy encerrada.
3: ¿Qué?
0: No te preocupes, te llevo un cerrajero. No, es que fíjate que se cayeron las escaleras del edificio. Puro pretexto le ponía a la pelona, la fea. Cuando un día la pelona en su casa dijo, tracas, me gasté todo el dinero.
3: ¿Qué?
0: Los $34,000 de la fea.
3: ¿Todo?
0: ¿Qué haré? ¿Qué haré para huirle, para no pagarle? Porque no tengo de dónde. ¡Ja! Ya sé. ¡Ja! ¡Voy a matar a la fea! Y se fue un día. Y citó a la fea. ¡Feita! Te voy a ver y te voy a pagar tu dinero.
2: Como la Yolanda Saldívar a la...
0: Y la fea le dice, ok, pelona, vamos a vernos.
2: No.
0: ¿Y qué creen? Que cuando se vieron la pelona, sacó el puñal y se lo enterró a la fea.
3: ¿Eh?
0: Mató, la mató, le enterró y le sacó el puñal varias veces. ¡Murió la fea!
2: ¡No!
0: La pelona la mató. para no pagarle sus $34,000.
3: Wow.
0: Pero ¿qué creen? Que la familia de la fea decía la familia le decían la Chaya.
2: Sí.
0: La Chaya, que era la pareja de la fea.
3: De la fea.
2: El Chayo.
0: El Chayo.
2: El Chayo.
0: Dice, ¿dónde está la fea? No la encuentro. Cuando un día dijeron, se vio con la pelona.
2: La tenía bien enterrada.
0: Se vio con la pelona.
3: ¿Tenía la pelona enterrada o a la fea?
0: Y el Chayo hizo su investigación y dio que la pelona la había matado a la fea.
2: ¿Me decían la pelona asesina?
0: ¡La mató! ¿Y qué creen? ¿Que la cacharon?
2: Soy la pelona que te mata.
3: Apuñalada.
0: Y la pelona está en la cárcel y le dieron 25 años de prisión.
3: Nada
0: más. ¡Miserable!
2: ¿Qué?
0: Por rata y asesina.
2: Y se porta bien y salen 10.
0: No manches, oye.
2: Wow.
0: Por 36, $34,000. No,
2: sí, es que te digo el dinero.
3: No, pero porque mató a la fea.
0: ¿Quién es la burra? La que le dijo, guárdame el dinero.
3: Esa es la burra.
0: Es la que la mató.
2: Es que de ahí comenzó mal, Pau. De ahí comenzó mal. A ver, vamos en YouTube, arroba bueno mala feo. ¿Y tú qué piensas? ¿Le has prestado dinero a alguien? ¿Te lo robó? 1-855-370-3100. Ahorita también regresamos con tus llamadas. ¿Cuánto dinero le confiaste a esa persona y te quedó mal?

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2: A ver, venimos del burro del día, donde Pau nos estaba platicando la triste historia de estas amigas.
3: Ay, no, qué horror.
2: Donde una de ellas le dijo a la otra: hermana, amiga mía.
3: Ay, no, canija.
2: Tengo un dinerito, cuídamelo. ¿Cuánto eran, Pau?
3: 34 mil dólares. Oye,
2: wow.
3: Pero las amigas y los amigos son estos hermanos que uno elige en vida. Que dice, ¿sabes qué? Lo estoy conociendo, somos compatibles, tenemos conexión, tengo confianza. Es algo que se construye. Y me parece una locura cuando un amigo te traiciona. O sea, eso yo creo que te duele en el alma.
2: Sí.
3: Y justo le dijo, amiguita, guárdame estos 34 mil dólares, no seas gacha. Porfis, porque es que no me los quiero gastar. La amiga se los gastó.
4: Pues qué
3: y
4: mensa.
3: No solo eso, por no pagarle, la mató.
2: ¿Qué?
3: ¿Ah? Ahorita le dieron 25 años de cárcel.
4: Pero
3: cállale a YouTube para que las vean. Ahí tenemos a las dos amigas.
4: Qué mensa la amiga. ¿Cómo no ir a un banco y meterlo allí con restricciones o dárselo a un familiar? ¿Por qué se lo hace una amiga?
2: Hay gente que confía.
3: Pues sí, la verdad.
2: Hay gente que confía. Que sí, mira, Raulito, el de hace 20 años, hubiera hecho lo mismo, güey.
4: Era bien estúpido.
2: Te lo juro. La neta, güey.
3: Claro, Lisa.
2: Malo pa los negocios que era yo.
3: Claro.
2: Gacho.
4: No, yo también todavía.
2: Presté dinero. Dejaba que gente viviera de agrapa, así de que. Y me presté. Sí, compraba cosas por 5 y las vendía por 5, así.
4: ¿Qué?
2: Sí, güey, no,
4: güey.
3: Negociazo.
2: Bien estúpido, güey, bien estúpido.
4: Las compraba en 5 y las vendía en 4.
2: Espérate, no, las compraba en 5 y luego todavía me decían, te las compro en 5 y al rato te la pago. Y yo, sí, güey, fiado. Y luego ni me pagaban.
3: No, te pasó. Pero ya eso ya
2: les cobras y se enojan. Se enojan.
4: Nunca, te juro que nunca pensé que fueras tan estúpido.
2: Era.
3: Ya no quiero decir nada. Oye, pero muchas veces uno tiene la lana, tiene un dinerito y dice, ¿sabes qué? Guárdamelo, le dices a tu familia, a tu marido, a tu mujer, a tu mamá, a tu hermano. No dices, ay, voy a ir al banco y lo voy a invertir. Y dices, ay, rápido, guárdamelo, no seas gacho, ya luego lo hago. O sea, son como estos movimientos de rapidez y confías. O sea, pero que la mató, ¿qué es eso?
4: Sí, qué gacho. Yo también lo hubiera matado por los 30 y algo.
3: ¿Por no pagar?
4: No, si me los debiera a mí.
3: No, es que no, la que la
4: y
3: mató fue la
4: no
3: que...
4: Y también por no pagar, la mató dos veces.
3: No manches, o sea, está de
2: a
3: locura.
2: Ver, paisano, comadre, ¿a ti te quedaron mal? ¿Cuánto dinero prestaste? A ver, mira, tenemos a Fátima con nosotros y estamos en vivo en YouTube ahí para que nos comenten también a quién le confiaste una lana y no te pagó. ¡Hola, Fátima! ¿Qué peteó?
5: Good morning, pelón.
2: Hola.
3: Good
2: Fátima,
3: morning.
2: ¿A quién le confiaste lana, mi vida?
5: Pues déjate, te cuento, pelón, que yo como no veo, le dije a una hermana, álzame estos 50 mil pesos. ¿Eh? Y ya se cuenta, un día que ocupaba, le dije, vamos a que me den mi dinero, ¿no? Dijo, no, ahí están donde los dejaste. Le dije, no es cierto, le dije, no está el cajoncito ahí. Y como anduve, pues, trasculcando mi ropero, le dije, pero no manches, le dije, está abierto el cajoncito, que ya cuando lo hallé. Y le dije, y siento que hay menos dinero.
3: Ay, no puede ser posible.
5: Le dije a mi mamá, venga, pues, ¿para qué me lo cuenta? Le dije, pues, como yo no miro. Y cuando me lo contaron, en vez de ser 50 mil, eran 20 y tantos.
3: No es cierto.
2: Ya sé, Fátima, los ratones se lo empezaron a comer.
3: No, qué mala onda. Oye, Fátima, y la enfrentaste, le dijiste, oye, ¿y mis 50 mil pesos?
5: Nada, cuando le dije... No, yo no soy. Y pues yo no me quedé así como con la... No me tragué el cuento.
2: Sí.
5: Fui con alguien y me dijo, no, hombre, mija. Dijo, poco a poco te los fue gastando.
4: Pues es que así es.
2: Seguro la Fátima le dijo a su hermana, vas a ver.
3: No.
2: No, don Tela.
3: No, qué gacho.
5: Pues yo lo hice con sacrificio y vendiendo cositas que llevo uno para México y mira.
3: Oye, mami, ¿por qué no lo metiste al banco?
5: Pues, porque yo te digo, como no veo, dije, le confié el dinero a ella, era la que, pues siempre ella era la que me compraba la ropa, este y el otro.
2: Chale.
5: O sea, me ayudaba, era pues.
2: Sí.
4: Es que agarra el lavatazos, así como si fuera una piñata y tuvieras vendada.
2: Es que es tentación, el dinero es tentación,
3: no,
2: pues.
3: Pero no manches, no traicionas a tu hermana.
4: Sí, se traicionan.
3: ¿Qué? ¿Cómo? ¿De qué dices?
4: Una vez me prestaron a mí.
2: No.
3: ¿Y qué pasó con ese dinero, muchacho?
2: Feo.
4: Pues nunca lo pagué.
3: ¿Qué?
4: Pero ya le pedí perdón.
6: ¿Cómo lo vas a pagar si te lo metiste por las narices?
4: Pues sí.
3: Oye, le dije, pero
4: te doy unos gises.
3: ¿Ahorita no lo has querido pagar? O sea, sabiendo no. que ya que la regaste y pediste una disculpa, decirle, oye, me prestaste tanto, te doy una lana.
2: Deja tú, ahorita que ya tienes el dinero. Exacto. Andrés.
4: No. Es que es como quitarle un pelito a un gato con mi
2: Ah, por eso.
4: Ya
2: por
4: me
2: eso.
4: Lo perdonó. Me quiere bueno. mucho.
2: Tenemos a Anita con nosotros.
3: La amo.
2: Hola, Ana, ¿qué peteo?
7: Hola, hola.
3: Hola, Anita, ¿qué onda? ¿Tú a quién le has dado el dinero o le has dicho guárdamelo o te lo presto y bye bye?
7: A mi patrona, trabajaba en construcción con ella. Híjole. Y también agarré y le dije yo que pues que tenía dinero y que quería que me lo agarrara, eran $6,000.
4: Ay, mi amor.
2: ¿Y te lo guardó tu patrona? ¿Qué te dijo? Sí, dámelos a mí.
3: Ay, no.
7: Sí, me dijo igual, dámelos a mí, que confía y que debe de ahorrar, que para ajá. que
3: ¿para
7: compres
3: qué?
7: Una casa y sí, te vaya bien. No
3: manches. ¿Y qué luego? Pasó? Sí.
7: Pues después agarró y le pedí el dinero y me dijo que no, que ¿cómo se llama?
2: Que era de ella.
7: Me dijo que no, que y ya después se enojó y yo vivía en una de sus casas. ¿Cómo que la vos no me lo quieres dar? Pues hay que vivir lo de la renta, ¿no?
2: Ajá.
7: Y al último pues dijo que según le quedaba debiendo, pero si te quedaste como con $6,000.
3: No.
2: ¿Y tú cuánto? ¿Y tú cuánto?
7: Con luz incluida me quitó la luz y todo eso.
4: ¡Hola! Le hubieras tapado el caño con pelotas de golf y quemado la casa.
3: Incendió la casa con las velas. Sí, ¿no quieres luz?
4: Sí, algo.
2: Pero, yo confío en ti. Entonces, tengo algo que quiero que me guardes.
4: ¡Dámelo! Yo te lo guardo bien.
3: Pero guárdenlo en privado. Aquí no, por favor.

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1: Hoy vamos a estar platicando del video viral.
2: ¿Qué pasó con el video viral?
1: Ya me dio miedo.
2: ¿Por qué?
1: Esta morra encontró a su vato con otra. ¿Y quién cree que hizo?
2: ¿El vato encontró a quién?
1: No, la morra encontró a su vato.
2: ¿Con otra?
1: Con otra.
3: Ah, no puede
1: ¿qué
3: ser?
1: ¿Qué crees que le hizo?
3: Cornudo. No,
1: pues. Ay, algo bien peligroso.
2: ¿Lo cacheteó ahí o qué?
1: Ahorita les cuento. Ya me dio hasta miedo.
3: No, no tengas miedo, Mario. Cáiganle a YouTube. Estamos completamente en vivo.
1: Yes.
3: Arroba bueno mala feo. Nos están contando unas historias de préstamos de dinero que... Oh, my God, oh, my God.
2: Oye, la misma mamá robando dinero.
1: Chale,
2: no manches.
1: Ay, no, qué feo es eso.
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4: Ay, güey, ya se conectó el chapán.
5: Perdón.
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12: Por favor, mujeres, no hagan esto.
13: A ver, ¿qué, Feito? ¿Qué?
12: No, casi hacer. Muere el vato porque le encontraron con otra morrita. No, ¿qué? Anden haciendo
14: ¿cómo,
12: esto.
14: ¿Cómo?
12: La esposa llegó donde estaba el vato con su morrita.
14: Ay, no. Una Hadouken, morra. Choryuken,
12: Pero casi lo mata, casi muere. No anden haciendo esto. Sí. En el video viral, ahorita lo vas a ver en YouTube, arroba bueno, mala, feo. Para que miren lo que...
13: Pregunta. Lo
12: que yo hubiera muerto.
13: Pregunta.
14: Qué bueno.
13: El vato ya había hecho lo que tenía que hacer con la... Sino que qué feo se siente eso, güey.
14: Sí, cállense, o sea que, los dos, que les van a dar
13: cachondo. Cachondo. Y luego que todavía te caiga la mujer.
12: No, ya...
13: Ya después, como quiera,
12: ya habían hecho
14: con un machete, tracas, así de
12: ya habían hecho lo que tenían que hacer y dijeron, vamos a comernos un heladito.
13: Ah, bueno, la cosa cambia.
14: No.
12: Y pues pasará
14: si
12: con
14: a Ruro le pones el helado.
13: Hay video, cáigale a YouTube, estamos en vivo.
12: Pobrecito.
13: Arroba bueno, mala, feo. ¿Cómo lo cacharon este vato?
12: Chula está la

0: se está viralizando. 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
2: ¡Ay, mamacita! Ojalá y nunca me pase esto, porque...
3: ¡Ay, mamachita!
2: Nosotros sí podemos morir, hermano. En el video viral se ve bien gacho.
3: ¿Por qué, feito? ¿Qué pasó?
2: Porque este vato le dijo a la vieja que sí iba a ir a chambear.
4: ¿Cómo?
2: Trabajar bien bañadito, como siempre, todos los días. Y luego no se fue a trabajar, güey. ¡El vato se fue con una amiguita que tenía por ahí!
3: ¡No!
2: Ya lo andaba rastreando la morra porque se le hacía sospechoso que el vato era bien perfumadito y todo el pedo. Es que la regamos como vatos en veces.
3: ¿Por qué? ¿Pero
4: por
3: qué?
4: Por infieles.
2: Hasta de más, te echas hasta en los
4: calzones.
2: Son bien
4: novios, se sienten muy inteligentes, hasta pero en inteligentes.
5: Los calzones. Ya tienen el gimnasio y todo eso y ropita nueva.
2: Sí, calzón nuevo de esos sexy. Y está, te echas ahí.
4: ¿Cuál es el calzón sexy del hombre, feo?
2: El apretadito. El ese que es como espiro, pero como chorcito, y hasta le echo, le echan... ¿Qué?
4: Le echas al perfume.
2: Un pedacito de perfume hasta en la panza.
4: ¡Ala!
3: Güey, pero tú no tienes pompas. Bueno, sí tienes, de burro. El no tiene nalgas de burro. De planchar.
4: Ahí las tiene, ahí.
3: Sí. No, pero me con calzón apretado... No, güey, o sea, ¿cómo?
2: Oye, parezco una escobita.
3: Sí, una escobita.
4: Pero es muy bonita. Oye, pero entonces este se arreglaba de más y
2: este
4: se salía.
2: Este vato se empezó a arreglar de más y se salió ese día extra perjumado. Y dijo, le voy a poner cola. ¡Se le perdió! Sí. Se le perdió el vato. No sé cómo le hizo, pero salió del hotel. Y todos hicieron lo que tenían que hacer. Se dijeron, vamos a celebrar nuestra relación. Comiéndonos un heladito.
3: Ándale.
2: Después de que habían salido del hotel.
4: Pero estás hablando bañadito. Esto con la lover.
3: Sí.
4: Ah,
3: pero eso es dato importante, Pau. Te lo digo que ya después.
2: Sí, sí, ya después.
3: Por a muchos ya relajado, mi compa.
4: ¡Qué cínico! ¡Qué marrano!
2: Muchos van al buffet. Sí. Muchos se friegan un cigarrito. Y otros se van a la nieve. Este decidió irse a la nieve.
4: Está bien, está bien.
2: Y la vieja reconoció el carro, dijo, aquí ha de estar en esta mall.
3: Ay, ama.
2: Y que entra. No hagan eso, por el amor de Dios. Puede morir uno.
3: ¿Para qué buscan?
2: Puede morir uno, sí, señora. No, que busque encuentra. El video está en YouTube para que lo vean. O sea, arroba no me la feo, guáchelo de volada.
4: O sea, como que el que busque encuentra, el que
6: a mi esposo. Hola,
7: ¿qué
6: amor?
7: Quieres,
6: yo quiero un helado también, mi amor.
7: Ay, amor, ven. Amor, amor, ven. Amor,
6: sí, por favor. Para tu familia que dice que el es un santo y que yo soy la loca.
4: No te pases.
2: Hasta nievecita le iba a dar en la boca. Y no, que está bien buena la otra.
4: Qué bueno que le pasó por marrano cerdo por si no estaba abrazando al amante enfrente de todo el mundo.
3: Chale.
4: Eso es cinismo.
2: No
4: está casado,
2: no.
4: Tiene hijos, el puerco.
3: Oye, la amante
2: pero no
3: está.
2: Eso. Está buena, está más buena
3: guapa,
2: que la vieja.
3: Está guapa,
2: sí.
3: Está guapa.
4: ¿Por qué Dios trabaja con dos simios?
2: La señora
4: por
2: está
4: favor.
2: Bien.
3: La señora está también está bonita, pero la
2: amante está buena. Está chula. Está bonita.
4: No es que esté buena o no. Es que está casado. Si no quiere estar con su esposa, que se divorcie y ande de.
2: Eso, no hagan
4: esto,
2: le puede dar un infarto. ¿Tú crees que? Mira, aquí todavía, mira. Y el vato ni sabía que estaba siendo grabado, que estaba en vivo en el celular.
4: Ojalá hubiera estado en vivo para que todo el mundo lo viera en el momento.
3: Mira, Pau, ¿y cómo tenía el amante? Bien abrazadito.
4: Abrazado el canijo. Sí.
3: Bien abrazadita.
2: Y la morra bien sorprendida.
3: Mija, yo te picho lo que quieras, tú pide aquí.
4: Doble helado con chispas de chocolate.
3: Mangonada, banana split, ¿quieres un esquimal?
4: Qué bueno. Qué bueno que lo expuso. Porque luego, mira, él a lo mejor le pudo haber dicho a la lover.
2: No.
4: Ay, estoy soltero. Ay, no tengo a nadie. Luego hay hombres como alguien que como dos que yo conozco que no utilizan el anillo de compromiso.
3: No, es que yo soy alérgico al...
4: ¿Al qué?
3: Mira, al metal.
4: ¿Tú ves este anillo? Uno de los dos trae anillo.
2: ¿Ves este anillo?
4: Sí.
2: Mucha gente dice que es de Satanás y es el que traigo en el dedo del matrimonio. Porque estoy casado con él.
5: Pero por esto, por la Chayo, es hermana de Chamuco.
4: No
2: hagan eso, no hagan eso. Pueden morir de un infarto.
3: Toda la gente que está conectada en YouTube, arroba bueno malafeo, ¿dónde encontraste a tu pareja?
4: No.
3: ¿Le pusiste, como dice el feo, le pusiste cola? O sea, ¿lo seguiste, la seguiste?
4: Síganlos.
2: No anden siguiendo.
3: ¿Y qué pasó?
2: No hagan, pueden meterse en un accidente.
3: Ahorita leemos tus comentarios.
4: Síganlos.
3: Arroba bueno malafeo, cáiganle a YouTube. Ahorita.
2: Dejen el
3: y si quieren ver el video, cáiganle
2: el
3: para allá.
2: El parking de la Walmart.

0: A ver, venimos del video viral donde estábamos viendo a esta mujer que siguió a su marido. ¿Quieren ver el video? Cáiganle a YouTube, arroba bueno mala feo. Estaban en el helado, estaban en la nevería.
1: ¡Qué poca!
2: ¡La regó el baboso!
1: ¡Qué poca! ¿Cómo se hizo?
0: Ella estaba pidiéndose ahí su mangonada. Ajá. Me da un cuerito preparado. Ay, por no, favor, un agua fresca, un esquimal. Muchacho, y también me da un chocobanano con retearta nuez.
2: ¿Por qué no?
0: Y de repente
2: así,
0: le cae la esposa y le dice, oiga, que yo también quiero un heladico.
3: ¿Miren acá? ¿Está mi esposo? Hola,
4: sí,
3: amor. Yo quiero un helado también, mi amor.
4: Ay, amor, ven. Ay, amor, ven. Amor, amor, amor.
3: Mire, sí, por para favor. Su familia que dice que ven, es un santo, sí, que yo soy la loca.
1: Y eso es lo que más le debió de haber dolido. Que todavía cuando ella le dice, estás haciéndolo mal, y el otro, estás loca, y la deja como loca enfrente de la gente y enfrente de los niños, yo le hubiera metido el cono.

0: perdí.
1: ¿Y tú cómo sabes, pelón?
2: Mira, Pao. Mira. Hoy en día uno tiene que investigar toda la tecnología que está saliendo. A ver, leemos tus comentarios. Arroba bueno, mala, feo en YouTube.
0: Ya no hay privacidad.
1: Oye,
0: ya
1: no, nada. Ya no, nada. Ya, real, yo nunca he tenido un AirTag. O sea, sí te marca tal cual donde todo está y ¿qué te dice?
2: El camino, la ruta, cuánto tiempo estuviste ahí, todo eso.
1: Ay, mira, todas comenta, mujeres compran AirTags.
0: Tú no tienes AirTag, pero a lo mejor tu carro tiene un AirTag.
1: Mi carro tiene, bueno, tiene el GPS.
2: También. Ahí está, ese es. Hay autos que ya traen, o sea, la mayoría, los modernos, todos traen GPS.
1: Sí, que y con eso alguien puede rastrear dónde estás.
2: Exacto.
1: Ahí está. Sí. Fíjense, ay, en el carro.
2: Traen aplicaciones. Mira, comenta Luis González, dice, se le juntó el mandado al vato.
1: Ay, no, sí, qué feo. Sí. Eso está horrible. Y ya cuando un hombre lleva al amante a lugares públicos, o sea, es que ya le vale gorro la esposa. O sea, ¿cómo lo lleva a la heladería, abrazándola? O sea, eso no se hace. No sean infieles. Mira, ni hombres ni mujeres.
2: Edgar comenta, dice, yo la encontré en un baile. Dice, ella no quiso ir. Y cuando llegué, ya andaba ya ella.
1: ¿Cómo?
2: Dice el compa Edgar.
1: Dice, yo en un baile no quise ir.
2: No quiso.
1: Ah, ella no quiso ir.
2: Oh, okay. Me fui solo.
0: Y ahí andaba ella.
2: Y ya andaba ya.
0: Está estúpido entonces.
1: No, qué feo.
0: Váyase otro con gal, ¿verdad?
1: Pero y luego, ¿sabes qué hacen las personas? Van al mismo restaurante donde siempre van. Ah, es que me gusta tal churrasquería. Y ahí van con la esposa, con la amante, con la amiga, con la secretaria. Con no manches.
2: A mí me pasó de que íbamos mi vieja, la sargento, y yo fuimos a un restaurante.
1: Sí. Mm.
2: Y de repente, porque el restaurante tienen ciertos cuartos que son como oscurones, privadones, todo el rollo.
0: Está bueno eso.
2: Entonces, vimos a alguien de espaldas. Yo al otro no lo reconocí. Pero me dice mi vieja, mira, ¿ya viste quién está ahí?
0: El compadre.
2: Le digo, ¿quién?
1: ¿Quién?
0: ¿Sí? ¿Quién? ¿El compadre?
1: ¿Qué compadre?
2: Mi compadre.
1: ¿Quién es el compadre?
2: Digo, no, no es mi compadre.
0: Es que le conozco el lomo.
2: Cachucha, traía cachucha.
1: Bigote falso.
2: No, deja tú. Y cada vez que lo veo, al compadre, obviamente siempre me saluda. Así, compadre, ¿qué pasó, compadre? Ni me pelo. Pero no, todos así de. No volteaba nada. Y como que
1: Jesucristo.
2: Como que está esperando ahí con la. ¿Ya ves la que te atiende la hostess?
1: Sí.
2: Estaba esperando, pero. Y como que no sé yo porque. Ya, no, que sí, que tú, que yo, que nada. Ni volteó, nada.
1: Se agachó así como. Sí. Y luego, como que se desmayó.
2: Y luego ya como que le dieron la mesa, ya le di así para la izquierda.
0: Como de ladito, dice, porque no
2: míralo,
0: lo
2: miro. Míralo de perfil, sí es, sí
1: no
2: es.
1: No te pases.
2: Por la nariz lo reconocí. Le digo, sí es, que estaré. Y la comadre antará.
1: No te pases.
0: ¿No le tomaron video?
1: A mí me pasó así con mi vecino.
2: No.
1: Mi vecino, un día fui a comer a un restaurante y estaba con mi mamá.
2: Ay,
1: y el vecino era muy coquetón y todo, pero estaba casado y tenía a su hijo.
2: ¿Coquetón con quién? ¿Contigo?
1: Con todo el mundo coqueteaba el señor. El señor era coquetón italiano. Y voy entrando al restaurante y el señor estaba con la amante.
2: ¿Qué?
0: ¿Estaba buena la amante?
1: No me fijé en la amante, la verdad. Yo lo vi. Y me impacté así.
2: Y conociendo a Pau, sacó las palomitas, la papita.
1: Oye, el menú yo tapándome así la mitad. No, y de repente le digo a mi mamá,
0: le hizo
1: mamá,
0: un rayito al menú.
1: Dos ojos, en los ojos. Oye, no le digo, mamá, vámonos. Me sentí súper incómoda, la neta, porque
2: ay, sí, cómo no.
1: Te lo juro por Dios, le dije, vámonos. Pero cuando nos fuimos, le dije, ¿cómo está, vecino? Buenas tardes. Y el vecino casi se le traba la salchicha en el cuello. Ay, hola, ¿cómo está? Yo, qué provechito, hasta luego.
0: ¿Y para qué le dices eso tú, para incomodarlo?
1: Ah, claro, ¿qué quiere que le diga? Bravo, vecino.
0: La mesa,
2: mi vieja quería también hacer lo mismo con el compadre, nomás que le dije, déjalo. O sea, yo no lo vi, no lo vimos con nadie. Pero
1: ¿cómo que con nadie?
2: Como que andaba esperando a alguien. O sea, está muy raro, andaba muy raro. Pero
0: más que comemos solos,
2: güey. Oye, pero yo sí le dije, no se pueden ir más lejos, váyanse a otra ciudad o algo. Mira, tenemos a Guillermo comentando, dice, a mí me pusieron un tracker por 3 años y nunca me di cuenta.
1: ¿Y cómo te diste cuenta 3 años después?
2: A lo mejor limpiando la camioneta.
0: ¿No dice el tu celular que traes algo?
1: ¿Se
0: están traqueando?
1: No.
2: Se supone.
1: ¿Sí? No.
2: ¿Sí? No sé.
1: El AirTag te dice tu

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2: Señores, no se pierdan el chal con nuestra Pao Sasso. Recuerden que el día de hoy, lunes, hay estreno, pero en YouTube, todos los miércoles, a través de VIX, un nuevo episodio. Y los sábados, que fue este pasado sábado, y el que viene, ahí viene un nuevo episodio bien perrón.
3: Estoy bien emocionada, no se lo pueden perder. Hoy se estrena en YouTube, pero así como dijo el pelón, este miércoles se viene un nuevo capítulo con, creo que es uno de los capítulos que más me ha gustado. Les va a transformar la vida, tanto económicamente. Hablamos de bullying, hablamos de muchas situaciones. Muy, muy bueno. ¿Y qué creen que me pasó, chavos? El fin de semana me mandaron un buen de personas que estaban viendo el capítulo en Univisión.
2: ¡Qué padre!
3: Y me mandaron, mira, Paola, vine a lavar el carro, aquí está. Mira, estoy viendo esto. No se lo pierdan, el chal con Pao Sasso. ¿Ya lo viste, feo?
4: Ya lo vi, se pone muy bueno. Ahora, la pregunta es...
3: ¿Cuál?
4: ¿Cuándo vas a entrevistar artistas como nosotros?
3: ¿Me van a soltar la realidad, la sopa y todo bien?
4: Te voy a soltar hasta las nachas, si quieres, ahí enfrente.
3: Entonces, vamos a entrevistarlos ahorita. Eso. Quiero echar el chal con el feo.
4: No, en el chal, para salir en la tele, loco.
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3: El chisme es...
2: ¡Vida!
3: ¡Ay, Jesucristo Redentor! Este chisme sí está re bueno.
2: ¿Qué pasó?
3: Esto, dicen, se está peleando el reino animal. ¡No! Es el pleito de los capibaras. ¿Qué está pasando? Se dijeron cosas en el escenario.
2: ¿Qué pasó?
3: Se insultaron.
2: ¿Cómo?
3: Metieron managers, videos. ¿Por qué se están peleando? .com, ahorita lo platicamos. Y Peso Pluma está bien triste. Y
2: ¿por
3: yo
2: qué?
3: También.
2: Pobre, no me digas.
3: Peso Pluma. De por sí andaba ya medio mal y ahorita se puso bien y ahorita otra vez va a caer en el fango. ¿Qué está pasando? Ahorita se los cuento porque el chisme es... ¡Vida!
2: Cáiganle a YouTube, estamos en vivo, arroba bueno mala feo, y ahí les vamos a compartir lo que hicimos el fin de semana. Se me acusa de robo.
4: ¿Qué?
2: Yo no robé nada, les quiero demostrar. Tengo evidencia.
4: ¿De qué?
2: Cáiganle a YouTube, arroba bueno mala feo. Dicen que me robé algo.
3: No, yo el no. Corazón de alguien.
5: Yo tuve con el bueno, la mala y el feo en la mañana.
6: Se dice YouTube.
5: Ya sé. Ah, y por cierto, ahorita mismo velos en vivo por YouTube. Búscanos como bueno mala feo.
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6: ¡Oigan! ¡El chisme es!
7: ¡Mira!
6: No manchen.com, el pleitazo que se traen los capibaras.
7: ¡Los gordos!
6: ¡Feo!
7: ¿Qué?
6: Se puso horrible la
7: cosa.
6: ¡Se cayó
7: el escenario,
8: pero
7: dime!
8: ¿Cómo?
6: Si peor aún.
8: Son compadres, Chuy Lizárraga y el Coyote.
6: Ya están, miren.
7: Son
6: que
7: compadres
6: se dicen,
7: de lonja.
6: Groserías se andan diciendo. Ya se sumó otro. Ahorita les platico. ¿Y qué creen? ¿Qué Peso Pluma anda en depresión? ¡Muy triste!
7: ¿Por qué?
6: Ahorita les cuento porque el chisme es... ¡Vida!
8: Cáiganle a YouTube, estamos en vivo, @ bueno malo feo. Estamos viendo los videos que nos están mandando por el
7: WhatsApp.
8: Qué
7: chulada, loco.
8: Ya gente de Wyoming, son los de mis compitas los que trabajan en los body shops.
7: En las vacas.
8: También desde Kansas, también
7: que
8: ahí andan
7: comer
8: en.
7: A la, al, al, al, al
8: en el ganado.

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1: El chisme es vida. Chisme es vida. Ay. Y este chisme está de rechupete.
2: A ver,
1: por
2: venga.
1: Favor,
2: venga.
1: Sáquense las palomas, sáquense el café, porque ¿qué está pasando con los capibaras?
3: ¿Qué está pasando?
1: Ahí les voy a contar. Fíjense que al coyote le cancelaron su visa.
2: Ajá.
1: ¿No? Están en este,
3: a mucho
1: en este tour.
3: Ahorita, hija.
1: Que le, feo, pero estos han tenido sold out en todos lados, o sea, donde van la gente.
3: En México,
1: quiere ir
3: Estados
1: a verlos.
3: Unidos, El Salvador, Guatemala.
1: Están teniendo un éxito impresionante. Y bueno, que lamentablemente al coyote le cancelan la visa, no puede viajar.
3: No puede entrar
1: no
3: a Estados
1: puede
3: Unidos.
1: Venir físicamente aquí,
3: aquí Estados Unidos.
1: A Estados Unidos y aquí a California, ¿no? Entonces, ¿qué creen que pasa? Dice, ¿qué podemos hacer? ¿Cómo podemos resolver? Porque pues no está cool cancelar esta gira,
2: claro,
1: para la gente que ya compró sus boletos, ¿no?
3: Pues sí.
1: Entonces habla con su compañero, el Chuy Lizárraga. Oye, ¿qué hacemos? ¿Cómo le hacemos .com? Pues hay que jalarnos a alguien para que nos ayude. Uh-huh. Y en lo que yo resuelvo este tema y vemos cómo resolvemos, que vaya y que se presenten los escenarios. Y alguien que quiera, pues la gente bastante.
2: Sí.
1: ¿A quién? Pues Julio Preciado.
2: Ah, pues cómo no.
1: ¡Hombre, qué bonito! Ya eran sold out aquí, todo. Y de repente sube, dicen, vamos a hacer algo virtual por mientras para que no se pierdan también al coyote. Uh-huh. Está él en pantallas, no lo están viendo, y dice el coyote que está con sus compañeros de trabajo que se llevan pesado, porque obviamente muchas veces cuando es un ambiente puro hombre, uh-huh, ¿cómo se habla?
3: Es un desmadre.
1: A pura
3: sí.
1: grosería, a pura albur y todo.
3: Pues como tiene que ser, ¿no?
1: Pues dice que estaban dos de sus sus instrumentistas,
2: ajá,
1: haciendo comentarios, cosas incómodas. Todos tenían el micrófono abierto,
2: ajá,
1: y que les dice, váyanse a la tu.
2: El coyote.
1: El coyote.
3: ¿Qué?
1: A estos
2: digo,
1: dos.
2: Perdón, el coyote.
1: Pero
3: cayó.
1: Julio Preciado y Chuy Lizárraga pensaron que les habían dicho a ellos el vete a la tu.
3: ¡Ah!
2: Les cayó.
1: Entonces,
2: a ellos, les cayó.
1: Pues él nomás le dijo esto y todo el mundo pensó que era para ellos. Tres doritos después que salen en el escenario el Chuy con el Julio Preciado a decir A, B, C, D. No lo digo yo, escúchenlos a ellos de su viva voz.
4: ¿Cómo decidimos seguir adelante? Y eso no me gustó. El pedo no es con mi compadre Coyote, es con su representante. ¿Cómo lo quiere un Y ustedes saben que es un amigazo mío. Pero su representante, ese piso está la gente no se merece eso. Julio me vino a hacer el paro, cualquier chazo. Y no se merece eso. La verdad, todo el esfuerzo, tengo una semana peleando con representantes porque me querían cancelar todo. Pero dije, la gente no tiene la culpa de lo que pasó a nosotros tampoco. Hay que salir como hombres y dar el pinche pecho, no andar haciendo más.
1: ¡Ay, Jesucristo rey! Y el folclore continuó y continuó y la gente ¡ah! Pero así dice el coyote que le apagaron los micros, o sea, que él iba a entrar y que ¡pum! Se los apagaron. Sale el Chuy y Julio a dar estas declaraciones,
2: sí,
1: y tres doritos después de los tres doritos anteriores que sale el coyote con cámara y se pone
3: dijo?
1: A decir ¡ey! Las cosas no fueron así. Los boletos y esta gira está siendo exitosa porque estaba yo y estaba Chuy. Este se anda sumando.
2: Julio.
1: ¿Y sabes qué?
3: ¿En Julio? Ay, está malito.
1: No solo
3: también.
1: Es eso. Yo le dije, órale, por favor, haznos el paro, hazme el paro. Y yo, este hombre cobra $30,000 y me pidió $60,000. Y me pidió en efectivo para no pagar impuestos.
2: ¿Qué? Ah, no, bueno, yo.
1: Y su mamá. Mira, yo en la mañana estaba que. ¿Qué?
3: Tampoco.
1: Siguiente
3: cobra?
1: Video. Siguiente video.
3: ¿Eh?
1: No lo digo yo. Púchale al coyote.
5: A mí me cancelaron mi visa.
2: Ok.
5: La voy a enseñar.
1: Cáigale a YouTube para
5: he
1: que la
5: hecho
1: vean.
5: Las cosas como usted ha querido. Mi visa me la cancelaron el 26, el martes 26. De mayo.
1: Ay, Dios.
5: Porque yo iba el día 27 a los premios César a hacer promoción de los capibaras a la alfombra roja.
1: Ay, Dios mío.
5: Me la cancelaron. Yo este comunicado, compadre, lo iba a hacer desde que me cancelaron la visa al siguiente día.
2: Híjole, qué mal rollo.
5: ¿A quién me ha beneficiado de todo? es
1: Julio.
5: Julio Preciado.
2: No.
5: Julio Preciado va cobrando $60,000 por cada evento, siendo que él cobra $30,000 y los pidió en efectivo para el día domingo, que porque no quiere pagar impuestos.
1: Ay, no.
5: Eso es, hacer un favor, eso es un abuso de la situación que está pasando. Yo le doy las gracias, pero una cosa sí le digo y quiero que lo sepa la gente. Usted no fue a hacerme un favor. Usted me está cobrando a mí $60,000 por cada evento que usted va a cantar en Estados Unidos, que no quería arreglar mi visa. Se está aprovechando de la situación.
1: Oh,
5: y eso no ser amigos. Compadre Churizárraga, usted nunca a mí me avisó que Julio Preciado iba a ser el que iba a entrar por mí al show.
1: Ay,
5: usted
1: Dios
5: lo decidió solo. Y aquí no es usted solo. Aquí es Churizárraga,
2: no,
5: el Coyote, Chuy Tirado y el señor David Valdivia. Somos los que mandamos los cuatro.
1: Ay,
5: y sin embargo, a usted se le ha hecho hacer las cosas a su manera.
2: Pero yo digo,
3: los conozco.
1: Está
3: yo
1: cañón,
3: digo,
1: está cañón. ¡Ah, ¿dónde guantes están mis palomitas?
2: Pau, yo digo guantes y al rin, Julio Preciado y el Coyote.
3: No, no, se cae ay, el rin, se
1: oye,
3: cae.
1: Pero tienen no algo razón. Digo, yo no sé qué historia sea la verdadera o no.
3: Ay.
1: Pero si hay, si se hace un proyecto entre tres personas, las tres personas tienen que tomar la decisión.
3: Claro.
1: No uno, no dos, los tres.
2: Pero espérame.
1: Y muchas veces se brincan el respeto de, ay, ya, bueno, ay, se le canceló la visa, yo resuelvo. No, es que, un proyecto de varias personas.
2: Es que aquí también hubo un mal, o sea, todo esto se disparó por un malentendido. El que estabas platicando.
1: Sí, el de...
2: La ventana que... La ventana virtual que se aventó el Coyote de donde, desde donde andaba transmitiendo.
1: Sí.
2: Con sus músicos. Entonces Chuy Lizárraga dijo, ah, me lo estoy diciendo a mí y a mi compadre Julio Preciado. Pues no, compadre. Y usted y su representante, sobre todo ese viejo hijo de su...
1: Pero yo creo que esto venía de antes.
2: Sí,
1: porque si hubiera pasado eso y hubieran estado bien, nada hubiera sucedido.
2: Nada hubiera pasado.
1: Entonces
2: claro,
1: todo fue desde que Julio Preciado está, está sumándose.
3: Claro.
1: Otra de las cosas que dijo el Coyote es que Julio no quiso publicitar la gira. Entonces, ¿qué le dijeron? Oye, te vas a sumar. Le dijo Chuy. Oye,
2: pero estás cobrando una lana también.
1: Está cobrando de más.
3: El doble.
1: Y no quiso publicitar el evento.
2: Ah,
1: que
2: él
1: dijo,
2: pasó,
1: no, yo ya pasó, no, ya está sold out, yo para qué me meto.
3: ¿A qué?
1: Ya en los siguientes vemos si yo lo publicito.
3: Pero oh, mucha God, lana, cobra mucho. Cobra el doble del Coyote. ¿De
1: bienvenidos no a todas las personas de VIX? Estamos
3: chale,
1: en el chisme.
3: ¡Vida!
1: Y les estoy platicando el chisme de los capibaras.
3: Que se agarren a madrazos, sí, me gustaría.
1: Se gritaron, se insultaron, se echaron con cachetada.
3: Ahora,
1: con guante blanco. Todo está
3: ¿quién
1: pasando?
3: ¿Quién quedó en mal ahí? ¿El Coyote, Julio o el Chuy?
1: Yo creo que...
3: ¿Los tres?
1: Ahorita los tres están quedando
3: están,
1: mal. Porque los trapitos sucios se lavan en
3: claro,
1: casa.
3: Claro, no en el escenario, no más.
2: Pero como tú
1: siento
2: estás diciendo...
1: Siento que todo se está saliendo de las manos.
2: Yo creo, Pau, que como dices tú, o sea, ya esto viene desde atrás.
1: Sí.
2: Está como una amiga que la vi muy triste y le dije, ¿qué tienes? Ya me dejé de mi marido. ¿Por qué se dejaron? Nos peleamos por el control remoto, ¿tú crees? No fue el control remoto, ¿estás de acuerdo?
1: Sí, no.
3: Ya traía un tapedo.
2: Exacto, ya vienen desde
3: claro,
2: pero rollos mira, que no se arreglan.
1: Aquí lo que yo veo de ellos es que si siguen así peleándose por tonterías
3: a valer
1: y todo,
3: madre,
1: después se van a quedar todos sin gira de los capibaras y al final los que van a perder
3: pues
1: va
3: sí
1: a ser el público. Pero bueno, nos vamos con otro
3: chale
1: que anda por el Valle de la Amargura en este
3: ¿quién?
1: Momento.
3: ¿Quién?
1: Que es el doble P, el Peso Pluma. No, hombre, qué tristeza. Yo lo veía, miren.
2: Pensé que el feo.
1: No.
2: Por panzón y peso
3: pluma.
1: No, oye, no, fíjate que habíamos visto unos videos de Peso Pluma como en no sé, muy mal, ¿no? Que parecía que estaba muy drogado, muy tomado, parecía.
3: Andaba malos pasos, andaba
1: muy mal. Pero él tenía una pareja que esta pareja dicen que lo estaba ayudando, impulsando, que es Kenia Oz, es una cantante que le decía, venga mi amor, vamos a salir, que lo estaba motivando para irse al gimnasio, para hacer ejercicio. Esto es un run run.
2: Oye, yo en las redes de peso, en las redes de peso
1: sí
2: veía cómo le ponía, mi amor, te amo, eres el amor de mi vida, me has
1: los
2: cambiado,
1: dos vuelto locos,
2: me has cambiado la vida. O sea, ya cuando también, como artista,
1: sí,
2: como personalidad pública, empiezas a poner todos esos momentos íntimos. Estás clavadísimo, el vato. Oye, está bien clavado.
3: Y la morra vino a sumar.
1: No, claro.
3: Está bien. Está bien,
1: ellos
3: está
1: están bien felices. Mira, ella sacó su nuevo álbum, él le mandaba llenar los lugares de flores. Muy famosa en México.
2: La Kenia Os.
1: Le mandaba regalos, flores. En sus cumpleaños le compraba que 30 bolsas más los arreglos buchones. ¿Qué? Ella también a él. Salían en las calles, él se salía corriendo de la camioneta, le compraba flores, se las daba. O sea, se veían bien enamorados. Está ¿Y chido. Qué creen? Que lamentablemente ayer subieron un comunicado de prensa.
2: No.
1: Los dos, el mismo texto. Que por favor la gente respete, pero que ellos ya terminaron.
2: No.
3: ¿Qué? ¿Y las bolsas?
1: Se acabó el amor.
3: ¿Y las bolsas?
1: Yo creo que es lo que menos le importa al Peso Pluma y a la Kenia, porque los dos tienen dinero. Sí, pero me da mucha tristeza porque yo pensé que ellos se iban a casar. Yo genuinamente los veía casados, felices, por todo lo que demostraron.
3: ¿Qué pasaría?
1: Entonces les tengo una pregunta.
3: Ay, ay.
1: ¿Ustedes creen que nada más lo que fue en redes fue show y lo mostraban para enamorar a los fans? ¿O realmente sí hubo amor y algo sucedió?
3: Sí hubo amor, nomás que Peso Pluma le sobran las morras.
1: A ella le sobran los morros, ella está guapísima también.
3: Entonces, que a lo mejor ellos ya dijeron, ay, ¿sabes qué?
2: Oye, y lo que también se le ve a Peso, o sea, desde meses atrás,
3: tranquilo.
2: Como que en los conciertos, sí, como tú dices, o sea, se pone medio locón, no sé si pistea antes, se mete algún estupefaciente antes. Y yo creo que a lo mejor eso también para la Kenia os dijo, ¿sabes qué? Dices que yo no puedo.
3: No, pero estuvo cambiando, no lo cambió, ¿no? Tantito.
1: Sí, pero yo creo que para tener una persona que vive en adicciones y que tiene todas estas situaciones, sí es muy complicado. Y a lo mejor le das un deadline. Ok, te voy a ayudar, mi amor, te voy a sumar y todo. Pero si tú ves que una persona no cambia,
2: claro.
1: ¿Cuánto tiempo te esperas a que tu pareja salga de una adicción?
3: Tú misma dijiste que se miraba mejor.
1: Sí,
3: empezó
1: mal.
3: Entonces el vato sí empezó a cambiar.
1: Mal, bien. Wow. Ay, estoy bien triste. No,
2: lo
1: me
2: que
1: gusta
2: sí que ahorita
1: termine.
2: Se le ve bien agüitado, hasta en el escenario.
3: A lo mejor ya, a lo mejor sí cambió.
1: Y yo creo que por haber lanzado este comunicado de que ya terminaron, debieron de haber pasado varios días de a ver si se arreglaban, si no, hasta decir, esto ya no tiene regreso atrás, vamos a comunicarlo.
2: Chale.
1: ¡Qué triste! No quiero que terminen, ojalá regresen.
2: Ya terminaron. A ver, cágale a YouTube, @ bueno malo feo.
1: No, too late,
2: po. Sí, ya too late.
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1: ¿Qué tal? Muy buenos días, les saluda Eli Venegas y este es el breve informativo del bueno, la mala y el feo. Trump abandona entrevista tras ser cuestionado sobre acusaciones de fraude electoral. El presidente de Estados Unidos, Donald Trump, interrumpió de forma abrupta y visiblemente molesto una entrevista con la presentadora del programa Meet the Press de NBC, Christine Welker, después de que ésta le exigiera repetidamente pruebas sobre sus constantes afirmaciones de fraude electoral. La entrevista, grabada en una granja del estado de Wisconsin, llegó a su fin cuando Welker cuestionó a Trump sobre un fondo de anti-instrumentalización de $1,800 millones vinculado al Departamento de Justicia. La Organización Mundial de la Salud reporta casi 500 casos confirmados de ébola en África Central. Cerca de 500 casos de infección por el virus de ébola han sido confirmados hasta la fecha en África Central, donde crece la preocupación por la magnitud que podría alcanzar la epidemia de fiebre hemorrágica, según el último balance de la OMS emitido el sábado 6 de junio. En su informe diario, la Organización Mundial de la Salud registró 452 casos confirmados, de los cuales 82 muertes en la República Democrática del Congo, donde se declaró la epidemia hace 3 semanas. Y Chainbaum conduce Olinia, el primer vehículo eléctrico mexicano que costará $8,600. La presidenta Claudia Chainbaum presentó y condujo este domingo el primer vehículo eléctrico mexicano llamado Olinia 1, que ahora entró en fase de producción. Se venderá desde $150,000, unos $8,600 por unidad, y entrará en circulación en el verano del 2027. La presentación del vehículo ocurrió en uno de los hangares de la base aérea militar de Santa Lucía en el Estado de México, lugar donde Chainbaum estuvo tras el volante del automóvil, un compacto con capacidad hasta para 6 pasajeros y adaptado para transportar a personas en silla de ruedas. Hasta aquí llegamos con el breve informativo del bueno, la mala y el feo, les informó Eli Venegas. En redes sociales, Eli Venegas Radio. Excelente inicio de semana.
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3: Señores, estamos en semana. ¡Ya! ¡Semana de mundial!
4: ¡A días del mundial!
5: ¡Nos vamos al mundial! ¡Nos vamos al mundial!
3: ¡Ya está aquí!
4: ¿Cuándo es el primer día de la
3: apertura? Jueves, señor, apúntele.
4: Este jueves.
3: Jueves a la 1:00 p.m, hora de Ciudad de México.
4: Ey.
3: 11:00 a.m, hora del Pacífico. No, apúntale, güey. No te veo. Estoy apuntándole, perro. Apúntale, apúntale, güey. ¡Semana de mundial! Lo estuvimos esperando. Chicago. Y señores y señores, ¿cuántas selecciones ya están listas? ¿Quién está ya aquí en el país? ¿Dónde se concentran? ¿Qué probabilidades tiene México? ¿Hasta dónde vamos a llegar? Ahorita regresamos con
4: el Buki.
3: Lo último en deportes. Jugó Argentina, jugó Chile, jugó Portugal, jugó
5: el
3: bicho.
5: ¡Oh, my God!
3: ¡Sú! Metió gol el bicho, Ahorita cáiganle a YouTube, arroba bueno malo feo. Ahí lo vamos a platicar tocho morocho, señores.
2: 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Porque si medio país ya anda ahí perdiendo el tiempo, ¿qué esperas tú?
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5: Señoras y señores, ya estamos en Semana Mundialista. ¿Cómo estamos esperando este momento? ¡Ya va a empezar el Mundial! ¡Vamos, México! ¡México! ¡Sí se puede! ¿Cuáles selecciones ya están listas?
25: ¡Sabe!
5: Y
26: ¡México!
25: ¿Cuál es el primer partido? ¿El primero?
26: ¡México-Sudáfrica,
5: vivo! ¡No, no, no! ¡Enchúfate! Ahorita regresamos con
25: el primero del Mundial.
5: ¡Por favor!

0: Señoras y señores, Semana Mundialista ya está aquí. Ay, a la vuelta de la esquina, jueves, el primer partido México en contra de Sudáfrica.
1: ¡Viva
0: grupo
1: México!
0: A comienza y también se juega el segundo partido del grupo A. República Checa en contra de Corea del Sur.
2: Checa, Corea.
0: Y México. México tiene que terminar primero de lugar. Tiene que terminar primero. Acuérdense que pasan hasta tres de cada grupo. Los mejores ocho terceros pasan a la siguiente ronda. Entonces, México pasar tiene muchas probabilidades. Pero
2: ¿cuánta probabilidad tiene México de pasar?
1: Muchas.
0: De pasar muchas.
2: No, como un 40, 50.
1: Mira, estamos en casa. Es la inauguración. Muchas. O sea, tenemos que darlo absolutamente todo. Ahorita hemos ganado.

0: ganado los partidos de
1: fácil, entonces un 80% pasa a México.
0: Pues no hay que tampoco confiarnos, pero sí hay que orar mucho. Claro. Hay que hacer una oración masiva antes del partido.
2: Tenemos con nosotros a especialista en deportes de TUDN Network, mi compita Gabo Sainz.
0: Gabo.
2: ¿Qué rollo, Gabito? Bienvenido, ¿cómo estás?
0: El Gabo.
1: Bueno,
2: Gabo a la una.
1: Con el señor Gabo.
2: Gabo a las dos.
0: Gabo a las tres.
1: No se oye, señor.
2: ¿Qué pasó, Gabito? ¿Cómo estás? Para preguntarle qué selecciones ya están listas.
1: Pensé que era el coyote.
2: Y también sí, dándose comunicado.
1: Sí, sí. ¿Eh? ¡Ah, es Gabo!
2: No, es Gabo Sainz.
0: De la barranca, no, porque no hay...
2: Pajarito.
3: Hey.
2: A ver, mi Gabito, ¿cómo estás? ¿Cómo estás?
1: Bueno.
3: ¿Me escuchan ahora?
2: Perfectamente bien, Gabo Sáenz.
3: Ah, ya ves. Pues me tienes ahí apretado un botón para que no hable, güey.
1: ¡No te enojes!
2: Oye, Gabo,
3: platícanos. Ya sé.
2: Semana mundialista.
3: No podía ser otro más que el pelón.
2: Hoy nomás este güey.
1: Ay, Gabo. ¿Del coyote?
0: Sí, oye, el feo te perro confundió.
2: Oye, dígame, semana mundialista, papi. ¿Qué selecciones ya están listas? Tengo entendido que Argentina todavía tiene un partido amistoso el día de mañana.
3: Sí. A ver, lo platicamos precisamente con el Cookie Monster. Semana de mundial, es una semana diferente. El jueves inicia la Copa del Mundo, lo esperamos cada 4 años. Y para que el sonso y el melolengo del feo no sepa cuál es el primer partido, qué cosa. Feo. No, terrible.
1: No, es que no me avisaron bien.
2: No.
1: Ay,
2: no.
1: A mí tienen que avisarme el mismo
3: día. México contra Sudáfrica.
4: Cada día estás peor, me cae.
1: Si me lo dicen días antes, se me olvida.
0: Se lo vamos a recordar.
3: México contra Sudáfrica. Como bien dijo el pelón, México, Sudáfrica. 3 del este, 2 del centro y 12 del pacífico es el partido. Después jugarán Corea contra la selección de República Checa. Así que, bueno, pues para que estén atentos a la Copa del Mundo.
0: Oye, Gabo.
3: Ya se siente el ambiente mundialista. Dígame.
0: Vas a andar por allá, vas a tener el privilegio de ver a Shakira, el privilegio de ver a todos los grupos cantando la inauguración, el partido, todo.
3: Pues vamos a andar por ahí, vamos a ver dónde nos pueden meter.
1: ¡Afuera del estadio!
3: Vamos a ver qué es lo que pasa.
0: Vamos a ver las micheladas de afuera.
1: ¡Ay, el Gabo! Pensé que era periodista. Los estaba
3: escuchando.
2: Pues voy a andar
3: está
2: por las
3: muy
2: tortas
3: complicado
2: ahí.
3: El tema. Exacto. Ahí vamos a estar en la Copa. No, ahí vamos a estar en la Copa del Mundo. Vamos a estar en todos los eventos que se realicen y obviamente en todas las ciudades que tenga participación, obviamente, selección mexicana y algún otro partido, otra selección que vamos a cubrir, así que bueno, ahí estamos.
2: Oye, Gabo.
3: Obviamente,
2: dígame. Se le está recomendando a la gente para ese estadio, digo, la gente que va a ir, que tiene el privilegio de estar en la gran inauguración. Fíjate, kickoff Ciudad de México, hora es a la 1:00 p.m. Se le está recomendando a la gente llegar al estadio a las 7:00, 8:00 de la mañana.
0: No te pases de listo.
2: Porque va a ser una locura, un desmadre.
3: Es una situación, y digo, ya nos tocó en el México contra Portugal, en la Ciudad de México precisamente, cierran prácticamente una milla alrededor del estadio, no hay estacionamiento.
1: ¿Hay excusados?
3: Hay park and ride, hay todavía.
1: Ah, bueno, qué bueno, ¿no?
0: Están
3: hay
0: en
3: park
0: las calles.
3: And ride para poder estar viendo, ¿no? Claro, y bueno, obviamente también, incluso en Guadalajara, se molestaron porque pusieron unas vallas delante de los negocios y bueno, terminaron por ya no dejar ver los negocios. Terrible.
2: Las que quieren tumbar los maestros, ¿no?
0: Sí.
2: Son las mismas vallas esas.
3: Sí.
2: No, no hay un desmadre.
3: Exacto, se ha vuelto un tema terrible y la verdad es que, bueno, pues se supone que es para reactivar la economía en el país y bueno, pues no sé de qué manera lo quieren hacer. Ahora lo que platicaban, el tema de los negocios y que van a estar prácticamente prohibido poder transmitir los partidos, ha sido un tema muy complicado, muy complicado, y a la gente no le están dejando que pueda tener, obviamente, ninguna situación de esto, así que va a ser un mundial muy diferente porque esto no había pasado. FIFA está prácticamente queriendo agarrar todo el pastel y es lo que va a pasar. Oigan, entonces
0: oye, Gabito, una pregunta. ¿Tú como negocio o algo así puedes encontrar la forma de sí transmitirlo o están diciendo nadie?
5: Si tienes tu fondita.
3: Sí, creo que si tienes una cuenta que sea legal, creo que sí lo puedes hacer, pero no puedes promocionar.
0: Okay.
3: O sea, por ejemplo, en México, y lo tenemos que dejar así muy claro, en México, VIX es la que va a transmitir todos los partidos.
0: ¡Ah, qué bueno!
2: Ya vimos la publicidad con Cristian Castro, ¿no? También. Sí, pero en México.
3: Correcto.
2: Oiga, algo bien importante también. Acuérdense, paisano, comadre, usted que va a ir a partidos del Mundial acá en los United States, donde se van a jugar la mayoría de los partidos, no se confíe porque su estadio, por ejemplo, nosotros que conocemos el SoFi o el Soldier Field en Chicago, o el AT&T Stadium en Dallas, o cualquier otro, el Reliant allá en Houston, etcétera, etcétera. Tú dices, ah, pues yo he ido a conciertos, he ido a juegos de mi equipo. Una hora antes. Pero, acuérdese, la FIFA es la que está organizando esto. Sí. No tu, el lugar favorito de siempre que te puedes estacionar ahí cerquita el rollo. Entonces, la FIFA ha hecho su desmadre.
1: Sí, y remarcaron que va a haber mucha extra seguridad. Los van a esculcar bien machín. Tiene que llevar una bolsita de esas transparentes.
3: Prácticamente porque, no, y prácticamente feo, que no lleven nada. Que no lleven nada. O sea, realmente su boleto, su celular, tarjetas y tanto.
1: Eso.
0: ¡Ay, qué emoción!
3: No, no tendrán que llevar nada. A ver, mira, lo que sí, y digo, como bien decía el pelón, hay partidos todavía pendientes. Hoy juega España contra Perú en el Cuauhtémoc, en Puebla. España ya está en México, Perú no está clasificada a la Copa del Mundo.
1: ¿Y a qué juegan?
3: Portugal también va a jugar un partido contra Nigeria ya en los Estados Unidos. Un día antes de la inauguración estará jugando Cristiano Ronaldo, que por cierto, digo, por ahí teníamos imágenes con el Cookie Monster de Cristiano Ronaldo, que estuvo en el primer tiempo del partido contra Chile. Le ganan al conjunto chileno por 2-1 y solamente jugó medio tiempo Cristiano Ronaldo. Hizo gol, estaba en fuera de lugar. La selección de Irán ya está en México. Colombia ya está en los Estados Unidos. Tuvo partido ayer y se va a trasladar a México. También la selección de Corea del Sur ya está en Guadalajara. Inglaterra y la selección de Nueva Zelanda ya están en los Estados Unidos. Australia tiene rato que está en Estados Unidos.
2: ¿Ya está Tim Payne acá?
3: Sí, claro. Ayer me tocó ese partido de Inglaterra. Antier, perdón, el sábado. El partido de Inglaterra contra Nueva Zelanda. Y por cierto, hubo un detalle.
2: ¿Qué
3: cerca
2: goliza?
3: Del,
2: ¿cómo fue la goliza?
3: Cerca del. Ahí está la goliza, sí. Cerca de la concentración de Inglaterra. Hubo disparos y hubo heridos, así que hay que estar atentos. Hay que estar atentos.
0: Un vidente
3: dijo que teníamos que tener cuidado con la selección de Inglaterra y la selección de Francia porque iban a sufrir atentados, que hay que estar atentos a esta situación. Y luego dijo también que iba a haber mucho tema y mucho problema con los aviones. Eso me imagino que va a ser algo normal, muchas situaciones ahí, así que. Bueno, hay que esperar, muchas selecciones ya en los Estados Unidos, México y también en Canadá para la Copa del Mundo. Y bueno, también la selección mexicana pues ya se está preparando. También tenemos por ahí otro videíto, le pido al Cookie Monster, al señor Pelón, a ver si lo pueden poner por ahí. Hablando de los mediocampistas de la selección mexicana, está Gil Mora, está obviamente Brian Gutiérrez, futbolistas que han llamado la atención. Y bueno, pues lo que tiene el Tri para este jueves, que va a enfrentar a la selección de Sudáfrica. Por cierto, México ha entrenado tanto sábado como domingo y va a entrenar el día de mañana. El sábado fue entrenamiento abierto, era a posibilidad de que la afición pudiera estar ahí.
0: ¡Ay, qué padre!
3: Notamos a un vasco, Javier Aguirre, molesto, llegó prácticamente a contestar 3 preguntitas y después de contestarlas, ¡pum!, agarró, se dio la vuelta y se fue. La verdad, no sé si molesto, nervioso,
1: ¿qué quieres que se quedara a comer contigo?
3: Pero la verdad, no.
0: Es
3: pero
0: que
3: el actitud,
0: Gabo le llevó un helado para comérselo.
1: Está concentrado, güey, el vato está trucha.
0: Le llevó una malteada.
3: Que nomás llegue, conteste 3 y luego como enojado y se vaya.
0: Parece que tú estás enojado ahorita.
2: Sí, en plena semana mundialista.
3: Sí, estoy enojado, pero porque se fue.
1: Como el Gabo que habla.
2: Estoy enojado porque no he comido, dice Gabo.
5: No, está enojado con el Gabo.
2: No, y también quienes están enojados, que yo sí quiero decirles unas palabras. Konnichiwa, owayu, konbawa, sago to mokito. Para la selección de Japón.
0: ¿Por qué están
2: enojados? Quiere decir... Una disculpita.
1: ¿Por qué?
2: Por las condiciones de las canchas llaneras que les dieron en Monterrey.
3: No. Hay disculpas. Llaneras es poco. O sea, la cancha de Tigres, digo, a ver, no se molesten los de Tigres, y son multicampeones en el fútbol mexicano, tenían un gran equipo y demás. Pero de verdad sí es terrible que venga un equipo extranjero, una selección, y se quejaron de las canchas de los Tigres y después prefirieron irse a la cancha del Barrial del conjunto de Monterrey. Así que, pues la verdad ahí, bueno, a ver, la gente de Tigres está minimizando el tema y dice, ay sí, trofeo para las canchas bonitas que tienen los de Monterrey. No, deberían de preocuparse y tener unas mejores canchas y un mejor estadio, papá. Porque ese estadio huele medio fellito.
2: He estado en el universitario y sí está gacho. Está gachito, los baños, güey.
3: Los baños son baños móviles. Algunos se los tienen afuera. No.
5: Y peor a Japón.
3: No, terrible. terrible, terrible.
0: Sí, hay tanto y respeto y tanta
2: licencia. Pero llegó el Piojo y de a 5 millones al año.

0: alguna historia, además, pero obviamente no puedes tomar el estadio, no puedes tomar algún logo que diga y que te presente ahí FIFA, si no tienes la posibilidad de hacer eso. Entonces,
1: pero la gente normal,
0: realmente no se metan en broncas, como dijo el pelón, realmente traten de ser cuidadosos. Obviamente la gente, cuando es un tema personal, no pasa nada, pero como ya te respalda un medio de comunicación,
1: como nosotros, ahí es donde periodistas, no podemos.
2: Oye, Gabo, y después...
0: Sobre todo tú, periodista.
3: Periodiquero, el melolengo este.
1: Ah, pero qué entrevistas me aventé.
2: ¿Eso?
1: Y usted no agarró ni una. Ni el Gabo agarró una entrevista.
0: Me encontré al Chino Huerta y me dijo, oye, ese güey es tu amigo. Le digo, sí, lamentablemente.
3: Le pediste una disculpita.
0: Claro, le dije, oye, discúlpame en nombre del Feo, del Pelón y de Pau, porque este tipo no. Nadie le dijimos que preguntara esto. Nadie.
1: Es que todo preguntaste lo mismo tú. Ay, ¿cómo le vería la selección?
0: A mí no se me olvida que me quitó y me dijo, con permiso. Sí. Y dije, este güey va a preguntar de algo de táctica del mundial, algo de la NASA, sobre el permanente.
1: Levántame, Gabo, no veo. Me levantó nomás a la mitad, no manches, Gabo.
0: Te levanto todo y...
1: ¿De qué te sirve la gordura, hijo? No, tienes que tener fuerza, güey. Oye,
3: y luego a Morita. Si ganas el mundial, Morita, ¿con qué vas a festejar? ¿Con nieve, verdad?
1: No, pues está chiquito.
2: Yo les voy a decir algo a ustedes tres. El día de ayer estuvimos en un evento de fútbol donde estaba Oribe Peralta y todo eso. Y se acercó un niño con nosotros que ahora tenía unos 10, 11 años y nos dijo, ¿les puedo hacer una entrevista?
1: ¡Ay, híjole!
2: Yo quiero ser periodista como el Feo.
1: Ay, a ver.
2: Yo quiero hacer entrevistas como el Feo.
3: Niño, no.
2: Te lo juro por Dios. Chinchi, por Dios, lo digo. Y yo yo quiero hacer las preguntas como el Feo.
1: ¿Cuántos pares de botas tienes?
2: No. Y eso preguntó.
0: Pues que salga influencer.
1: ¿A ti qué te preguntó?
3: Yo quiero dedicarme a ser periodista y ganar dinero como el Feo.
2: No digo como el Feo.
0: Pues es diferente.
3: Digo, no como el Feo.
2: Es cierto.
0: Sí, no, eso es diferente.
3: ¿Dónde la bandera te puede seguir en redes sociales? No, sí. Estar bien al tiro, por favor, de lo último en deportes.
1: Más que estos envidiosos, no son periodistas.
0: Bueno, y ahí obviamente la cobertura que vamos a tener del Mundial. Y bueno, para que estén pendientes, en @GaboSainz en el Twitter, ex Twitter, GaboSainz 1 en Instagram y TikTok. Y también en GaboSainz Facebook, para que nos puedan conectar. La gente que me sigue empieza a seguir. ¿Y dónde vas, mi querido Feo?
1: ¡En el OnlyFans Bigfoot!
0: ¡Fato!
3: ¡Fato!
0: ¡El
3: Fato! ¡Venga!
0: ¡Prendanse!
3: ¡Vamos! Me quisiera prender, pero nomás me acuerdo de la selección y digo...
1: ¡No, prendete!

0: el Feo y esto.
1: Hoy es Monday Fun Day y tenemos que iniciar la semana con absolutamente todas las buenas energías, vibras. Y por eso traemos a nuestro esoterista number one, José Isaías, para que nos diga los horóscopos de la semana.
2: ¡Qué chido!
1: ¿Qué se viene? ¿Qué hacer? ¿Qué no hacer? Para que todo sea positivo, positivo, positivo.
2: Oye, ahorita, ¿quién está cumpliendo años o quiénes están los
1: los cumpleañeros?
2: ¿Los cáncer o qué es, no qué es ahorita?
1: No sé, pero les mandamos un beso. Happy
3: los
1: birthday
3: más
1: to
3: felices.
1: You.
2: Sabe, ok. Cáiganle a YouTube, estamos completamente en vivo. Arroba bueno mala feo, ¿eh?
1: Les estamos platicando qué hicimos el fin de semana y yo les tengo que contar qué fue lo que pasó.
3: Híjole. Ay, mamá.
1: Oh my God.
3: Cáiganle. Hice una conexión con algo divino. Sí, güey.
2: Cáiganle a YouTube.
3: Aguas.
2: Arroba bueno mala feo. ¿Y qué creen?
1: ¿Qué?
2: Ya se viene la lana del golazo también. Más adelante, muchachos. ¡Qué perrón! ¡Hasta $1,000!
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15: Es ese pronóstico del tiempo para este lunes. Se esperan temperaturas de 74 grados, un día nublado y vientos de 10 a 20 millas por hora. 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
1: Oigan, estamos iniciando esta semana con toda la energy, pero queremos saber qué dice el horóscopo. Por eso tenemos a nuestro esoterista ganador, el number one in the world, José Isaías. Así que conéctate a YouTube también si le tienes alguna pregunta. Ay, soñé esto, léeme las cartas, él lo sabe todo.
25: Si que

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1: Oigan, estamos iniciando esta semana maravillosa. Estamos vivos a disfrutar. Hay que gozar este día. Y saben que es bien importante saber tu horóscopo.
2: No
1: de
2: digas
1: la semana.
2: Eso, Pau. ¿Qué? Te oíste como la Chayo. Buenos días, Andrés. ¡Ay! No, ni buenos días dices. Ándale, aliviánate, estamos vivos.
1: Claro.
2: Esa frase sí, de viejitos.
1: No es de viejitos, es la realidad, estás vivo.
3: Mira, el fin,
1: hay
3: el
1: gente
3: fin de
1: que
3: semana,
1: está viva y se la pasa quejándose.
3: Lamentablemente el fin de semana falleció un amigo.
1: Claro.
2: Ay, sí,
3: un amigo,
2: bien joven,
3: mi compita Eric.
2: Bien joven.
3: Sí, DJ Eric. Avenger nos acompañaba
2: sí,
3: en los escenarios.
2: Sí, nos hacía el paro, le decíamos sentido, que rolas y todo el
3: sentido pedo. Pésame a la familia, sí, a su esposa.
1: A los
3: acababa
1: sí,
3: de
1: no,
3: comprar casa, Pau. Tiene
2: una niña.
3: Una bebé de 4 años. No, un sentido pésame para pasar la familia.
2: Tú lo conociste, Pau, también, nomás que no te acuerdas.
1: Hay que disfrutar.
2: Siempre nos acompañaba el vato y nos decía que música quieren para
3: buenísima
1: para ponerlo
3: onda.
1: No,
3: buenísima
1: onda. Vida no. Hay una y luego no la,
2: sí,
1: la perdemos quejándonos,
2: no, sí,
1: y de malas
2: no
1: y en cero bueno actitud, pero vamos a iniciar esta semana con todo el punch, y el horóscopo nos dice qué onda, cómo hacer las cosas mejor.com, y para eso tenemos al mejor esotérico del mundo mundial, José
4: Isaías.
3: ¿Qué onda, José? ¿Cómo estás? Qué gusto saludarte.
4: Hi. Hola, muy buenos días, ¿cómo están?
1: Mi Josecito hermoso.
3: Contento de saludarte.
4: Aquí estamos, bien, gracias, listos, iniciando semana, y como dicen ustedes, hay que vivir al día.
1: Así es.
4: Vivir al máximo.
1: Machín.
4: Y dejarnos de negatividades y
1: así
4: de cosas
1: es,
4: porque la vida vuela y no sabemos
2: mira
4: cuándo nos toca.
2: Uf, se la aventé al pelón.
3: Y yo le hice
1: a
3: así.
1: A gozar que el mundo se va a acabar.
3: Oye, José, ahorita en el mes de junio, ¿el horóscopo de quién va ahorita? ¿Es Cáncer o quién está?
2: ¿Quiénes son los cumpleaños?
4: ¿Quiénes son los cumpleaños? Bueno, ahorita recordemos que lo que viene siendo terminó Tauro y estamos en Géminis.
3: ¡Ah, Géminis! ¿Podemos comenzar con los de Géminis y luego nos vamos hasta terminar con lo de Tauro?
1: Es que los horóscopos dicen de otra
4: ahorita
1: forma.
4: Ahorita estamos Tauro.
3: Ahorita estamos Tauro.
4: Ajá, Tauro. Ahorita estamos Tauro.
2: ¿Quién es el esotérico aquí? Tú,
3: no, yo nomás, José, yo nomás digo, güey, porque ahorita la gente que está cumpliendo
2: que
3: años también al tiro, güey.
2: No dejan hablar.
3: No te enojes tampoco.
2: ¡Cállate!
3: Oh, bueno.
1: Gelatina.
3: Chale.
4: Bueno, pero vamos a continuar. Como ya saben, iniciamos Orale con Aries. Como
3: venga.
4: ¿Sí?
3: Venga.
4: Bueno,
3: sí,
4: comenzamos con Aries. Aries, esta semana se presentarán obstáculos y todo esto te pondrá un poco de malas para todos mis Aries.
3: Uy.
4: Recuerda que si está en tus manos resolverlos, pon manos a la obra. Pero si no, los astros te aconsejan que ni siquiera gastes energía y deja mejor que las cosas fluyan.
2: Ay, Taira, ya ves, por eso anda enojado el pelón. Empieza con mala energía el güey el lunes.
3: No, ¿sabes qué? Creo
2: Aries,
3: que me va a enojar.
2: Aries.
3: Dios quiera y que México no pierda el primer partido.
1: Pero ya te digo que no te enojes.
3: Si no, voy a andar muy molesto toda la semana.
2: Te va a dar diabetes encima del diabetes.
3: Sí, güey, no
2: que
3: manches. Se nos va a complicar contra Corea del Sur y
1: pelón,
3: contra República Checa.
1: ¿Vas a ir a los juegos?
3: Los voy a ver en la tele.
1: No. ¿Vas a ir al estadio?
3: Pues no.
1: Ah, entonces sí vamos a ganar.
2: Entonces,
1: ¡vamos
2: sí
1: a ganar! ¡Vamos a ganar!
2: El ave de mal agüero.
3: Chale.
2: Y sí, cierto, güey.
1: ¿Qué otro signo sigue,
2: por
1: mi
2: favor,
1: querido José
3: Tauro,
1: Isaías?
3: Sigue Tauro, ¿no?
4: Continuamos con Tauro. Esta semana evita reaccionar desde el enojo o la autoexigencia. Semana clave para redefinir tu dirección profesional y familiar. O sea, haz conciencia hacia dónde vas y también debes de considerar la sanación a través de la disciplina. Esto es para todos mis amigos de Tauro.
1: Ok.
3: Perfecto. Sigue que Géminis.
4: Así es, estamos en Géminis, ahorita dijimos al contrario, pero ahorita estamos definitivamente en la época de Géminis. Te vienen cambios inesperados en creencias y proyectos. La estabilidad te viene en los próximos días y recuerda que la estabilidad transforma tu entorno. O sea, dependiendo de la energía que tienes, es si se transforma positivo o negativamente. No olvides de tratar de no ser tan rígido contigo mismo ni con las personas que te rodean. Así es que hay que ser un poquito más dóciles y así es. Este termina hasta el 21 para todos mis geminianos de junio.
1: Perfecto. ¡Oh, my God! Luego sigue Cancerito. ¡Cáncer!
4: Nos vamos con los cancerianos. Esta semana se presentarán conversaciones intensas a tu alrededor.
3: Uy.
4: Y toma de decisiones importantes en el lado de la marmaja del dinero y también del lado emocional. Ten mucho cuidado con palabras impulsivas.
1: Uy.
4: Y no olvides que el silencio también comunica más que las palabras.
3: Luego sigue Leo. Tenemos a Georgia de Leo.
4: Nos vamos con con Leo, semana donde debes de empezar a ser más independiente y no ser tan sobreprotector de las otras personas que te rodean o ya sea de familiares, porque en vez de hacerles un bien, les haces un mal. Y es muy diferente estar al pendiente, guiarlos, enseñarlos a sobreprotegerlos. Ojo con ese tema esta semana de la sobreprotección.
3: Perfecto.
1: ¡Oh, my God!
3: Y tenemos también a Virgo.
4: Así es, nos vamos con Virgo. Esta semana que comienza vienen muchas responsabilidades. Debes de salir de tu rutina y debes de poner más cuidado en temas de salud emocional, de tu corazón, de esos sentimientos, ya que tomarán el protagonismo en los próximos días y no puedes seguir exigiéndote de más de lo que tú puedes hacer, mi querido Virgo.
3: Perfecto, para esos Virgo. Virgos que de repente se azotan. Ahorita regresamos con los otros signos zodiacales. Cales, ¿qué le espera a Libra? ¿Qué le espera a Escorpión? A Sagitario, Libra. Capricornio, Acuario, Piscis. Ya volvemos con José Isaías. Y quéguenle en YouTube, arroba bueno mala feo, para seguir platicando con José Isaías.
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1: Estábamos escuchando los signos zodiacales semanales y nos quedamos con la mitad. Estamos con el esotérico más ganador, que yo quiero mucho. Es el mejor de los United y del mundo, José
2: Isaías. ¿Qué onda, José? Bienvenido de nuevo a cuenta, carnalito.
3: Te aprecio mucho.
2: Ay, viene como más bronceadón que de costumbre, ¿no?
4: No, sí. ¿A dónde andaba el muchacho? Anda en Hawái.
1: ¡Qué rico! ¡Qué agusticidad!
2: ¿Qué tal?
1: Oye, pero querido.
3: Ya, la realidad, estamos aquí.
2: Ya.
1: Sí, bueno. Hasta la próxima semana que me vaya ahora a otro lado. Oye, Josecito, ¿qué otro signo continúa? Nos dijiste hasta Virgo. ¿Cuál es el siguiente?
3: Así es. Continuamos con Libra. Libra, semana de mucha creatividad. Organiza tus pensamientos. Lista. Deja de construir castillos en el aire. Menos idealización y más coherencia para los libranos.
4: ¡Ándale!
3: Recuerda que el compromiso nace cuando te eliges ser tú primero, y así es que en esta semana todos mis libranos ser el nombre número uno más que los demás.
4: Era del signo Libra.
2: Perfecto. Ay. Libra, positivo siempre. Luego sigue Escorpión, ¿verdad?
3: Escorpión.
2: Muy bien.
3: Nos vamos con Escorpión. Efectivamente, esta semana asuntos familiares y emocionales te reacomodan. Va a haber ahí un movimiento. No todo se solucionará rápido y por completo, pero habrá un gran avance. Y no olvides que todo se soluciona cumpliendo el capricho. Así, sin, no se solucionan.
4: Ah.
3: Y eso sí, no te pongas tú tus propios límites.
4: No te sientas
3: mal, estás en todo tu derecho como para poner los límites.
4: Así bueno.
3: A poner límites.
2: Perfecto.
1: ¿Quién sigue, querido?
4: ¿Quién sigue? A ver, dinos.
3: Sagitario,
1: un aplauso.
3: Donde los astros te dicen que antes de avanzar debes de soltar viejas vivencias, viejas creencias.
1: Okay.
3: Y no olvides que el cambio empieza desde adentro hacia afuera, Sagitario. Y una cosa, tú no puedes cambiar a las personas, así es que no gastes energía negativa en personas que solamente quieren aprovecharse de tu energía.
1: A la máquina.
4: ¿Esa? No
1: Jesucristo
4: cambies.
1: Jesucristo Redentor, ayúdanos y bendícenos. ¿Quién sigue, mi Josecito?
3: Ahora sigue Capricornio. Bueno, semana de conversaciones profundas. La posición de los planetas activará tus emociones intensas y saldrán a la luz muchas verdades ocultas y necesarias. La recomendación de los astros para mis Capricornios es hablar con honestidad y no a la defensiva. Así es que no andes con la espada desenvainada, mi querido Capricornio.
2: Tómale.
1: Oh my God.
2: Y tenemos también a Acuario.
3: Así es, nos vamos con Acuario. Esta semana entrarás a una revisión total. ¿Y qué es esto? Vas a empezar a ver qué has hecho bueno, qué has hecho malo. Vas a hacer como una recopilación de todas las cosas que has realizado. Y eso sí, eso se llama evolución. Entiende que estás en un proceso donde no serás la misma persona. ¿Y sabes qué? Acepta, estás en un momento evolutivo, mi querido Acuario.
2: Estás ovulando, Acuario.
4: ¡Acuario!
1: ¡Evolutivo!
4: ¡Está ovulando!
2: ¡Está ovulando! ¡Ahorita está!
5: ¡Evolución!
2: ¡Evolucionando!
4: ¡Que va a cambiar!
2: Yo dije, va a salir embarazado en el Acuario. Y tenemos a Piscis también, ¿verdad?
4: Parece que ya está.
3: Así es, nos vamos con Piscis para cerrar estas recomendaciones astrológicas. Semanas de cambios, se presentarán giros en tu entorno profesional y personal, decisiones inesperadas que te sacarán de tu rutina. O sea, estás acostumbrado a hacer una cosa, esta semana te saca de esa rutina, te va a sacar de onda. Pero eso sí, confía en los cambios. Tú no los controlas, los cambios. Los cambios te los trae el universo.
1: Ajá.
2: Eso, José Isaías.
4: ¡Qué chulada!
2: Carla, gracias por estar con nosotros. ¿Dónde la gente te puede seguir en redes sociales? 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
1: Te queremos, mi querido Josecito. Escríbanles lo máximo.
3: Bendiciones.
1: Las recibimos. ¡Saludos a todos los horóscopos que por favor bendigan a nuestros siguientes jugadores! Quiñones, Raúl Jiménez, Santiago, Alexis Vega. Por favor,

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1: ¿Qué tal? Muy buenos días, les saluda Eli Venegas y este es el breve informativo del bueno, la mala y el feo. Demócratas advierten que el oro para acuñar moneda con la imagen de Trump podría provenir de cárteles. Los senadores Elizabeth Warren y Ron Wyden, principales demócratas en los comités de banca y finanzas del Senado, solicitaron a la administración Trump detener la producción de una moneda de oro de 24 quilates para conmemorar el 250 aniversario de Estados Unidos con la peculiaridad de llevar grabado el rostro del presidente Donald Trump. El argumento que sustenta su petición está relacionado con la posibilidad de que el oro para acuñar dicha divisa pudiera estar vinculado a cárteles extranjeros. El Papa León XIV recibió la playera de la Selección de México. El Papa León XIV se involucró este sábado en la temática mundialista después de recibir la playera de México en el vuelo que lo trasladó de Roma a Madrid, en donde hará una visita pastoral de 7 días en España, aprovechando el encuentro con los periodistas que acompañaron al Santo Pontífice. Justo en ese momento, dentro de una aeronave, el líder de la Iglesia Católica compartió un mensaje relacionado con el próximo torneo internacional de fútbol y el papel que desempeña el deporte como herramientas de unión entre los pueblos. Y un terremoto de magnitud preliminar 7.8 azotó Filipinas y activó la alerta de tsunami en el Pacífico. Un terremoto de 7.8 sacudió la costa sur de Filipinas el lunes, según informó el Servicio Geológico de Estados Unidos, y un centro de alerta regional emitió una alerta de tsunami. El centro de la alerta de tsunami del Pacífico indicó que eran posibles olas de tsunami de hasta 10 pies en algunas costas de Filipinas. En algunas costas de Indonesia y Malasia eran posibles olas de hasta 3 pies. Hasta aquí llegamos con el breve informativo del bueno, la mala y el feo, les informó Eli Venegas. En redes sociales, Eli Venegas Radio. Excelente día.
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3: A ver, muchachos, más adelante vamos a regresar con la trampa a toda la bandera que nos sigue en las redes sociales.
4: Sí.
3: Thank you very much. Tenemos con nosotros a Sandrita.
4: Sandrita.
3: Sandra, bienvenida aquí al programa, Sandrita. ¿A quién le quieres poner la trampa?
5: Sí, le quiero poner la trampa a mi novio.
6: ¿A tu novio?
7: ¿Qué te hizo el pobre inocente de tu novio, Sandrita?
5: Sí. Pues es que sospecho que tiene alguien más.
3: ¿Cómo? ¿Tiene alguien más? ¿Pero por qué o qué?
4: ¡Ay, no!
5: Él nos compró boletos para ir a ver a Carin León allá en Las Vegas.
3: ¡Ajá! ¡Qué perrón! ¡En la esfera!
7: Yo quisiera un novio así.
3: Está chido. Ese concierto pues va a estar bien perro, ¿eh?
7: Ay, ese novio tiene feria, güey.
5: Resulta que a la mera hora me canceló diciendo que tiene que viajar, que por el trabajo. Y no sé, no me da buena espina. Siento que va a ir con alguien más.
3: ¿Qué?
4: Ay, no.
3: A ver, espérame. No te me vayas, Sandrita, ahorita regresamos. Si canceló por chamba, pues es eso, ¿no? Es trabajo, pero...
4: Bueno, pero a lo mejor le puedes decir, oye, mi amor, en la chamba no está, toma los boletos, vete con tu mamá, vete con tu mejor amiga, ¿por qué perderlos?
3: A ver, ya regresamos, ¿se irán a perder? O a lo mejor los vende. Ahorita regresamos con Sandrita y la trampa, y cáele a YouTube, estamos completamente en vivo.
4: ¡Cáiganle! Les voy a contar qué hice este fin de semana.
7: ¿Qué pasó, qué hiciste?
4: Estuvimos en el Teletón, les voy a explicar... ¿A quién conocí? ¿Qué vi?
3: ¡Ah,
4: y
3: qué
4: fui
3: chido!
4: ¡Jueza! Lo platicamos en YouTube.
3: Eso, YouTube, arroba bueno, mala, feo, ¿eh?
4: Ajá.
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3: A ver, chavos, vamos a regresar a continuación con la trampa. Tenemos a Sandra con nosotros.
7: ¿A qué ¿Sí?
3: Le quiere poner la trampa a su novio porque tenían un concierto.
7: Ajá.
3: Pero ya le canceló.
7: Ajá.
3: ¿Qué fue lo que pasó? Ahorita regresamos, que hay en la YouTube, estamos en vivo, ¿eh?

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4: Vamos con la trampa, chavos. Tenemos con nosotros a Sandrita. Dice que le quiere poner la trampa a su novio porque le había comprado boletos para el concierto este de la Esfera con Karim León.
5: ¡Ay, qué padre!
4: Que va a tener varias fechas y todo el rollo. Pero que ya le dijo, que ahorita le dijo, ¡ay, qué crees, mi amor! Ese fin de semana me toca trabajar, entonces pues ya no vamos a ir.
5: No manches. Pobre. Oye, Sandrita hermosa, ¿pero tú de qué sospechas, amor? ¿Qué onda? ¿Qué piensas?
6: Siento que hay algo, siento que va a ir con alguien más.
7: Es que no. Como que tienes una espinita, ¿verdad? Porque las mujeres tienen un sexto sentido.
5: Ah, ¿sí? La verdad que sí.
7: Sí.
4: ¿Y como para cuándo nos dicen cuándo tiembla o...?
7: No, pero lo tienen para la pareja.
4: ¿Cuándo vienen los extraterrestres?
7: Como Sandrita. Porque a lo mejor le piden los boletos a Sandrita y que se vaya él a trabajar y va a estar al concierto con una amiga, con un familiar o alguien.
4: Buena idea.
6: Bueno, de hecho, sí le pedí los boletos. Le dije que si me los puede dar y así yo voy con mi hermana o con una amiga. Sí. Pero dijo que no. Que él prefiere venderlos.
4: Digo, no es que defienda al novio, pero es que también la economía está difícil.
7: No, y hay reventa, hay
4: entonces,
7: negocio en
4: eso. Entonces, si no van juntos, pues sí. Por lo menos recuperar la lana. Digo, como dices tú, feo, la reventa, ¿no?
6: Yo pensaba que era mejor que me los regalaras. Claro. Y también podíamos festejar nuestro aniversario, que igual ya se acerca.
4: Vamos a marcarle.
7: No creo.
4: ¿Qué pasaría si nos damos cuenta que pues no tiene que chambear y que a lo mejor sí iba al concierto?
6: Bueno, la verdad no sé.
4: ¿Serías capaz de terminar la relación?
6: Claro que sí, yo terminaría con él.
4: De plano, ok. Vamos a marcarle, Sandrita, nomás no haga ruido, mi vida, ¿eh?
5: Oye, es que sí, le dices, oye, mi amor, no puedo, pero toma los boletos, vete con tu amiga, con tu madre, disfruta.
4: Pero tiene que trabajar el vato.
5: ¿Por eso?
4: ¡Mejor el dinero!
5: No, que le dé su regalo.
8: ¿Aló?
4: Sí, estoy buscando al señor Rubén, por favor.
8: Sí, soy yo.
4: ¿Cómo está, joven? Mire, mi nombre es Raúl Molinar, le estoy llamando de parte de la oficina de en relación a sus boletos para el concierto de Karim León en la Esfera de Las Vegas.
8: Sí.
4: Señor, lo que pasa de que queríamos saber si usted está confirmado para este concierto, porque acabamos de hacer un sorteo y usted acaba de salir el feliz ganador de este sorteo, señor.
8: Oiga, por fin me llegó la suerte, ¿no? Sí, yo sí voy a ir.
4: ¿Sí está programado para venir?
8: Sí, mi amigo, sí, yo sí voy.
4: Ok, muy bien. Mire, lo que pasa, señor, de que usted se acaba de ganar acceso VIP con meet and greet, foto incluida también, cena, limusina y también la noche de hotel completamente gratis. Señor, ¿usted de qué parte vendría a visitarnos aquí a Las Vegas?
8: Yo vengo desde Texas.
4: ¿Desde Texas? ¿Qué parte de Texas?
8: Dallas.
4: De Dallas, Texas. Ok. Pues usted, señor, le incluiríamos como parte de la promoción la noche de hotel. No sé si ya tenga la reservación. Como le digo, también el transporte, la limusina completamente incluida, una cena y después llegada aquí al concierto. Tendría que llegar un poquito antes porque Karim León se toma fotos justo antes de subir al escenario, disfrutar y también lo vamos a poner en un área VIP. No sé si le sirve el upgrade, señor.
8: Sí, yo llego a cualquiera que me necesiten ahí.
4: Ah, perfecto. Muy bien, muy bien. Mire, señor Rubén, yo nada más necesito confirmar dos cosas. Número uno, su disponibilidad, que ya me la dijo que sí. Y número dos, el nombre de las personas, porque necesitamos tenerlo en la lista de VIP de Meet and Greet. Su nombre ya lo tengo, el señor Rubén. ¿Y con quién vendría acompañado? Son dos boletos, ¿cierto?
8: Sí.
4: ¿Cómo se llama la otra persona, señor?
8: Ah, pues Angélica.
4: Angélica. ¿El mismo apellido? ¿Son marido y mujer?
8: No, somos novios.
4: Novios. ¿Y ya tienen mucho de relación, mucho de novios?
8: Sí, unos 2-3 meses.
4: Ah, ok. No, hombre, pues está nueva la relación. Y pregunta, señor, entonces con ella usted vendría... También se quedaría en la noche de hotel con ella, ¿cierto?
8: Obvio.
4: Sí, muy bien, perfecto. Nada más para apuntarle ahí. Muy bien, Rubén. Oye, nada más una cosa, carnal. No te estamos llamando para hacerte abrir los boletos, al contrario. Somos un show de radio, el bueno, la mala y el feo. Yo soy el pelón, te estamos poniendo la trampa. Dice tu novia Sandra que sospecha de ti que porque le habías cancelado el concierto, que te tenías que trabajar. Sandrita, ahí está tu novio.
6: Tú me dijiste que tenías que ir a viajar por el trabajo.
8: Yo estoy viajando, ¿yo qué?
6: ¿Quién es ella?
2: ¿Cómo? Eso pregunta, ¿yo qué? Yo no conozco ninguna Angélica.
3: You know what? This is it. We're done.
2: ¿Pero por qué? Espérate, no seas tóxica como siempre.
3: What do you mean I'm toxic? You're the cheater. You just lied to me.
2: Angélica is my cousin. You don't know who Angélica is. You hardly even know my family.
3: Nah. That's bull. That's bull. That's a lie.
2: How is that a lie? You've never met half of my family. I have like 30 cousins.
3: I don't believe you. Then why would you take her?
2: Mira, siempre ando de loca y de verdad no tengo tiempo para esto.
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5: Siempre así le hace el infiel.
4: Iba a llevar a su prima.
5: Se
4: a
5: pone
4: su
5: rudo. ¿Sí? Cuando hace algo mal, se hace el ofendido. Ay, y si quieres, y si no, no tengo tiempo. Y bebé, ¿todavía qué le hace?
7: Es truco.
5: Claro.
7: En vez de la creen.
5: Claro.
4: A ver, pregunta, sí. Paisano, comadre, a ti que nos escuchas y también que estás conectado en YouTube, ajá, @ bueno mala feo. ¿A dónde se iba a llevar a la amante? Ay. O a el amante. ¿O a dónde se lo llevó? ¿O se la llevó?
7: A Las Vegas, 1, a Chicago.
4: 1-855-370-3100. O coméntanos ahí en YouTube, @ bueno mala feo. Ahorita regresamos con tus llamadas, tus comentarios.
10: No

0: A ver, venimos de la trampa donde Sandra le quería poner la trampa a su novio. Al parecer tenían un viajecito y el concierto preparado de Carin León en la esfera.
1: Ajá. Y se la canceló.
0: Luego le canceló, le dijo, mi amor, es que tengo que... have to work. Ajá. Y al último, pues, que iba a llevar a la prima. Dijo que era la prima el vato, ¿no?
1: Mire.
0: A ver.
1: Cuando un hombre te invita y te desinvita, ahí hay una red flag. Si el hombre por algún motivo, razón o circunstancia no puede ir, te va a decir, mi vida, vete tú, disfruta esto porque era algo que teníamos planeado.
2: ¿Y qué tal si se lleva un compa a la morra?
1: Ay, obviamente no va a ser eso. O sea, si le doy los boletos a mi mujer, oye, vete con tu amiga, vete con tu madre, con tu hermana. Sí. No le va a decir, ay, se canceló todo.
0: A ver, pregunta, ¿a dónde se llevó a la amante o a el amante que tú sepas? ¿O conoces a alguien? 1-855-370-3100. No. Y leemos comentarios también en YouTube. Estamos en vivo, arroba bueno mala feo. Yo tengo un compa que cachó a su esposa.
1: De compas, ¿sí? ¿En dónde lo vio?
0: Y resulta que no, él no vio, pero ya luego que se dio cuenta, lo que pasa es que la esposa acababa de agarrar jale.
1: Sí.
0: Agarró jale. Y por ese trabajo, a ella le empezaron a salir viajes. Ay, que vamos de viaje, que no sé qué, que porque llegamos a la meta en la oficina, que a Bahamas. Ah, yo quiero ir a Bahamas. No, es que es solo del trabajo, mi amor. Sí. Y si va ella sola. Ya después.
2: Andaba con el jefe.
0: Se dio cuenta que.
2: Con el
1: jefe. Ay, no,
0: no sé si era jefe
1: eso.
0: O compañero de trabajo, güey. Sí.
1: Pero ¿quién es?
0: Por lo menos le agarraron papeles a mi compa.
1: ¿La conozco? ¿Eh?

0: El feo así.
1: Hazte cuenta. Sí, hazte cuenta que el de vecino está un policía que no quiere a los hispanos. Entonces, hazte cuenta que anoche precisamente el policía lo para porque los miró tomando, porque el carro huele mucho marihuana del chavo, y cuando el policía los mira, era la hija del policía la que traía el morro. ¡Ay!
0: No te pases.
2: ¿Estaba buena la marihuanita?
0: ¿Y qué pasó después?
1: No. Haz de cuenta que el policía paró al vato y el vato traía a la hija del policía fumando dentro del carro.
0: ¡Ay! ¡Qué mala suerte!
3: ¿Y qué le dijo? ¡Mi hija!
1: Y con ese vato feyote de Guanajuato, imagínate lo que andaba. No.
3: Y luego el policía que no quiere dices a los
2: ¡y la
3: a
2: del los hispanos!
0: ¡No te pases!
3: ¡Wow!
1: Oye, la del pastor, ellos son de Guatemala, es un pastor que, precisamente ellos dos son pastores aquí en el estado de Indiana. Entonces, date cuenta que el pastor supuestamente fue a ver una iglesia, no sé qué fue allá. Hubo mucho desastre en el aspecto de mucha llovizna. Entonces, la señora no fue, la señora agarró, yo creo, un vato y que fue con él a Walmart, no sé qué. Y al pastor fue por parte de la iglesia, fue a traer aguas y jugos y todo para la iglesia, y que va agarrando la señora con el otro morro ahí. La señora tiene casi 50 y con el que lo engaña tiene como 20, me la morro.
2: ¡Ay, señora!
0: ¡Puro colágeno!
1: Eso fue ayer del pastor, y del policía fue el sábado.
2: ¿Y este güey?
0: ¿Y tú cómo sabes, zorro?
3: Hay chisme fresco, ¿eh?
2: Chisme vida, este güey.
3: Chisme fresquecito.
0: El corresponsal.
2: Güey.
0: Yo digo que la gente debería de mandar sus chismes y lo tratamos en el chisme es vida también. Uno aprende.
2: 310-908-4646 en el YouTube, ahí mándenlos.
3: Alan claro. Santiago comenta, dice, yo me la llevé a Big Bear. Porque nunca había ido a la nieve.
2: Ah.
3: Y yo le dije a mi novia en ese tiempo, dijo que iba a salir por el trabajo.
0: Ay, no, qué feo.
3: Y se la llevó aquella
2: a Big Bear.
0: ¿Pero
3: a la cabaña.
0: ¿Por qué si tiene novia? O sea, ¿por qué no cortar a la novia y estar con la lover que ama? O sea, ¿por qué ser así si tiene
2: más
0: novia?
2: Más chido tener varias, Pau.
3: Sí, porque la novia es la
2: ¿por qué no tienes una bolsa chida tú y tienes varias?
0: Pero es diferente una bolsa porque no tiene sentimientos, no es un ser vivo.
2: Tampoco el amante tiene sentimientos.
0: ¡Ay, cómo no!
2: Nos usan y nos despalfirran, ahí nos tiran.
0: No.
2: Y nos bajan la feria.
0: Dice Sam, estamos en YouTube, @ bueno mala feo. Si quieres que te leamos, escríbenos, por favor. Dice, a Carlsbad San Diego, en un hotel frente al mar. Nos pasamos una super mañana, luego cada quien a su canto.
3: ¡Eso, compadre!
0: No hagan eso, siento horrible, laneta.com.
3: Y lo hicimos San Lunes. ¿Eh?
2: Mirando al mar ahí con las olas, ¡ay, qué rico!
0: Comenta. Pero con la chayo, feo, con la chayo. ¿Eh? Tú con la chayo frente
2: no
0: al mar.
2: No me mate la imaginación, hijita. Deja soñar a uno.

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1: A ver, chavos, vamos a regresar con la enchufada. Ey. Tenemos el teléfono de una señora que... Feo, vamos a marcarle y decirle que le ofrecemos este...
2: ¿Qué?
1: Un paquete especial para que haga... ejercicio. Es lunes que comienza la semana bien.
2: Un, dos, tres.
1: Y caigan en YouTube, estamos en vivo. Ahorita regresamos, se viene el OOTE.
2: Así es.
1: De pausazo, el día de hoy viene de rosada.
2: Vengo rosada,
1: mira. Viene rosada el día.
3: Viene rosada. Así es.
1: Simón. Cáiganle a YouTube, arroba bueno marafeo. Se viene el OOTD. Y para toda la bandera también pendientes, porque esta semana regresa la lana del golazo, donde te vas a poder ganar hasta $1,000.
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20: Es ese pronóstico del tiempo para este lunes. Se esperan temperaturas de 74 grados, un día nublado y vientos de 10 a 20 millas por hora. 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

0: 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Diez, nueve, ocho, siete, seis, cinco, cuatro.
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2: Vamos a regresar con la enchufada. Tenemos el teléfono de una señora feo para que le ofrezcas... No sé, una promoción. Como el lunes, para que se meta ya al gym, ¿no?
3: Abuelita,

0: Que por cierto, hoy yo regreso al gym, hoy.
1: ¿Qué regresa? ¿Las toallas que te robaste o qué pedo? Ajá.
0: Pues, entre otras cosas, güey, también.
2: ¿Trajiste tu maleta de ropa?
3: Sí, ya está aquí. Ya está okay, aquí.
0: ¿Qué? Hoy regreso al gym. Y yo estoy seguro que mucha gente también.
2: Dice, hoy regreso. Y mañana no vuelvo.
1: Hoy regreso al baño.

0: Don Telaraño y Don Terra estaban platicando ¿qué? Las cosas.
1: I don't like that guy.
2: Why?
3: Telaraño.
4: ¿Qué pasó en my house?
3: ¿Qué crees que oí?
2: ¿Qué pasó? ¿Qué pasó?
4: ¿Qué oíste?
3: Que la vieja del feo, o sea, la Chayo.
2: No manches.
4: ¿Qué pasó con eso?
3: Quiere que el feo sea como un perro.
1: ¿Qué?
4: ¿Cómo?
1: ¿Cómo un perro?
4: ¿Qué? ¿Que ladre o qué?
3: No, quiere que sea fiel.
4: Es imposible.
2: Eso, bueno. Terra.
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1: Oye, gracias a la gente que nos manda mensajes en redes sociales. Nos dicen, hey, pelón, pao, feo, sí. Enchúfense a mi tía, a mi vecina. Tenemos el teléfono de esta señora, feo, se llama Rosy.
6: No hablen, güey, ese.
1: Ofrecen unas clasecitas.
7: ¿Bueno?
0: Sí, con la Rosy, por favor.
7: ¿Quién es? ¿Qué quiere?
0: Mire, soy Andrés Maldonado.
7: ¿Y a mí qué?
0: No, lo que pasa es que estoy reclutando gente para un proyecto nuevo que voy a empezar. Es un proyecto ganador donde usted y mucha gente va a salir beneficiada.
7: No voy a estar con un negocio de esos de pirámide y las cosas esas raras que solo saben ustedes, ¿eh?
0: No, mire, no es pirámide, pero es más o menos del tamaño de una pirámide. Lo que pasa es que le estamos dando la oportunidad totalmente gratis a personas como usted para que vengan y cambien su vida, y totalmente gratis. La quiero usar como ejemplo de vida, la Rosy.
7: Ay, ejemplo de vida, ponga la tuya.
0: No, la mía ya la metí, nomás que no aguantó. Le voy a decir la verdad, Rosy.
7: ¿Qué pasó?
0: Es que usted ha pasado aquí por los apartamentos y yo soy maestro de zumba y doy clases privadas y también tengo un gimnasio.
7: Ajá.
0: Y la vi pasar y dije, y esa es buena prospecta. ¿Me explico?
7: Ajá, ¿y por qué no mete a su madre en eso?
0: No, es que mi mamá ya murió, por eso, también por sobrepeso.
7: Pues revívala y vuélvala a ver si le vuelve a funcionar.
0: Le estoy dando la oportunidad de un nuevo cambio de vida, un cambio de look, un cambio físico, para que usted se sienta bien.
7: Yo me siento bien como estoy.
0: Es gratis, Rosy.
7: ¿Qué me importa?
0: Sí, mire, ya me di la tarea de investigar su número, su locación y todo, porque me inspiró mucha ternura a usted. Dije, ay, esa pobre señora en cualquier momento azota. ¿Sí me explico?
7: No, no, no, no, no, mi problema es el de usted que está de chistoso ahí, me piche.
0: Rosy, no le voy a cobrar ni un 5. Va a ser la modelo.
7: A mí no me importa si me cobra, no deje de estar molestando a gente que está trabajando. Vaya a molestar allá a su abuelita, a su mamá, a su hermana. Allá a ver a quién molesta.
2: A quien se encuentre.
0: otra vez, güey. ¿Qué caer,
2: máquina?
0: Esa es la que pierda. Ay, es que respira bien feo.
7: Bueno.
0: Soy Andrés Maldonado.
7: No, vaya allá a molestar a otra gente. Déjate trabajando, haciendo lo que uno tiene que hacer. Que está ahí aplacado de seguro, rascándose. Sin hacer nada.
0: Mire, Rosy, le prometo 150.
7: ¿Dólares?
0: No, 150 libras de pérdida. Lo menos.
7: No vaya a perder allá su tiempo otro lado, déjeme.
0: No. Rosy.
2: No, ya déjenla, le va a dar un infarto del corazón.
1: Le va a dar un infarto a la Rosy.
2: No, ya, pare.
7: Bueno.
0: Sí, ando buscando ganado bovino. Digo, perdón, soy el maestro de zumba.
7: Váyase, yo estoy trabajando, deje de estar molestando.
0: Ay, yo les quiero dar la oportunidad a usted.
7: No, a mí no me dio oportunidad de nada. Vaya ya a molestar a otra gente.
0: No te creas, Rosy, somos del bueno, la mala y el feo. Te estamos haciendo la enchufada, hombre. No te agüites.
7: Ya me voy a mal todo.
0: Pero sí necesitas una buena intervención, Rosy.
2: Oh, pues...
7: ¿La vas a pagar o me hago la lipo?
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1: ¿Te quieres, Rosy?
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1: Ahí está la bandera que sigue con nosotros ahí en YouTube. ¡Agárrense! Ya se viene la lana del golazo.
0: Oh my God.
1: Esta semana pendientes, ¿eh?
2: Estamos bien emocionados. Te puedes llevar hasta $1,000. ¡Dólares! 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
0: Nomás escúchanos para que ganes.

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5: ¿Qué tal? Muy buenos días, les saluda Eli Venegas y este es el breve informativo del bueno, la mala y el feo. Trump descarta retirar tropas estadounidenses de Irán hasta lograr completar la misión. El presidente de Estados Unidos aseguró que no tiene previsto retirar a los aproximadamente 50.000 soldados desplegados en el marco del conflicto contra Irán hasta que se haya alcanzado una conclusión definitiva en la región. El mandatario estadounidense rechazó en una entrevista con la cadena NBC grabada el viernes y emitida este domingo que el contingente militar se encuentre en una situación de riesgo. Irán lanza un ataque con misiles contra Israel. Irán lanzó este domingo varias oleadas de misiles contra Israel como represalia por los ataques del Estado judío contra el Líbano, informó la televisión estatal iraní. Irán ha lanzado misiles contra Israel, informó IRIB. El medio oficial mostró imágenes de misiles sobrevolando el cielo en la occidental provincia iraní de Kermanshah y de personas celebrando la nueva ofensiva en las calles. El Pentágono extrema precauciones ante la amenaza de estar siendo espiado por Israel. Debido a las fricciones surgidas entre los gobiernos de Israel y Estados Unidos derivadas del cauce tomado por la guerra en contra de Irán, fuentes cercanas al Pentágono coinciden en señalar que se elevó el nivel de amenaza de contrainteligencia proveniente de la nación judía. Consultados por separado, dos funcionarios y un exfuncionario coincidieron en señalarle a la cadena de televisión NBC News que la Agencia de Inteligencia de Defensa del Pentágono elevó el nivel de riesgo en el que pudiera verse inmerso el gobierno estadounidense. Hasta aquí llegamos con el breve informativo del bueno, la mala y el feo. Les informó Eli Venegas en redes sociales. Eli Venegas Radio. Buen día.
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6: ¿Y quién sigue aquí?
7: For you,
8: what is it,
7: for me and for everyone.
8: Yes, very much.
7: Sí hay dinero en los United.
8: ¿Eh?
7: Anunciaron cuántos millonarios hay.
8: ¿De qué o qué?
7: Sí, cuánto billuyo hay.

0: ¡Chavos! ¡Qué emoción! ¿Qué? Estoy bien, Felipe, y con tenis, chavos.
1: ¿Por qué?
0: ¿Por qué? ¿Qué creen?
1: ¿Qué?
0: Andamos diciendo, no, es que el billuyo, andamos bien mal, nosotros necesitamos dinero.
1: Yo sí.
0: ¿Y qué creen? Que salió un estudio que en Estados Unidos sí hay dolarucos, sí hay billuyo, sí hay dinero. Miren, salieron más de 736 mil nuevos millonarios el año pasado. Aquí, en Estados Unidos, hay billuyo. Oye, pero ¿sabes qué me encantó? Que se rumora que en Estados Unidos está el 40% de todos los millonarios del mundo mundial.
2: Ándale.
0: Dice que como hubo inflación, la crisis y todo eso, esto ayudó a Estados Unidos y que creó más millonarios durante este último año.
3: ¿Qué les dije? That's right. Mi presidente.
0: Oye.
2: ¿Sabe?
0: Pero ¿cómo hacerle para ser multimillonario? Dice que en la bolsa se generaron las últimas personas millonarias. Y aquí yo tengo uno que anda invirtiendo en la bolsa y que no sé qué, que no sé cuánto.
1: En la bolsa de la basura, ¿sí?
0: En la bolsa del súper. No, don Tela, cuéntenos, ¿cómo le hace, por favor, usted para invertir en la bolsa?
3: Bueno, primero lo que haces es agarrar dinero. Y luego lo metes en la bolsa.
0: ¿Sí?
3: Y luego ya ves cómo sube y cómo baja.
0: Y la sube y la baja la bolsa de súper.
3: Y cuando baja lo sacas y cuando sube lo metes.
0: ¡No! ¿Qué?
2: ¿Qué?
0: Usted es un sabio, debería de dar cursos de cómo invertir en la bolsa de valores. No, pero se dice que estos nuevos millonarios se les llama como los millonarios top. Se ha denominado como la economía K. K de kilo.
2: Economía K.
0: Así es, la economía K.
1: ¿Qué
0: yo
1: es
0: quiero
1: eso?
0: Ser un economista K, chavos.
1: ¿Qué K es eso? Quiere decir mil.
0: K. Ay, ¡feo!
1: ¿Eh? Es que debo como mil K. En este mes.
0: ¿Dios, qué? Oye, me encanta porque están diciendo que más o menos los nuevos millonarios son entre 50 y 60 años. ¿Cuántos años tienen ustedes?
2: ¿Eh? Yo ahorita casi los 50, Pau.
0: Ya casi
2: 47 tengo ahorita.
0: Ya casi puedes entrar a esta lista de millonarios.
2: Yo sé, ya mero. Digo, la edad ya la voy a tener. No me va a faltar el dinero.
0: No,
2: sí,
0: ¿sabes quién? No. Ya casi te falta una parte.
2: O sea, la edad ya está, ya.
0: Oye, no, pero
2: y las canas, no.
0: Tienes que invertir en la bolsa, pelón.
2: Sí, ¿verdad?
0: Comprar cosas y todo eso para volverte uno de estos nuevos millonarios.
2: Pero ¿cómo se le hará? O sea, ¿cómo se le hace?
1: ¿Cómo le hacen?
0: Yo digo que
1: ¿cómo,
0: don Tela nos dé un curso intensivo de un minuto de cómo invertir en la bolsa?
3: Primero lo que haces,
1: se queda la bolsa de la basura de la cocina.
3: That's right. Una vez que encuentres la más oscura que tengas, la agarras, ahí expones el dinero y lo metes abajo del colchón. Y puedes ver cómo tu dinero crece poco a poco.
0: ¡Hala!
2: ¿En serio? Oy.
0: Usted sí sabe.
2: Abajo del colchón.
0: Pues dicen aquí estos estudios maravillosos que además de invertir en la bolsa, como dice el don Tela, que se necesita un patrimonio más o menos de 5.3 millones de dólares para ya decirte que eres millonario.
2: Espérame.
1: ¿Cuánto?
2: O sea, si se supone que un millón ya eres millonario, ¿no?
0: Sí, pero ahorita un millón ya no te alcanza para nada. Ni para una casita.
1: Exactamente.
2: Chale.
1: En los ochentas un millón era un friego de feria.
2: Entonces ya quieren más de 5 millones para entrar en la 24.
0: ¿Para qué tú digas?
2: Millones.
0: En la economía acá de kilo.
2: En la economía acá, no, ya
0: si tú quieres ser un millonario, mínimo 5.3 millones de dólares. Si no,
2: ya
0: no eres nadie.
1: Sí, tengo $700 en el banco.
0: Aquí no somos.
2: A ver, deja revisar. ¿Hizo cuánto tengo? No, yo no tengo cuentas de aplicación. No, mi vieja es la que tiene el dinero.
1: No,
0: ella es la economía acá.
3: Es un desgraciado, Mandy. No sirves para nada.
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0: Oigan, fíjense que ahorita que estamos en el verano es very beautiful.
2: Sí.
0: Para los chamaquitos que andan de vacation y andan libres y todo, pero pobres de las mamás.
2: ¡Ay, mamá!
0: Desesperadas con tanto niño en casa.
3: ¿Cómo que probes? Pues que cuiden a los enmaizados.
0: Los cuidan, pero eso no les quita el estrés de tener que entretenerlos tanto tiempo.
2: Deja tú y el trabajo también, muchas mujeres
0: trabajan. La casa, los niños, el marido. Y luego se ponen así medio rudonas y que los van a corregir y que de repente le dan un golpecito, un gritito. ¿Estará bien, estará mal? ¿Cómo cuidar a estos niños en el verano? Lo vamos a platicar con nuestra psicóloga, Sandy Caldera.
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11: Resulta que buenas para parirlos, pero no para cuidarlos.
12: Y no los parimos solas. El hombre participa. Los cuidamos, pero eso no quita que nos desesperemos, la neta. Sí.
13: Pero son muchos chamacos, en veces 4. Yo miraba que la Chayo se desesperaba y se jalaba los pelos.
12: Claro.
13: ¿Cómo hacerle con el chamaquero en la casa ahorita de vacaciones?
14: ¿Y tú qué estabas haciendo mientras la Chayo desesperada? ¿Qué?
13: Yo,
12: la veía.
13: Pues iba por el 12. Bueno, ¿cómo le vamos a hacer con el plebero en la casa para que no nos desesperen y no les demos unos fregazos? Vamos a rezar con una experta, psicóloga, amiga de la casa, Sandy Caldera, nos lo va a decir.
14: A los niños ya no se les pega, feo.
13: Yo sé, pero hay gente que sí.

0: Oye, saludos para todos los morrillos que ya están de vacaciones. Las señoras volviéndose locas, güey.
1: Pobrecitas,
2: especialmente no la gente que tiene cuatro chamacas. Seis chamacos.
0: Sí.
1: Oye, también está bien intenso.
2: La Chayo, uno y todo. Cada vez que había vacaciones se volvía loca. Con las flores en la casa.
0: Y tú le ayudabas.
2: ¡Ay, que levanten! ¡Diles que levanten el cuarto!
1: ¿Eh? ¿Y tú les decías?
2: No, yo estaba en la sala viendo Vox.
1: Tú ayudándoles a tirar las cosas.
3: Todo drogado.
2: Chayo, ahí. Diles que también junten los botes que acabo de aventar.
1: Ay, no, pases de listo.
2: Ya llevo un 12. Vamos a darle la bienvenida para darles un buen consejo a esas madrecitas. ¿Cómo lidiar con el plebero ahora que están de vacaciones? Porque te pueden volver loco, loca y hasta ir a la cárcel. Ella es psicóloga de la casa. ¿Cómo? Sí, güey. Si le pegas un chamaco, te meten al bote.
0: Yep.
2: Sí, psicóloga de la casa, la mejor, la más top.
1: Yes.
2: La mera, mera petatera. ¡Sandy Caldera!
4: Good morning, ¿cómo amanecimos? ¿Cómo
0: bien.
4: Está familia?
0: Pues yo preocupado por todas esas amas de casa que
2: pobrecitas.
0: Ahorita ya a cuidar niños, Sandy.
2: ¡Ay!
4: A cuidar niños. Sí. Y fíjense bien, hay una cosa muy importante. A ver, sí tenemos que corregir.
1: Sí.
4: Porque luego queremos que los niños se aprendan todos solitos. Pues ¿cómo?
0: Sí.
4: Sí tenemos que corregir los malos comportamientos. Sí tenemos
2: señor!
4: Que ayudar, pero a ver, ¿cómo se corrige? ¿Cómo se ayuda? ¿Y cuándo se aplica un castigo más intenso?
0: A ver, venga.
4: Primero, los niños necesitan reglas, rutinas, ¿ok? Reglas. Si no hay eso, no hay nada.
1: Oye, mi Sandy,
4: de pronto, ¿qué onda, mi papá?
1: Y luego están los niños ahí, no les ponen actividades, no les organizan nada, nada más prende la tele, ahí está el iPad, ahí está el celular.
4: Exacto. Y mira, cuando yo hablo de reglas y rutinas, hablo incluso de tiempo para ellos. O sea, no creo que nada más es puro hacer, no. Pero que sepa el niño cuándo es tiempo libre, cuándo tengo que armar un rompecabezas, cuándo tengo que leer algo, cuándo tengo que salir a caminar al parque, así.
2: ¿Reglas de qué edad o qué? Porque hay chamacos que tienen 4 o 5 años, ¿no? Apenas van al kinder.
1: No, pero de todos modos tienen que tener reglas.
4: Desde muy chiquito, de hecho desde bebés, te sugiere la rutina. Sugiere que tenga horario de dormir, sugiere que tenga horario de despertar, todo. ¿Por qué? Porque es lo que te va a dar la estructura. Pues, ahora,
0: Sandy, te interrumpo ahí ahorita que dijiste hora de dormir. Pero es el verano, y yo recuerdo cuando
1: son
0: era
1: vacaciones.
0: Niño. Sí, no manches, que ya no me tenía que dormir temprano. Era así de que hasta las 2 y hasta la 1 en el Nintendo.
2: Okay, en el Nintendo.
4: Aquí hay una cosa muy importante.
1: ¿Cuál?
4: Es verano. Venga, sí. Okay. Pero ese verano te puede tumbar todos los hábitos. Lo que puedes hacer es darle un día o dos que se pueda desvelar.
1: ¿Sí?
4: Pero no le des todos los días.
0: Okay.
4: Porque cuando quieras que regrese a la escuela, ahí va a estar el problema.
1: Oye, mi Sandy, ¿qué pasa si estás de vacaciones? Tal vez no estás en casa, pediste unos días en la chamba y estás en una playa. Ahí sí pueden desvelarse todos los días o también con rutina.
4: No, fíjate que ahí yo soy un poquito más relajada. Yo digo que cuando uno sale de casa sí tienes que adaptarte y ellos también, ¿no? Ellos también tienen que aprender a adaptarse. Ahora, vamos a suponer que ya tienes el hijo ahí, que es tremendo, que no se aguanta ni él, y ya no le puedes poner reglas porque está más grande. ¿Qué hago?
0: A ver.
4: Bueno, aquí todo lleva una ganancia secundaria. Los hijos siempre quieren cosas. Y nosotros se las damos porque pues, se las tenemos que dar. No, el niño tiene que aprender a ganarse las cosas, chicos.
0: Muy bien.
4: Ganarse las cosas, como portándote bien, tendiendo tu cama, comportándote de una manera sana.
1: Sí.
4: Porque, porque los niños son bien groseros. Ahora, el que yo le dé el teléfono todo el día perjudica a nivel neurológico y a nivel visual totalmente sí, ¿eh?
2: Es cierto, sí. Fíjate que mi mamá tiene una regla muy importante.
0: ¿Cuál?
2: Siempre nos dijo, Andrés, especialmente a mí, me decía, tienes que irte a dormir tempranito.
0: ¡Órale!
2: Y yo la respetaba bien mucho.
0: ¡Qué chido!
2: A las 3 de la mañana ya me iba a dormir. ¡Tempranito!
4: ¿Por qué?
2: ¡Tempranito en la mañana!
1: Oye, mi Sandy, ¿qué tipo de actividades recomiendas hacer con los niños para que estén entretenidos y que también pues les funcione en la motriz, en que sean más inteligentes? ¿Qué podemos hacer?
4: Actividades que tengan que ver con diversión, sí, pero una diversión sana. Por ejemplo, ir al parque a caminar, Por ejemplo, armar rompecabezas.
1: Okay.
4: Ayudar con la mascota. Los niños de pronto también quieren un perrito, un gatito, pero no quieren hacer nada con él. Y eso también está mal. Por ejemplo, ayudarte en las cosas de qué hacer, pero divertido. Por ejemplo, que cocinar, que hacer galletas, ese tipo de cosas que se diviertan. Ahora, hay que castigar severamente, chicos.
2: Ahora, miren, si no hacen caso, Sandy, ¿se les puede dar una nalgada, un cintarazo, una chancla como nos dan a nosotros o qué?
1: Cálmate,
2: ¿qué
1: pedo?
2: Yo no me pregunto.
4: Jamás, y te voy a decir por qué no. Hey. Los niños están muy empapados de sus derechos. Y no es que esté mal o que esté bien. Simplemente no los tenemos que educar a golpes.
0: Sí.
4: ¿Por qué? Porque va a llegar una edad en la que ya no le vas a poder pegar.
0: Eso
1: claro,
0: sí.
1: ¿Y qué te lo van a regresar?
4: Exacto. ¿Ahí qué vas a hacer?
2: A llamar. ¿Pues dejar de pegarle porque me la van a devolver?
4: No, es que el problema está aquí. Si tú les das a ellos claramente qué tienen que hacer y si no, consecuencias. ¿Qué es consecuencia? Por ejemplo, no tendió la cama. Ok, papi, no vas a ver tele ahorita.
0: Ándele.
4: Ok, así, o sea, esas son las consecuencias. Son reforzamientos negativos. Ni siquiera son castigos, son consecuencias. Toda acción requiere una reacción.
0: Exacto. Pues, tenemos con nosotros a psicóloga Sandy Caldera hablando sobre ahora que los morros están todo el verano, cómo lidiar con ellos. Número uno, nos dijo, hay que ponerles reglas. Ajá. Número dos, manejarles los premios si ya están grandotes. El negociarles, decirles, a ver, vas a recibir esto, pero tienes que hacer esto. ¿Qué más podemos hacer, Sandy?
2: Madrina.
4: Y la última, pero muy importante, no se te olvide con quién estás hablando. Cuando tú te desesperas, tú quieres gritar, quieres pegar, quieres hacer muchas cosas. Ey, es tu hijo, no lo olvides, no te pierdas. ¿Por qué lo digo? Porque hay muchos papás que ahí es donde cometen los peores errores, enojados. Entonces, no hable con su hijo cuando esté enojado, enfríese también usted. Tome tiempos para usted.
1: Claro.
4: ¿Por qué? Porque si no, por eso no todo histérico.
1: Levántense 10 minutitos antes y mediten para que anden bien zen todo el día. La neta.
4: Exacto, mis pavos.
2: ¿Y sirve eso?
1: Claro que sí.
4: Claro.
0: Sandy, ¿dónde la gente te puede seguir en redes sociales? Hacerte más preguntas sobre esto, por favor.
4: Por supuesto, estoy como Sandy Caldera. Sandy Caldera, y estoy en el 619-451-7037. 619-451-7037. Y obviamente estoy aquí en el programa mejor del mundo. Es bueno, la madre, y el feo, puro show.
2: Gracias, eso Sandy. De mediten, Sandy, te voy a corregir. Eso de mediten no da resultado. Yo cada rato medito aquí con los ojos cerrados en la radio.
0: No.
2: Y me despiertan.
4: ¿Tú te duermes, qué? ¿Tú te duermes?
1: Exacto.
2: ¿No es la misma?
1: Se duerme hasta en el baño.
0: Fíjate, yo una vez así tempranito vi a mi mamá con los ojos cerrados y dije, ay, güey, está meditando, ¿no?
1: Pues, sí.
0: Digo, mamá, ¿qué está haciendo, hijo? Pensando cómo te voy a dar tus cintarazos ahorita más tarde, hijo de la...
1: Pero lo meditó.
2: ¿No? Así era.
1: Lo meditó.
0: Machín. A ver, pregunta, paisano, para ti que nos escuchas, ¿cuántos diablillos, diablillas te toca cuidar este verano? ¿Son dos? ¿Son tres? ¿Cómo le haces? 1-855-370-3100.
2: Hay papás que todavía pegan, ¿eh?
0: A ver,
1: nalgada.
0: Ahorita regresamos con tus llamadas. El...

0: ver, chavos, ¿cómo la ven? Ahorita ya es verano, están los niños ahí en casa.
1: ¡Qué rico!
0: ¿Cómo los corriges a los niños?
2: ¡La chancla voladora, la maceta!
0: ¿Pegarles o no a los niños?
1: Oye, cuando te pellizcaban así, pero y te daban toda la vuelta, como a Kiko.
2: Así me pellizcó una doña el otro día jugando.
1: ¿Sí?
2: En un remoto. ¿En dónde? Ay, le dije, la chayo, mira. Yo estoy mejor.
0: Y hay lugares, ¿eh? Hay gente. Papás. Que hasta en la cara cachetean a los niños. No, sí. ¿Cómo no?
1: Había visto que gente bien intensa y también gente que el niño está haciendo un relajo. De que el niño gritando, llorando y todo y la mamá
2: nada.
1: No hace nada.
0: A ver, ¿tú qué piensas, comadre? Paisano, 1-855-370-3100. Y a veces también, cuidado, o sea, como dijo la psicóloga Sandy Caldera, los niños hoy están más que nunca bien al tiro con... Yeah. ¿Qué le voy a llamar a la policía?
1: Tienen información.
0: Sí, y digo, está bien que le hablen si se sienten...

0: compadre. ¿Tú cuántos hijos tienes?
1: Tengo cinco.
0: ¡Cinco!
2: ¡Ay, la tele no funcionaba!
0: Oye, papi, ¿se les pega o no a los niños? ¿Tú qué piensas, Luis? A ver.
1: Mira, pues la neta, yo pienso que nosotros, a nosotros sí nos pegaban. Y pues,
3: ¿Qué estás haciendo?
1: Sí. ¡Dame un putiza, feo!
2: Pero dale un segundo a esa velocidad trabajolística para oírte, mi amor.
0: Está ocupado, Luis. Tenemos a Gaby. Hola, Gaby.
4: Hola, buenos días.
0: Buenos días, Gaby.
3: ¿Tú te madreas a los chamacos?
4: Ah, yo tengo seis hijos.
2: ¿Seis? ¡Ay! ¡Su máquina!
4: Tengo seis hijos y yo a mis hijos no les pego. Bendito Dios, tengo una buena comunicación con ellos y mi forma de pegarles es con una blusa que no tenga ningún botón ni nada.
2: Ah, entonces si les da.
3: Pero si les pega.
2: Oye, mamita, te escuchas muy joven. ¿Cuántos años tienen tus babies?
3: La blusa trae una piedra dentro.
4: Mi baby más chiquito tiene 3 años y mi grandote tiene 19.
2: Ah, están, o sea, está chavito.
0: Oye, Gaby, a ver, ¿y cómo los corriges?
2: Calla.
4: Simplemente yo tengo, le digo, muy buena comunicación con ellos, somos seis, al tiempo que así los más grandes me ayudan con los pequeños y nunca he tenido problemas para poderles pegar. Simplemente cuando no quieren juntar su, como la niña de 3 años que no quiere juntar sus juguetes, simplemente le digo, te voy a dar chau chau con la blusa, dice, okay mami.
0: Claro.
2: Sí, pero la blusa no cuentan que es de cuero y le da la velocidad de...
3: Le da con la blusa propuesta.
0: ¿Qué esconde de detrás de la blusa? Un cuchillo.
3: Una piedra.
2: ¿Ves esto? Llena de piedras.
0: ¿Ves esto, niño?
4: Y con eso ya tienen, no quieren. Dice, ok, mami, yo lo hago. Como si de veras claro.
3: Qué bueno.
2: Es que no es el dolor, es el miedo. Es ese miedo que te metían tus papás de... Te voy a dar. Y vas a ver cuando llegues a la casa. Sí. Y esos momentos de terror eran de ¡ay, Jesucristo Redentor!
0: Padres que con la mirada, ¿no?
2: Sí, te controlaban. Mi mamá era de esas con la mirada. Y yo, ¡ya valí queso!
0: ¡Bájate! Y te ¡bájate!
2: Y de repente, así como láser se sentía así.
3: Una pedrada.
2: Como Superman, así ¡bum! El láser a tu ser.
0: Sí, hay que cuidar a los niños, sobre todo en este verano. Mucha gente que lamentablemente a veces me los deja solos.
2: No.
0: Me ha tocado.
3: Adentro del carro, encerrado.
0: No, eso no, güey.
3: No, sí hay.

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1: Oigan, chavos, cuando vas en un avión,
2: yes,
1: de repente que
3: vas volando,
1: se mueve el avión, tiembla.
2: Ay. Ay. Me acaba de tocar horrible.
1: Lo que se le llama turbulencia.
2: Mm. Horrible, ¿neta? Horrible, ¿gacha? Horrible, horrible.
1: ¿Por qué? ¿Por qué pasa la turbulencia? Ay, ¿de qué no se trata? ¿Qué tipos de turbulencias hay? ¿Estás en peligro o no? Ahorita les platico todos los detalles en Oti Entra.
2: Oigan, ¿qué creen?
1: What happened?
2: ¿Qué han inventado? Unas gototas, ¿eh?, para tu salud.
3: ¿Qué quieres ver?
1: ¿Neta?
3: ¿Tú las quieres ver?
2: No, les digo en buena onda.
1: Para nuestra salud.
2: Estas gotas les van a ayudar a vivir very good.
1: ¿A poco sí?
2: Las gotas de la felicidad.
1: ¿Y no las venden en versiones más pequeñas como en gotitas?
2: No sé, ahorita les cuento. Ahora me investigo.
3: Cuando llueve a la chave le gusta ver las así. ¡En Tijuana! ¡Captaron las imágenes de una nave espacial! ¿Qué? No de este mundo. No es de este mundo, señoras y señores. ¿Qué andaba haciendo en Tijuana? Ahorita al regresar te cuento.
1: Allá, ma.
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15: Es ese pronóstico del tiempo para este lunes. Se esperan temperaturas de 74 grados, un día nublado y vientos de 10 a 20 millas por hora. 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
1: Esto y qué tipo de turbulencias hay, y si hay que cunde el pánico o no.
2: No manches.com. Oigan, ¿qué creen? Que están sacando algo súper maravilloso. Las gotas de la felicidad.
3: Ah, ay, ahorita.
2: Te lo juro, te voy a aventar un frasco.
1: Para que las veas.
2: Uh-huh. Y sientan la felicidad.
1: Sí.
3: Al pelón en la frente, unas gotas de felicidad.
2: Neta, te lo juro.
3: ¡Captan las imágenes en Tijuana de una nave extraterrestre!
1: ¡No!
3: ¡La gente se paniqueó! ¿Qué pasó? ¿Cómo estuvo? ¿Dónde la puede ver la imagen? ¡Al rato les cuento!
1: ¿Y dónde aterrizó? ¿Qué? ¿En Tijuana?
3: ¡No, te cuento! ¡Espérate! ¡No te adelantes, güey!
1: ¿En los tacos o en la comida? ¿O en la comida china, feito?
3: ¡Ey!

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2: Chavos, qué feo se siente cuando vas en el avión. Y se dice que pues el avión es uno de los medios de transporte más seguros en el mundo. No, inclusive.
3: Te dicen para que no te malvibres.
2: Inclusive. que un carro. O sea, que tienes más probabilidades de morir en un accidente de auto.
4: Pues sí, todos los días andan en el carro.
2: En un avión, dicen.
3: Pues porque sí. Hay menos aviones volando que carros en el suelo.
2: Pero de que se siente feo, se siente bien gacho.
3: Se siente regachísimo de París.
2: Por ejemplo, vas volando. Y luego de repente que nada, todo tranquilo,
4: una bolsa de aire.
2: Ay. Allá va.
3: Ya cuando se caen las bolsas estas que te pones en la boca, el aire y el oxígeno, ay, ya
4: se te ha tocado que caen.
2: ¿Ha sido?
4: ¿De San Mar?
2: ¿En un vuelo así o no?
3: No, en esos no.
2: Ah, okay, okay.
3: Pero no, yo sí.
2: Ha habido vuelos, yo tampoco he estado en esos. Dicen que hasta se abren las puertas y se empiezan a salir las maletas y todo el rollo.
3: Ay, cállate la boca.
2: Te lo juro.
4: No, de arriba, de arriba. A mí me tocó un vuelo de esos viniendo de Stockton y empezó, era chico la avión. Empezó, pero machira. Y mucha gente que venía en el vuelo eran, no sé si musulmanes o yo qué sé. Pero se arrió.
3: No, eso es lo que más te da miedo.
4: Pero miedo, no salieron las bolsitas del oxígeno.
3: No.
4: Pero sí se abrieron las puertas.
5: Señoras y señores, lamentable noticia. Les informo que se nos acaban de quemar las alas.
3: Cállese la boca.
5: Pero no se preocupen, quedan todavía hamburguesas, hijo.
3: Me muero.
4: ¿Tú sabes por qué te piden que lleves contigo la identificación todo el tiempo en los vuelos así turbulentos?
3: ¿Por qué?
4: Para identificar los cadáveres.
3: Están siendo muy sádicos, dejen de hablar de eso. Oye, no, pero sí me ha tocado sentir el
2: puá. Gacho.
3: Ahorita que venía en este vuelo, era avión grandísimo del internacional, el que es tan enorme, y sentía horrible la turbulencia. Imagínate cómo estaba. Se sentía en esos aviones grandotes.
2: En un avión pequeñito debe ser peor todavía.
3: No, la muerte.
2: Dicen que también hay lugares donde te sientas en el avión que se siente más. Dicen que donde se siente menos es de las alas para adelante. Si te toca sentarte de las alas para atrás, sobre todo en la última fila, es lo peor.
3: Ay, qué bueno que me
2: dicen que es lo peor.
3: No sabía.
2: Chavos, hay tres tipos de turbulencias. ¿Qué es una turbulencia? Bueno, una turbulencia es un cambio repentino, errático e irregular en el flujo y la velocidad del aire. Por ejemplo, está la turbulencia térmica, que es cuando el avión cruza una columna de aire caliente que sube a gran velocidad y ahí es donde te sientes como que vas en la montaña rusa, güey.
3: No, cuidado. Manches, qué miedo. Tengo miedo.
2: Está la turbulencia mecánica, que es volar sobre zonas montañosas y de ahí las corrientes de aire se cruzan y jalan el avión. Y la última es la turbulencia de humedad.
4: Ah, cuando está lloviendo.
2: No. Es cuando baja el avión tan gacho y todo así de ay, te haces del uno, del dos. Te tienes que cambiar el pañal, feo, por ejemplo, tú.
3: ¡Ay! ¡Qué tetoso!
4: Una vez me metí al baño y empezó la turbulencia.
2: Ah, no, es que padre, el mejor lugar.
4: No, fue por parte, con el frijol.
2: El mejor lugar.
3: Pobrecito.
4: Era yo.
3: Chavos, la tecnología anda con todo.com en el mundo.
2: Y sí.
3: Y esta tecnología dice que te va a cambiar la vida. Que te va a hacer feliz. ¿Qué te va a hacer una mejor persona? Son las gotas de la felicidad. Te lo juro, te lo pinky promise.
2: ¿Cuáles son las gotas de la felicidad?
3: Estas gotas de la felicidad.
2: ¿De qué recipiente saco esas gotitas?
3: Ahorita te digo toda
2: la onda. A ver, venga.
3: Estas gotas te hacen ser feliz, ver la vida de otra forma, sonreír y decir, oh, qué bueno, qué beautiful. Haber consumido estas gotas.
4: ¿Ah, consumido?
3: Consumido.
4: Ah.
3: Opuesto o untado. Depende del resultado que tú quieras.
2: A ver.
3: ¿Quieren saber de qué son estas gotas?
2: ¡Sí!
3: Pues estas gotas las han desarrollado unos hombres en Estados Unidos.
2: ¡Ay, mírale! Entonces no son gotas, son drops.
4: Ajá.
6: ¡Oh, my God!
3: No, son gotas.
2: Pues por eso, drops.
3: Drops.
2: Yes, en inglés.
3: ¡Estas gotas te van a ayudar a mejorar la visión! Sorry. Ahora. Si ya no quieres usar lentes y no ser el cuatro ojos, te tienes que echar estas gotas en los ojos.
2: Para ver bien.
3: Para ver muy bien.
2: Ahí está.
3: Ya no vas a usar lentes.
4: Te las voy a echar en los ojos.
3: No, espérense, les digo que esto sí funciona. Porque te va a ayudar a ver mucho mejor. Ya no vas a usar lentes. Ya vas a poder ver de lejos, ver de cerca. Te hacen efectos como en 15 o 30 minutos. Y te pueden ayudar hasta de 6 a 10 horas. Una gota en cada ojo.
2: Para ver bien.
3: Para ver pero muy, muy bien.
4: Se te abre el ojo.
2: Ahora, ¿son gotas, gotitas o gototas?
3: Las que a ti te gusten.
4: Las
3: y
4: que
3: según
4: a ti te
3: cuánto
4: gusta
3: efecto
4: ver.
3: Quieras tener.
4: Al pelo le gusta
3: pero
4: ver.
3: Pero también, si te echas muchas gotas, puede tener efectos secundarios.
2: ¿Por qué?
3: Como la irritación ocular temporal y dolores de cabeza.
2: Ocular.
3: Ocular.
4: Ah, okay. Cuidado con
3: el óculo
4: gotas,
3: del ojo.
4: Te puede doler la cabeza, pelón. A la entrada del trabajo.
3: Échense las gotas para no utilizar lentes, para poder ver bien.
4: Oye, está chida.
3: Y estas son las gotas de la felicidad.
4: Pero ya, hablando en serio, a mí me gustaría calarlas, porque yo estoy cegatón. ¿Pero es para ver de lejos o de cerca?
3: Hay para lejos y hay para cerca. ¿Qué crees? Que son principalmente para las personas entre 40 y 55 años.
2: Buenas gotas, porque
4: pero
2: también hay otras
3: muy buenas gotas.
4: ¿Ya están a la venta?
3: Ya.
2: Son gotas de la felicidad.
4: ¿Cómo
2: ahora,
4: se llama?
2: Hay otras también.
3: Bis.
2: Dis.
3: Bis con V. V-I-Z-Z.
2: Bis gotas.
3: Bis. Las bis gotas.
4: ¿Con Z?
3: Sí, B-I-Z-Z. Y esto les ayuda a los adultos que tienen la vista cansada.
2: Ahí está.
3: Ya saben, pónganse las gotas en los ojos. Son las gotas
2: bien.
3: De la felicidad.
4: Pero te las compras con el código. Quiero ver mejor.
2: Claro. ¿Y las ordenas?
1: Hey.
4: Yo estos temas me gusta tratar con mucha seriedad, porque son temas que vale la pena tocar y como últimamente se está viendo con más frecuencia el fenómeno extraterrestre.
2: ¿Qué?
3: ¿Qué? ¿Cómo? ¿What?
4: Voy a platicarles de algo que pasó.
3: ¿Qué pasa?
4: En la ciudad de Tijuana, Baja California, México.
2: ¿Qué pasó, Feito?
4: Andaba un grupo de turistas mexicanos.
5: ¿Turisteando?
4: Sí, turisteando, que vienen de...
2: Pues sí, esos son turistas.
4: De aquí de San Diego a México. Un grupo de turistas mexicanos, eran como unos 30. ¿Eh? Ahí en un área más o menos llamada La Revolución. Entre las calles, entre la Cahuila...
2: La Revo. La Revo,
4: entre la Cahuila, el Hong Kong y las Adelitas. Estaban comiendo tacos.
2: No ubico.
4: Este grupo de personas estaban cotorreando y comiendo tacos. Y de repente uno de ellos grita, ¡ah, oh my God! ¡Mira lo que se mira ahí en el cielo! ¡Ay, ay! Y empezaron. Y toda la gente que estuvo ahí dio acto de presencia.
2: Testigos.
4: Y fue testigo de este fenómeno paranormal.
2: No.
4: La gente estaba mirando en el firmamento una nave triangular que se perdía entre las nubes, porque las nubes iban pasando, la nave no, la nave estaba como estacionada en el aire.
2: Seguro que no era un papalote, un niño ahí por la Revo.
4: Esto fue a las 3 de la mañana del sábado pasado, y pasaban las nubes y lo alusado, pues tenía mucha luz el triángulo, la nave, y se miraban raras las nubes.
3: Tengo blanco, miedo.
4: Y se iban pasando.
2: A mí me gusta ir a Tijuana a ver triángulos.
4: Yo también.
3: ¿A poco ahí hay?
4: Ahí en el Hong Kong.
2: Sí, sí,
4: triangulos y triangulitos. Bueno, y estaban viendo para arriba todos y, oh my God, ¿qué será? De repente empieza el triángulo a como acomodarse.
2: No.
4: Y reflejaban unas luces muy raras. No eran de colores. Eran luces normales, luces blancas.
2: Qué miedo.
4: Y ¡push! Se prendían y como que se desaparecía.
3: Tengo miedo.
5: ¿En dónde?
4: Allí en la Cahuila, en Tijuana.
5: TJ.
4: Y...
2: sí, en Tijuana.
4: Fue catalogado como uno de los avistamientos más interesantes.
5: ¿Cuánta gente lo vio?
4: Como unos 20, 30.
2: No manches.
4: Este grupo de hispanos que venían de San Diego, Tijuana, a turistear, de turista a las 3 de la mañana.
2: Sí.
4: A comprar cositas. Fueron testigos de este...
5: Se fueron a comprar en la madrugada, artesanía de seguro.
4: No, ya están cerradas las tiendas.
3: Fueron a buscar chicles.
4: Pero Este avistamiento fue muy importante.
2: Los dulces.
4: Ya va a hablar, creo, en la mañanera la presidenta de México.
3: ¡Hala!
4: Porque esto está muy raro. Grandísimo. Dicen que era como el tamaño de como siempre dicen, del tamaño de una cancha de fútbol americano.
5: Oye, Feyo. ¿Dónde ibas tú? ¿Cuándo ibas a Tijuana? ¿Dónde estaba tu dealer, el de las bolsitas? Ese,
4: ¿el Chihuile?
5: ¿Ese dónde las vendía?
4: Ah, sí, cierto. Ahí entre el Hong Kong y la Lita por la Cagulla.
5: Ah, bueno, pues quien vio la nave fueron los clientes del que te vende las bolsitas.
3: No.
4: Ah, es el corte, yo creo, ¿eh?
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4: Un beso en la rodilla.
3: ¡Ay! ¡Saludos a todos los que les gusta el fútbol! ¡Ya se viene el mundial! ¡Y México va a ganar! Y el feo le también va a porrear. Y él, con todo, va a acompañar. Ay, sí, rimé. Estoy orgullosa de mí misma.
4: Y no, nos van a golear y a Memo no le va a entrar.
3: ¡No le van a ganar!

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1: ¿Qué tal? Muy buenos días, les saluda Eli Venegas y este es el breve informativo del bueno, la mala y el feo. Trump abandona entrevista tras ser cuestionado sobre acusaciones de fraude electoral. El presidente de Estados Unidos, Donald Trump, interrumpió de forma abrupta y visiblemente molesto una entrevista con la presentadora del programa Meet the Press de NBC, Christine Welker, después de que ésta le exigiera repetidamente pruebas sobre sus constantes afirmaciones de fraude electoral. La entrevista, grabada en una granja del estado de Wisconsin, llegó a su fin cuando Welker cuestionó a Trump sobre un fondo de anti-instrumentalización de $1,800 millones vinculado al Departamento de Justicia. La Organización Mundial de la Salud reporta casi 500 casos confirmados de ébola en África Central. Cerca de 500 casos de infección por el virus de ébola han sido confirmados hasta la fecha en África Central, donde crece la preocupación por la magnitud que podría alcanzar la epidemia de fiebre hemorrágica, según el último balance de la OMS emitido el sábado 6 de junio. En su informe diario, la Organización Mundial de la Salud registró 452 casos confirmados, de los cuales 82 muertes en la República Democrática del Congo, donde se declaró la epidemia hace 3 semanas. Y Chainbaum conduce Olinia, el primer vehículo eléctrico mexicano que costará $8,600. La presidenta Claudia Chainbaum presentó y condujo este domingo el primer vehículo eléctrico mexicano llamado Olinia 1, que ahora entró en fase de producción. Se venderá desde $150,000, unos $8,600 por unidad, y entrará en circulación en el verano del 2027. La presentación del vehículo ocurrió en uno de los hangares de la base aérea militar de Santa Lucía en el Estado de México, lugar donde Chainbaum estuvo tras el volante del automóvil, un compacto con capacidad hasta para 6 pasajeros y adaptado para transportar a personas en silla de ruedas. Hasta aquí llegamos con el breve informativo del bueno, la mala y el feo, les informó Eli Venegas. En redes sociales, Eli Venegas Radio. Excelente inicio de semana.
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0: Oigan, chavos, hay canciones que como covers fueron tan grandes el éxito que jamás nos dimos cuenta que ya se habían grabado antes originalmente. Como por ejemplo, esta canción yo creo que es una canción que le ha dado vuelta a todas las cantinas, a todas las rolas y hasta la fecha. Después de así ya de nochecita, que todo el mundo anda medio pedo, la suelta el DJ y todos a cantar perramente, güey. Ay, ahí va, esta canción.
1: No, estás equivocado. Perrísima. Esa la escribí, es de Luis Miguel. No hay nadie como Luis Miguel.
0: A ver, Luis Miguel, number one in the world. ¿Neta, Pau?
1: Siempre.
0: ¿Tú piensas que esta es original?

0: escribieron.
1: ¿Eh? ¿Pero escribieron? ¿Es de él?
0: Es de él, solito. Nadie como él.
2: Él solito. Se le escribieron.
0: Ajá. Para que.
2: O sea, le dijeron, toma Luis Miguel, esta es. Está hecha para ti.
0: Así es.
2: Como tus trajes.
0: Hoy.
2: Solo para ti.
0: Como tu cara.

0: le tuvieron que cambiar el English para no parecerse.
1: I only want to be with you con Dusty Springfield. Existía cuando en la televisión todavía no era ni a colores, güey. Imagínate.
2: ¿Qué será? Refrito.
1: Lo de Luis Miguel fue un refrito.
2: Refrito de rola.
1: Pero creo que el éxito de Luis Miguel fue mucho más grande, ¿no?
0: Obvio. Tú no habías oído esa canción. Sí. La neta.
1: No, esta canción sí. Años.
0: ¿De cuánto salió?
1: No, es de 1964, imagínate.
2: ¡Válgame Dios!
0: Oye, y después esta canción también la cantan los K-poperos. La hicieron en coreano, sí, sí, también, sí. Esta.
1: Claro, pero yo creo que sigue siendo obviamente un homenaje a lo de Luis Miguel, ¿no?
0: A mi chulo hermoso, lo amo.
1: Otra rola que también fue como cover, creo yo, más grande que la original.

0: ¡Wow!
1: Enanitos Verdes también.
2: O sea, no es de ellos, no lo puedo creer.
1: No, no es de ellos. No, es más, creo que es el éxito de ellos.
2: Sí, es una de sus fuertes.
1: Por no decir el único. El único.
2: ¿Y cómo dice?

0: también es una rola que yo nunca le he entendido, pero bueno, está medio rara. Pero no, la cantaba antes Alcohol Etílico y se llamaba Soy como una roca.
1: Güey, eso es lo que tomó mi papá.
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3: No puede ser. Oye, no, hasta el mismo ritmo, todo igual.
0: Igualito.
3: No le cambiaron nada.
0: Daño. Pero con Alcohol Etílico. Oye, oye.
3: Ah, ese es el cambio.
0: ¿Qué es eso? ¿Qué es eso? Esto lo grabaron con un papel.
1: Son los de África, ¿no? Los tambores de África,
0: no,
1: de metal.
0: Lo grabaron con una hoja de papel, mira, cena. Así nomás.
3: Ay, no manches.
1: Qué rico.
3: Oye, pero imagínate hacer estos de Alcohol Etílico, tocarla y que nadie la escuchó y de repente ver otro grupo que le está reventando.
1: Y la pegó.
3: Te debe doler. La neta.
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0: Otra rola que ya es culto en las fiestas y que el cover, creo yo, fue más grande que la original.
3: ¿Cuál? Ay, no te pases que Caballo Dorado no es de Caballo Dorado.
0: No es. Bueno, Chihuahua, saludos a los de Caballo Dorado, que también esta y la de Payaso de Rodeo y ya.
3: ¿El Payaso de Rodeo tampoco es de ellos?
0: Tampoco.
3: No te pases. ¿Ah? Son sus únicas dos canciones.
2: Entiéndelo.
1: Me tienen bien perdido con las rolas a mí, güey. Por una de las mías. El pávido návido, oye, la pollera colorada.
0: Ok, esta canción de Caballo Dorado, obviamente, ya existía. Ya era country también.
1: ¿En inglés?
0: ¿Por qué somos tan copiones? Está triste,
3: ¿eh?
0: Este es Billy Ray Cyrus, el papá de la Miley.

0: Y también el two-step, ¿no? El
1: two-step. Esto también me gusta, ¿eh? Sí la podría bailar en English.
2: Sí, se baila igual. De hecho, la bailan igual. Y creo que el éxito fue más grande entre nosotros los hispanos que... O sea, lo de Caballo Dorado, o sea, que hasta la fecha bodas suena, claro.
3: Con los copiones pego más.
2: Exacto.
3: Hijo de...
2: Estamos hablando, señores, de covers de canciones que fueron mejor que las originales. Otra canción que creo yo también fue más grande.

0: canciones de viejitos, güey. I'm sorry.
1: Chiflado,
0: ¿quién es Magneto?
2: Magneto. Ahí estuvo el Alan.
3: Magneto. Sí.
2: Que ahorita está le dicen Puerca Alan, porque ya cambió. No, pero esa canción la siguen poniendo en las bodas, en las fiestas.
3: En todos lados, sí.
1: Pongan el rock de la cárcel, esa era de Elvis Presley, lo cantaron Enrique Guzmán.
2: Esa está buena también, esa me gusta.
1: ¡Jodía una fiesta aquí en la prisión!
2: Esa me gusta.
3: Pero bueno,
2: bien feo.
3: La de Vuela Abuela ya existía antes, la de Vuela Abuela.
2: ¿Quién la cantaba?
3: Voyage, Desireless la cantaba.
2: Voyage es francés.
3: Voyage. Es como viaje, ¿no?
2: Sí.
3: Viaje.
2: No, sí está bien chafa. Qué bueno que Magneto la agarró y la hizo suya.
1: Qué chila.
2: No.
3: A ver, estamos platicando de canciones covers que fueron más grandes que la original. No. ¿Ustedes qué piensan?
2: Pero esa que dices tú también es buena, feo.
1: Al rock de la cárcel.
3: 1-855-370-3100. A ver, ahorita la ponemos. Pero el rock de la cárcel fue más grande con Elvis Presley, ¿no?
1: Claro.
2: No, pero
1: que
2: en
1: sí.
2: México Enrique Guzmán era una locura, era una, ¿eh? Era una locura
1: era
2: ese hombre.
1: Era peor que la hija.
2: Lo veían las mujeres y se desmayaban, fuera de broma, de Enrique Guzmán.
3: A ver, ahorita regresamos
1: ahora
3: platicando todo eso.
1: Olor a Vicks.
3: Yo creo que obviamente la original fue más grande, fue. O sea, Elvis Presley, no manches. Ahorita regresamos a tu llamada.

0: canciones que fueron mejores que la original. Hay gente que ni siquiera sabía
1: que existían.
0: Que existían originales de estas canciones. 1-855-370-3100.
1: Arriba la Daniela Romo.
0: Señores, esta canción de lo que es Daniela Romo. Esta canción de Daniela Romo ya existía, muchachos.
1: Ay, ¿cómo crees? Si ¿sí? Daniela Romo la cantaba con su pelazo y se movía derecha e izquierda. Su pelazo.
2: ¿Quién era ese güey?
1: No, Daniela Romo fue una actriz muy famosa y también cantaba.
2: Yo la conozco, una doñorita, ¿no?
1: Sí, y tiene cabello largo. Sí.
2: Pensé que su pedazo, dije.
1: ¡No! No, su pedazo de cabello.
2: ¡Oh! Pelazo.
0: Sí, no, esa
1: pelazo.
2: Bien guapa la
0: aparte, doña. Aparte, cuando cantó esta canción, Daniela, viejita, era cuando protagonizaba telenovelas.
1: Sí.
0: Grabó con Juan Gabriel. No, andaba en su
1: ella pic. Era la protagonista de la novela y además cantaba el cover de la novela. ¿Te imaginas el dineral que se metía Daniela Romo?
0: Sí.
1: Nada de locura. De
3: seguro estaba en el catálogo Tigre Azcárraga.
1: No, ella no. Ella no tenía, nunca ha mostrado una pareja en toda su vida al público, nunca.
2: Ella tenía pareja mujer, ¿no?
1: Pero nunca la mostró, porque decía, ¿no? mi amiga, pero nunca dijo, este es mi esposo ni mi esposa.
3: Que la Verónica, igual que la Verónica.
1: ¿Qué Verónica? Tenía... Verónica Castro.
0: Pues también esa canción.
1: ¿Con el loco?
0: Esta canción también, señores, ya tenía su rola original hoy.
1: ¿Quiénes son esos?
0: Fiordaliso Italiani.
1: Oye, ya estamos viendo que la moda es irte a Italia o irte a Francia.
0: Ah, no, claro.
1: Y ponerte a escuchar la radio y después decir, esta y vámonos.
0: Esta jala, claro. Oye, pero se la mataron igual, ¿no?
1: Y a Daniela le generó, porque a la fecha ella sigue con esa canción,
0: Sí.
1: La de Yo no te pido la luna.
2: ¿Con esto?
1: Claro.
0: Ahora, otra rola que también acá el Cookie Monster me dice, esta pelón, híjola, yo difiero.
1: ¿Cuál?
0: Está, yo creo que aquí sí la original es más grande que el cover. Este es el cover.
1: Nadie canta esa más que él.
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1: ¿Cómo dice?
4: 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No culpes a la playa. No culpes a la lluvia. ¿Será que no me amas?
1: ¿Quién canta esa canción? ¿Luis Miguel y ya?
0: No, el original o los originales
2: de la sierra
0: de Jackson 5.

0: La mújura, güey.
1: ¿Qué?
0: La mújura está en el suelo, mamá. La cantaba Lupillo Rivera, la cantaron muchos grupos, pero es colombiana.
2: ¿A poco?
0: Todo el mundo se acreditó.
1: La mújura, a ver, la mújura.
0: ¿Sí o no, Pancho? Sí, señor.
2: A ver, la mújura. A ver, ¿cómo va?
0: La mújura está en... ¿No la has oído, la mújura?
2: A ver, cántamela para cantarla contigo.
0: La mújura está en el suelo, mamá,
2: no puedo con ella.
0: Me llame la cabeza, mamá, no
2: puedo con ella.
0: En la que tú no puedes con esa mújura. La mújura, en inglés también la sacaron. La mújura sin the floor, mamá, I can't pick it up. Ay, put it right on my head, mamá, I can't pick it up.
1: De hecho, en su momento creo que la cantó también hasta Rigo Tobar. La cantó todo el mundo.
0: Sí, güey.
1: Oye.
2: ¡Rigo es amor!
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0: púrpura
1: es una cosa donde llevas agua, como para el río.
0: Ah, pues ya
1: te la
0: sé cuál.
1: En el lomo.
0: Como un jarro.
2: Exacto, sí.
1: En inglés.
2: O sea, esta canción es basada flor, cuando no existía el... ¿Eh? La tubería. Imagínate.
1: Imagínate.
0: Entonces, ¿cómo dice la canción? A ver, para entender, dice:
3: mamá, en la noche no vamos a hacer una fogata. Vamos todos a bailar para calentar el mamú.
2: No mames. Te pasaste, veo.
1: Mira, mira, mira.
2: A ver, y la original, si la de Rigo Tobar ya pasaron 40 años, a ver la original, escuchemos.
0: Eso, feito, dalo todo.
1: Si está en Cuba, todavía no hay tuberías allá.
0: No sea grosero.
2: ¿Hoy?
1: ¿Cuándo la van a cantar?
0: Ahí va.
1: Mamá no puedo con ella.
2: Ahí está. Ahora tenemos a Andy con nosotros. ¡Hola, Andy!
1: ¡Atención en inglés!
2: ¡Saludos! ¡Buenos días, buenos días! ¿Qué rola cover fue más grande que la original, papi?
4: ¿Sabes cuál la estaba escuchando? ¿La de Prince Boy, Stand By Me?
1: ¿Qué?
0: Ah, sí, cierto, trae. La acaba de sacar el Prince Royce.
1: ¿Cuál es?
2: No, bueno, ya tiene un rato, ¿no?
1: Stand By Me.
0: Es que sacó uno de puros covers.
2: Ah,
0: también sacó a los Backstreet Boys.
2: Sí. Pero creo que este fue con su punta lanza en cuanto se aventó de solista.
0: No, él acaba de sacarlo. Es su último disco.
2: ¿Stand By Me?

0: La original de Stand By Me, creo que fue aún más grande, ¿o no? Con, dice, Benny King, Stand By Me.
1: Esa es música.
2: Esa es la number one forever and ever.
1: No había aparatos que modificara tu voz. Tú tenías la voz con la que cantabas. So
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4: Ya pongan canciones nuevas.
2: ¿Cómo cuál? A ver, usted dígala.
4: ¿Qué tal la de Muy Bobadilla? ¿Eh? Esa sí es canción. Es mentira.

0: originalmente entonces del Buki, no, ¿qué no?
1: ¿Cuál? Sí, güey. Sí. ¿Eh?
2: Me sentí morir.
3: ¿Qué música de viejito?
4: No, de la música romántica.
3: Está mejor con Moy Bobadilla.
4: Moy Bobadilla.
5: El sabor de
6: ninguna de las dos versiones.
0: Está mejor con la en voz.

0: dormir.
1: Y sabías que todo tenías.
2: El día que saludó a la PAN unos premios, estaba comiendo el Buki y le llegué. Buki, ¿cómo estás? Muy bien, casi se le salía la comida de la boca por haber hablado de la PAU.
3: Bueno, bueno.
4: Saludos, saludos, qué lindo se
2: ¡saludos!
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18: Es ese pronóstico del tiempo para este lunes. Se esperan temperaturas de 74 grados, un día nublado y vientos de 10 a 20 millas por hora. 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
4: Una mujer le dio dinerito a su amiga. Le dijo, oye, hazme el paro, guárdamelo. Ay, es que paro? Si lo tengo yo, me lo gasto.
24: Hey. Ah, ok, sí suele suceder, Pau.
4: ¿Y qué creen que hizo la amiga? ¿Qué
24: pues hizo? Le guardó el dinero, ¿no?
4: ¡No! ¡Se lo gastó!
24: ¡No!
4: ¿Y qué creen que hizo la amiga que le dio el dinero?
24: Pues cobrárselo.
4: ¡No! ¡Le volvió! Lo peor que se imaginan. Ahorita lo platicamos al volver.

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1: ¡Ay, Jesucristo Redentor! ¡Con este burro del día! ¡No manchen! ¡Qué feo es creer que tienes a una persona que dices que es tu amigo y tracas que no lo es! Oigan, pero bueno, les voy a contar esta historia. Fíjense que una mujer hermosa, ganadora, top, estaba teniendo sus ahorritos y estaba juntando lanita, cuando de repente dice, tengo esta lana, no me la quiero gastar. Sí, porque muchas veces uno trae el dinero y trae efectivo y se te va el dinero de las manos.
2: Sí, hay gente que yo pago. Hay gente que no, o sea, le rasca la mano, le da cosquilla y se lo quiere gastar.
1: Pues esta señora así tenía su lanita y dice, ay, no me lo quiero gastar, lo quiero guardar. Y habló un día en un café con su mejor amiga. Oye, amiguita, fíjate que tengo esta lana, amigas de toda la vida. Hazme un favor, guárdamelo, no seas gacha, no me lo quiero gastar.
3: ¡Error!
1: Guárdamelo, yo confío en ti. Ciegamente, mi vida, mi amiga, ¿qué digo, mi amiga, mi hermana? $34,000.
2: Guárdamelo. No manches. Pregunta, ¿por qué ella no los guardaba en un banco o en un lugar donde?
3: Tiene miedo, se los gasta.
1: Pues muchas veces uno te dice, no, es que en el banco me lo pueden robar, lo prefiero tener en el colchón. Y bueno, tomó la decisión de dárselo a su amiga, amiguita.
2: Toma.
1: Guárdamelo, no seas gacho. Claro que sí. Por su pollo.
2: ¿Qué dijo? Déjalo, pero sí.
1: Dijo, no, te lo guardo, amiga, obvio. Si tú y yo somos hermanas, amigas forever and ever, best friends, y se daban el pinky promise. Pasaron los meses y un día la que le prestó el dinero, le vamos a poner la fea. La fea.
3: Yo sí me los hubiera gastado.
1: Y a la mía que se los guardó, le vamos a decir la pelona.
3: ¡No!
1: ¿Ok?
3: La estúpida.
1: Ok, así a ver qué opinan.
3: La pelona estúpida.
4: Siempre lo mismo. La fea se la guarda la pelona.
1: No, fue al revés aquí. ¿Eh? Y la fea le dice un día a la pelona: ajá. Oye, pelona, regrésame mi dinero. No seas gacha, es que lo tengo que pagar.
3: ¿Hoy yo era la mensa?
1: Y la pelona, como es medio toda,
3: media rata.
1: Nada tiene que ver con la realidad lo que les estoy contando.
2: No, claro
3: vieja
2: que no.
3: Rata,
1: y la pelona le dice...
2: ¿Qué quieres, perra?
3: Te voy a dar una cachetada, perro.
2: ¿Qué quieres? Por la estúpida.
1: La pelona le dice, híjole, ¿qué crees? Que ahorita ando bien ocupada, no puedo ir a verte.
2: Sí, ahorita andamos.
1: Y la fea, oye, no manches, necesito mi lana.
2: Claro.
1: Y de repente la pelona, híjole, es que me duele la panza. No te preocupes, yo te llevo una pastilla. No, fíjate que es que no encuentro las llaves de mi casa y estoy encerrada. ¿Qué? No te preocupes, te llevo un cerrajero. No, es que fíjate que se cayeron las escaleras del edificio. Puro pretexto le ponía a la pelona, la fea. Cuando un día la pelona en su casa dijo, tracas, me gasté todo el dinero. ¿Qué? Los $34,000 de la fea.
2: ¿Todo?
1: ¿Qué haré? ¿Qué haré para huirle, para no pagarle? Porque no tengo de dónde. Ja, ya sé. Ja. ¡Voy a matar a la fea! Y se fue un día. Y citó a la fea. ¡Feita! Te voy a ver y te voy a pagar tu dinero.
2: Como la Yolanda Saldívar a la.
1: Y la fea le dice: ¡ok, pelona! Vamos a vernos. No. ¿Y qué creen? Que cuando se vieron la pelona, sacó el puñal y se lo enterró a la fea. Y la mató. La mató, la enterró y le sacó el puñal varias veces. ¡Murió la fea!
2: ¡No!
1: La pelona la mató para no pagarle sus $34,000.
2: ¡Wow!
1: ¿Pero qué creen? Que la familia de la fea decía la familia le decían la chaya.
2: Sí.
1: La chaya que era la pareja de la fea.
3: De la fea.
2: El chayo.
1: El chayo.
2: El chayo.
1: Dice, ¿dónde está la fea? No la encuentro. Cuando un día dijeron, se vio con la pelona.
2: Y la tenía bien enterrada.
1: Se vio con la pelona.
3: ¿Tenía la pelona enterrada o a la fea?
1: Y el chayo hizo su investigación y dio que la pelona la había matado a la fea.
2: ¿Me decía la pelona asesina?
1: ¡La mató! ¿Y qué creen? ¿Que la cacharon?
2: Soy la pelona que te mata.
3: Apuñalado.
1: Y la pelona está en la cárcel y le dieron 25 años de prisión.
3: Nada
1: más. ¡Miserable!
2: ¿Qué?
1: Por rata y asesina.
2: Y se porta bien y salen 10.
1: No manches, oye.
2: Wow.
1: Por 34 mil dólares. No,
2: sí, es que te digo el dinero.
3: No, pero porque mató a la fea.

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11: Es ese pronóstico del tiempo para este lunes. Se esperan temperaturas de 74 grados, un día nublado y vientos de 10 a 20 millas por hora.
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0: Es ese pronóstico del tiempo para este lunes. Se esperan temperaturas de 74 grados, un día nublado y vientos de 10 a 20 millas por hora. 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
4: Esta noche, cielos despejados, temperaturas mínimas de 50 y vientos de 10 a 20 millas por hora.
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0: anda mi panchote?
1: ¡Hola, cachetón!
0: Traemos un chorro de relajo el día de hoy, no se despeguen.
1: Bueno, pues señores, ¿se conoce a alguna persona que come sin medida? ¿Conoces a una persona que come como desfundado? En este programa lo tenemos, un glotón, y está aquí enfrente de mí. Lo platicamos después de esta rola, amigo.
2: Es que yo, la verdad, gordo, tengo más, más grande el ojo que el estómago, güey.
1: Morris, yo no dije tu nombre.

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1: Bueno, pues señores, ¿conoces alguna persona que come sin medidas? Oye, ¿cuánto es lo máximo que has comido? Presúmelo también aquí en el Freeway Show. Nosotros tenemos aquí en este programa ¡hola! A un glotón acá enfrente de nosotros. Ay. Y resulta de que él abrió esa bocota que tiene de cocodrilo para decir, yo una vez hice en un concurso, me comí 15 hot dogs.
2: Claro, pero esta vez, es que esta vez la neta jugaron con mis sentimientos porque traje unas gorditas. Entonces me comí como 4 gorditas antes y no pude completar el recto.
1: Vamos a empezar a platicar de por qué caímos en esto. Lo que pasa es que Morris perdió una apuesta de acá, de un Pinky Promise, de que iba a traer... ¿Qué iba a traer, mi querida Zayda?
3: Todo empezó...
2: Una galleta.
3: Mira,
1: una galleta, sí.
3: Sí,
1: una galleta.
3: Y el Morris dijo, yo te lo voy a traer mañana. Y entonces yo de jugando dije, Pinky Promise, y si no, me debes $100.
1: Pues a mí... Nos debes $100.
2: Nos debes.
3: Y se me olvidó...
2: Nos debes, me huele a manada.
3: Pero mira, tú lo estás diciendo, pero los radioescuchas te escuchan, ¿eh? Porque el siguiente día dijeron, hoy es... ¿Y el pezuki o los $100 para los muchachos?
1: Y no trajo nada.
3: Y no trajo nada.
2: Bueno,
3: entonces...
2: me hicieron bola. O sea, todo el mundo me hizo bola aquí porque pues yo abrí mi bocota y pues fallé en la galleta.
1: Resulta de que Morris no trajo los $100, tampoco traje la galleta. Entonces tenía que castigarlo de alguna manera acá al jefe. Y dijo, no, pues en algo así como comer. Y le dice, yo he comido un montón de hot dogs. Fui a un concurso y gané y, porque me comí 15 hot dogs.
3: Y yo, y cuando dijo 15, dije, ay, Morris, no.
2: Oye, pero literal, pues, o sea, yo creía que estaban jugando y literal me trajeron 15 hot dogs a ver si me los tragaba, güey. No, yo, o sea, había desayunado. ¿Qué desayunamos antes?
1: Gorditas.
2: Y no, güey, al tercer hot dog yo ya me estaba ahogando, güey.
1: Dos, Morris.
3: No, ¿te comiste? ¿No eran tres? Dos. Sí, no eran tres, no eran manches, two.
2: Pero bueno. Pero de estos hot dogs grandotes, de Morris, la salchicha grandota, ¿no?
1: Morris, lo máximo que ha comido son 15 hot dogs, amigos. En una sentada, ¿qué es lo máximo que has comido? Si nos pueden marcar aquí en cabina, en el 1-844-370-4839, Zayda tiene como la solitaria.
2: Sí, Zayda, mira, a ver.
1: Zayda es una persona que come demasiado también.
2: Yo trago, pero Zayda tiene un problema, tiene una solitaria dentro.
1: No,
2: que, o sea,
1: no.
2: Yo,
1: buenísima.
2: Esa mujer, ¿cómo come?
3: Se llama snacking. Yo le pico un poquito aquí, me espero, y luego otra vez como otra vez, y luego me espero, y otra vez. Pero yo sé cuánto puedo aguantar y no. ¿Me entiendes?
1: Zayda, ¿qué es lo máximo que has comido en una sentada? Que tú recuerdes que te digas, esto es lo máximo que yo he comido.
2: ¿Cuántos tacos? ¿Cuántos sushis?
3: Voy a decir, bueno, como unos 2 sushi rolls, casi 3. Más o menos.
2: O sea, en una, cuando con hambre te comes hasta 3 rollos de sushi grandote.
3: Sí, 3.
2: Ay,
1: poquito.
2: Güey.
1: Yo tengo un primo que andaba allá en Guadalajara, allá en México, y le dije, primo, pues, después de que nos fuimos al jaripeo, vamos a los tacos. Me dijo, vamos. Tengan en cuenta de que mi primo es delgado, alto, mide como unos 6'2", 6'3". Más o menos.
3: Ajá.
1: Ya llegamos y yo me pedí mis 4 o 5 tacos. Lo normal, ¿no? ¿Sí? Y él, no, pues deme 4 a mí también. Y luego otros 4. ¿Cuántos tacos creen que se comió mi primo?
2: ¿Cuántos, güey?
3: 20.
1: Como 32 tacos.
3: ¡Oh, my God!
2: ¡Ay, güey!
1: 32 tacos. Y yo, ¡ay! Le pedía más a la señora y más y más. Y yo platicando ahí, así como, pero es normal.
3: ¿Y cuánto fue la cuenta?
1: No, pues yo pagué todo.
3: ¿Pues cuánto
1: porque
3: fue?
1: Porque no recuerdo cuánto así pagué, pero no sé. Pero 30 y tantos tacos se comió él solo.
2: Casi me gana, güey.
1: Y en la noche, estamos hablando como 10, 11 de la noche. O sea,
2: oye,
1: qué barbaridad.
2: Ahora, también hay lugares donde te ponen ahí un reto. Te dice, si te comes esta hamburguesa de 5 pisos en un minuto, te regalamos la hamburguesa o te regalamos la cena para toda la familia. ¿Han hecho eso?
1: No, fíjate que fui a un lugar que me comí la hamburguesa más grande que había ahí en ese lugar. Ahí decían que si te la comes...
2: completa.
1: En Albuquerque, sí, no la pagas.
2: ¿Y te la comiste
1: toda? Yo me la comí,
2: toda?
1: Sí. Sí, me la comí.
2: ¿Te la comiste toda,
1: me
2: gordo?
1: La comí toda, mi querido.
2: ¿Doble carne?
1: La hamburguesa.
2: ¿De qué estamos hablando?
1: De hamburguesas, pues.
3: No manches, Pancho, sí, ¿en serio te la toda, acabaste? Sí.
1: Pero bueno, a ver, amigos, si nos pueden marcar aquí en cabina, queremos escucharte a ti en el 1-844-370-4839. Oye, ¿conoces alguna persona que también come demasiado en una sentada? ¿Cuánto es lo máximo que ha comido? Márcanos en el 1-844-370-4839.
2: Tres pisos, todas se la traga.
3: Pues yo también me la como toda.
2: ¿Qué?
3: ¡La hamburguesa! ¡No seas! ¡Ay, no! ¡No seas maldita!
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1: Bueno, pues amigos, aquí tu historia, lo más importante, en el 1-844-370-4839. Oye, ¿conoces alguna persona que come como desfundado? ¿Qué, cuánto es lo máximo que ha comido? ¿Cuántas son el máximo de hamburguesas o de tacos que ha comido? Márcanos en el 1-844-370-4839.
2: A ver, ¿cuál es tu récord? ¿Has roto un récord en un restaurante? Platícanos también, ¿cuántos tortas, cuántos tacos?
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1: Bueno, pues amigos, aquí tu historia, lo más importante en el 1-844-370-4839. Oye, en una sentada, ¿cuánto es lo máximo que has comido? O alguna persona que tú conoces, ¿cuánto es lo máximo que ha comido en una sentada? Tenemos aquí al campeón con nosotros, Morris, con esa panza de barril que tiene. Se comió 15 hot dogs.
2: De una sentada, gordito.
1: En una sentadita.
2: Y los tacos pido por hora. Yo pido
1: más
2: por hora los
1: postre,
2: tacos, claro.
1: Más la bebida, más la horchata. O sea, señores... Señor, estamos orgullosos aquí de Morris.
2: No, y al final una coca de dieta.
1: ¿Qué hago?
2: Para no engordar. Para adelgazar. Claro.
1: Mira, tenemos a Alejandra aquí en la línea. Mi querida Alejandra, ¿a quién conoces y qué fue lo máximo que comió mi reina?
3: A mi hijo y mi sobrino. Uh-huh. En ese tiempo, bueno, eso fue hace años, tenían alrededor de 6-7 años.
1: Sí.
3: Ajá. Nosotros vivíamos enfrente de un señor, tenía su puesto, vendía sus tacos.
1: Sí.
3: Y pues los niños sabían que cada vez que tenían hambre podían ir y pedir tacos.
1: Uh-huh.
3: Así que en una ocasión llega el señor y nos dice, oiga, dice, vengo por lo del dinero de los tacos de los niños. Y yo, okay, sí, está bien, pues, ¿cuánto fue? Dice, fueron de 12 tacos. Le digo, oh, okay, está bien. Dice, no, pero 12 tacos cada uno.
1: ¡Ay, güey!
3: Y 2 tacos cada quien.
2: 12 tacos cada chamaco. Ajá. Es que estaban en el desenrollo.
3: De verdad.
1: Oye, y lo cuestionaste. Le dijiste, no, señor, no pueden comerse 12 tacos cada uno. ¿O no le dijiste eso?
3: Sí, yo lo dudé y les hablé a mi hijo y a mi sobrino. Vengan para acá. ¿Fueron a comer tacos? Sí. ¿Cuántos se comieron? 12 cada uno, yo, ¿en serio?
1: No.
3: Cuando yo iba me comía 5 cuando mucho.
2: No, Alejandra, los míos también comen como si no me quisieran, la neta. O sea, no, olvídate, comen como si no me quisieran, si no hubieran un mañana.
1: Mira, ¿tienes otra historia, Alejandra, de los niños o no?
3: No.
1: Mira, aquí hay un señor que se llama Joe Chestnut. Él tiene el récord mundial también y es campeón de la mayor cantidad de tacos. ¿Sabes cuántos tacos se comió en 8 minutos este señor?
2: ¿Cuántos?
1: Te lo voy a presumir a ti, Morris, para que veas.
2: Y Alejandra también.
1: Y Alejandra y a tus niños también. Se comió 126 tacos este tipo.
2: ¡Ay, güey! No manches, Alejandra. Wow. Imagínate.
1: En 8 minutos.
2: ¡Uy!
1: Pero bueno, a ver, amigos, queremos escucharte a ti. Gracias, mi querida Alejandra, por tu llamada telefónica. Queremos escuchar tu historia en el 1-844-370-4839. Oye, ¿a quién conoces y también qué es lo máximo que ha comido? ¿Cuántas hamburguesas? ¿Cuántos tacos? Márcanos 1-844-370-4839.
2: La Zaida tiene el récord de sopas maruchanes, gordo.
1: ¿Cuántas ha comido?
2: ¿Cuántas, Zaida? ¿Cuántas?
4: Ya, pues ya dejé de contar como unas 5 o 6.
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2: 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Bueno, pues aquí lo más importante es tu llamada telefónica en el 1-844-370-4839. Oye, en una sentada, ¿cuánto es lo máximo que has comido? ¿Conoces alguna persona que tenga así buen diente? Que coma como desfundado. Vamos a platicarlo aquí en el Freeway Show.
3: Oye, también los chamacos, güey, cuando están en el desarrollo. Por ejemplo, yo tengo un chiquillo, el más chavito, o sea, tiene, va a cumplir 10 años ahorita. Está tragando como desfundado, güey. Pero porque está haciendo mucho ejercicio. Y el otro día, oye, se comió una pizza. Se comió 3 hot dogs y aparte nos pidió sopa.
2: ¿Una pizza?
3: Sí, güey.
2: ¿Una mediana o qué?
3: Sí, de esas de las personales, pues. Pero no, olvídate, o sea, los chamacos también en el desarrollo tragan como desfundados.
2: A ver, tenemos a doña Leticia aquí en la línea. Doña Leti, o sea, ¿quién conoce que también es bueno para comer? Platíquenos de su hazaña.
4: Ay, muchacho, yo les platico de mi marido.
2: A ver.
4: Marido.
3: A ver, doña Leti.
4: Dele. No, les voy a decir, y aunque no me lo crean, lo hizo. Fuimos a comer taquitos de canasta.
3: ¿Tacos de qué?
4: Y no
3: de
4: te canasta. Miento, tacos de canasta.
3: ¡Ay, qué rico! Ajá.
4: Y el señor, pues con su. Échele y échele. No, agarró para él solo. ¿Sabes cuánto se comió? Sin mentir.
2: ¿Cuántos?
4: 63 tacos.
3: ¡Ah! 63 tacos.
2: Es que esos de canasta son delgaditos y como que pierdes la noción de cuántos te has comido.
3: 63. Oiga, y no le dio todo indigestión ni nada.
2: Ay,
4: la canasta. Solo, nada más. No.
2: Agarró al tipo de la canasta que le dijo, no, véngase conmigo acá, yo le voy a comprar todos los tacos.
3: No, hombre.
4: Así es.
3: O sea, se acabó la canasta de tacos.
4: Así, se acabó la canasta de tacos. Y un nieto mío también igual, no, te platico. ¿Qué? Con 1 kilo de tortilla se come una papa rellena de pastor. Ajá. Se come 1 kilo de tortillas con esa papa.
3: Ya me dio hambre.
2: 1 kilo de tortillas.
3: Una
2: ay,
3: papa
2: Dios.
3: Con pastor, o sea, es una papa preparada.
2: De las grandes, ¿no? De las grandes que venden ahí en las tiendas.
4: Sí, con queso y tiene pastor adentro. Entonces, y 1 kilo de tortilla.
2: Ay, ¿como cuántas tortillas son 1 kilo, doña Leti? Más o menos aproximadamente.
4: Fácil, son como unos 40 tortillas.
3: No, ay, Dios. Pues imagínate 1 kilo de tortillas, güey. O sea, te estás tragando 1 kilo de tortillas y papa y al pastor, o sea, no.
2: Pero está así medio gordito su nieto, medio panzoncito.
4: No, no, está delgado, está delgado. No,
2: ahí es donde da coraje.
4: Y luego, él, en cuanto come, se va al baño, decía mi papá. Esos son los que tienen buena digestión.
2: Decía mi abuela, tiene buen molino el muchachón, mi querido Yaleti. Ay, Dios. Gracias, mi reina.
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0: Esta noche, cielos despejados, temperaturas mínimas de 50 y vientos de 10 a 20 millas por hora. 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
1: Sí, señores, sí se está poniendo bueno. Bueno, este nuevo reality que se llama Guerreros, que se llama Garra contra Veneno, Guerreros Eso. Mundiales. Esto ya lo pueden mirar a través de la aplicación de VIX, a través de Unimás, de lunes a viernes a las 8:07 centro y también a través de las pantallas de Univisión. Bueno, pues, señores, anoche fue la primera gala. Señores, 6 participantes quedaron condenados, 3 de Team Leones Andele. Y 3 de Team Cobra, señores. Ya la próxima semana van a empezar a eliminar. Oye, así de que pónganse bien truchas, amigos.
2: Se está poniendo de peso la tostada en Garra versus Veneno y la verdad es que están duras las competencias.
1: Y eso es solamente el inicio, porque esta es la primera selección de condenados o de los condenados de la primera temporada y generó muchas cosas de qué hablar. Y esto lo vamos a estar platicando durante toda la semana de todo lo que esté pasando en Garra contra Veneno. Bueno, pues, amigos, la definición de los condenados obligó prácticamente a los equipos a tomar decisiones que ya fueron muy difíciles. Por ejemplo, en el caso de los Cobras, del equipo Cobras, la decisión de salvar a Frida provocó de que otras integrantes, que es Fernanda de la Mora, terminara condenada y reaccionara muy molesta, argumentando de que la decisión había sido tomada por miedo a lo que ella pueda lograr este próximo fin de semana durante la semana en Garra contra Veneno. Señores, esto se está poniendo de color de hormiga. No te lo puedes perder a través de la aplicación de VIX.
2: Sí, oye, ¿y también qué crees? En VIX siguen los amistosos, señores, internacionales. El día de hoy, oye, Países Bajos contra Uzbekistán.
1: Ah, mira.
2: Países Bajos es Holanda.
1: Holanda, sí,
2: también,
1: señor.
2: Francia contra Irlanda del Norte.
1: Mi país.
2: Se puso muy bueno estos partidos. Este fin de semana estuve viendo varios y ya están sacando la garra los equipos,
1: La preparación, mi querido Morris, para la Copa Mundial, señores.
2: Así que también están en VIX los partidos chidos, así que bájalo a tu teléfono inteligente, a tu computadora y también a tu televisión.
3: ¿Qué pasó, güey?
4: ¿Cómo que, güey?
0: ¡Ay, güey!
4: No manches, güey.
0: Con el frío.

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1: Bueno, pues señores, la madre de un famoso influencer sufre depresión porque su hijo se alejó de ella. Lo platicamos aquí en el Freeway Show después de esta canción, amigos.
2: Es que las madres sufren cuando los hijos así pasa. Oye, ¿qué famoso será?
1: Nimo, ahorita te platico, amor, después de esta rola.
2: ¿No será?
1: Es un famoso, bien famoso.
2: No, de seguro es este cuate el que nadie quiere.
1: Es del norte, te digo, con eso te digo todo, amor.
2: El Andrade, de seguro, ¿no?
1: Otro.

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1: Bueno, pues señores, la madre de un famoso influencer sufre depresión porque su hijo se alejó de ella. Estamos hablando de Aldo de Nigris, señores.
2: ¡Oh, el Aldo de Nigris!
1: Su mamá, doña Alegría, mejor con... Bueno, doña Leticia Guardado, mejor con... Guajardo, mejor conocida como doña Alegría. Bueno, pues sufrió depresión por la culpa de su hijo, Poncho de Nigris, y también Marcela, su esposa. Porque ha habido mucho problema entre Marcela, su esposa, y también doña Leticia Guajardo, doña Alegría. Como que no se le llevan muy bien. Ha habido un poco así como de alejamiento y abandono de parte de Poncho. Porque él ahora pues está buscando por su familia y ya salió de la casa. Y doña Leticia, pues sufre, pues porque, pues ella lo crió, es su hijo.
2: Y... Lo que pasa es que, mira, te voy a decir cómo está el rollo ahí, Pancho.
1: A ver, Morris,
2: lo que pasa es que son muy...
1: Tú que los conoces.
2: Son muy sincerotes ellos. Y se dicen las cosas en su cara. Entonces no tienen pelos en la lengua. Y la mamá de Poncho es de una forma que no se guarda las cosas y dice las cosas tal cual.
1: Es directa, pues es directa.
2: Y a algunas
1: así
2: personas
1: como Poncho
2: no les
1: también
2: gusta.
1: Poncho también es directo y esto ha ocasionado de que se aleje uno del otro, principalmente Poncho. Y ahora que no, que tiene a sus hijos y que tiene, está acompañado por Marcela, pues parece que no le contesta las llamadas telefónicas, no hay una buena relación, ha habido discusiones también ahí, abandono.
2: No, y aparte ya no puede ver a sus nietos y ella sufre, pero ella dice que ella sufre porque, pues, ella sabe cómo es ella.
1: Pues es la madre, pues, ¿cómo no va a sufrir? Claro,
2: pero,
1: por supuesto que
2: pero
1: sí.
2: Pero ella dice que ella sabe cómo es, que ella sabe
1: frontal.
2: Cuál es su forma de ser de ella, que es medio difícil, pero pues que así es, pues, o sea, que la aguante.
1: Cuando llegas a amar a una persona, la amas con sus defectos. Sí, amá, usted es media entremetida, pero pues así la amo. Vamos a escucharla.
2: Vamos a escucharla.
1: Venga.
3: Ayer me di cuenta de que, pues, duele mucho que desgraciadamente que soy como soy. Ajá. Nadie quiere estar cerca de ti, nadie quiere estar contigo ya. Y pues se aleja todo el mundo porque dices las cosas como son. La verdad, sí me afecta mucho. Todo lo que está sucediendo en mi familia. No te pueden ni llevar en la camioneta a ningún mandado, ni a ningún lugar.
2: Qué difícil.
3: Y ni nada, te quieren ya cerca. Pues ni modo. Extraño mucho a Andrea, es que no puede ser, o sea, no puede ser. Fui a su casa y estaba todo apagado, pero nunca me quiere contestar el teléfono.
2: Ah, pobrecita.
3: Nada. No saben cómo duele. Me duele mucho porque era mi nieta, bebé, mi chiquita. No puede ser. Pero bueno, a lo mejor es más feliz sin mí.
1: Ay, pero pobrecita. Ojalá que pronto lleguen a hablarse. Porque
2: es que,
1: están sufriendo todos acá las señoras. Pues quieren mirar a sus nietas también, a su hijo también.
2: Es que a veces sí, yo comprendo que las mamás a veces llegan a decir algo que no deben o se enojan con tu esposa.
1: Cizaña, pero, meter cizaña
2: pero
1: también.
2: Pues
1: ahí.
2: Al final es tu mamá, pues tienes que limar asperezas y pues por lo menos pues llevarle a los chiquillos una que otra vez, ¿no?
1: A ver, esto pasa hasta en las mejores familias, oye. ¿Qué motivo te llevó a alejarte de tus padres? ¿Conoces a alguna persona que se alejó de sus padres? ¿Qué fue eso que dijo tu mamá, tu papá, que te alejaste de ellos? ¿O se alejó tu hijo de ti por algo que tú hiciste? ¿Cuál fue el motivo? Márcanos en cabina en el 1-844-370-4839.
2: Como Saida ya se está alejando de sus papás por el Habibi.
4: No es cierto.
2: Ya prefiere ir con el Habibi que ir con sus papás.
4: No, primero
1: tuviste padres.
2: Sí,
4: ya
1: de
4: sé.
1: Marido.
4: Sí. Ya sé, los voy a visitar este fin de semana. No, pero ¿sabes qué? La distancia es lo que a veces eso te separa con la familia.
2: Pero esa es otra cosa, Saida. Los problemas, deja tú la distancia. Los problemas así como tú, que nada más quieres estar pegada al Habibi ahí.
1: Ver,
2: no, no manches.
1: También, Saida,
2: si
1: no
4: es
1: una mete tus papás ahí, por favor, oye, no manches.
5: A Pancho le gusta ordeñar. A Zayda le gusta ordenar.
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0: Vamos a pagar el bill del agua. 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
1: 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Alejarse de ti. 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
1: Aquí lo más importante es tu historia en el 1-844-370-4839. Queremos escucharte a ti. Oye, ¿qué motivo te llevó a alejarte de tus padres? ¿O por qué tu hijo se alejó de ti? Márcanos en el 1-844-370-4839.
23: 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Aquí, si quieres, guardamos el anonimato.
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1: Pues sí, señores, aquí lo más importante es tu llamada telefónica en el 1-844-370-4839. Y estamos hablando de hijos que se alejaron de sus padres o padres que sufrieron que, bueno, uno de sus hijos o una de sus hijas se alejó de ellos. ¿Pero por qué? Márcanos en el 1-844-370-4839, Zaida.
2: Pues sí, me acordé mucho de una historia de que me contó mi amiga de, sobre su papá. Mi amiga, haz de cuenta, ella, su relación con su papá ha tenido muchas altas y bajas. Ajá. Porque él le fue infiel originalmente a su mamá y terminaron.
1: Pensé que tenía muchas mujeres altas y bajas. Dije,
2: ¡no!
1: ¡Wow!
2: Tenía altas y bajas, así que la relación.
1: Altas y bajas. Gorditas.
3: Agarra parejo, dije, señor, qué
2: bárbaro. No. Todo. Su relación estuvo alta y baja con su papá, le fue infiel, ajá, a su mamá. Entonces, por eso se terminó la relación. Y él anduvo con alguien más y luego tuvo otra familia.
1: Entonces sí tenía altas y bajas.
2: Pues sí, tuvo altas y bajas. Pero haz de cuenta, llegó un momento donde mi amiga se dio cuenta de que ya el papá como que realmente ya no estaba ahí para ella. Ajá. Decía, oye, papá, yo entiendo que tienes otra familia, pero no se te olvide de tu primera hija, sí, claro, o tu familia originalmente que tuviste primero. Uh-huh. Porque ya la relación entre ellos como era altas y bajas, uh-huh, ¿no? En emociones, uh-huh, se alejó, entonces ya no era tan saludable para ella, entonces hubo un tiempo en donde le dijo, ¿sabes qué? Ya no puedo tener esta relación contigo, mejor me alejo, ya cuando estés listo para platicar conmigo, platicamos.
4: Es que las infidelidades sí destruyen familias, la neta. Sí. Y también el dinero, por ejemplo, yo conozco un caso de un amigo que se alejó de su papá porque le prestó dinero al jefe, uh-huh, entonces pues como $35,000, güey. Entonces el papá no se los pagaba y no se los pagaba y no se los pagaba y el cuate, no, ya sabes que no eres mi papá, olvídate de mí, que no sé cuánto, y se alejó de su papá por $35,000. O sea, pues, el dinero pues va y viene, ¿cómo pues te sí, vas a alejar de tu papá, güey?
1: No, claro, pues sí, pero a él le dolió a lo mejor esa parte, pero la parte material yo creo que no debería de estar ahí. A ver, no sé si recuerden el caso de Luis Miguel que se alejó de parte de su papá.
4: Pero pues oye, no
1: por
4: manches,
1: explotación laboral, famoso que también sí, terminaron alejando de sus padres.
4: Esto le pasa mucho
1: le
4: a los
1: controlaba
4: famosos.
1: Todo lo que es el dinero también a Luis Miguel. Luis Miguel, desvíos de feria también acá, abusos también, explotación laboral.
4: Oye, pues el no papá de Michael Jackson, lo que pasó también. Ya ves, ahora
2: sí,
4: en la nueva película también ventilaron ese rollo.
1: Y la familia completita, hay gente que te ordeña. O a veces tenemos familia muy metiche que luego se mete en tu relación y opina en tu relación también ahí. Y luego terminas alejándote de él o de ellas. A ver, márcanos en cabina, queremos escucharte a ti. Vamos a contestar todas las llamadas telefónicas en el 1-844-370-4839. Oye, ¿por qué motivo te alejaste de tus padres? ¿O por qué motivo tu hijo se alejó de ustedes? Márquenos en el 1-844-370-4839.
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3: Bueno, queremos platicar contigo en el 1-844-370-4839. Aquí lo más importante es tu llamada. Oye, ¿qué fue la razón o cuál fue la razón por la cual te alejaste de tus papás o por qué tu hijo se alejó de ti? Tenemos a Margarita aquí en la línea. Margarita, ¿tú te alejaste de tu mamá? A ver, platícanos, corazón.
4: A ver, Margarita.
5: Hola, hola, hola, buenas tardes. ¿Cómo están todos? Sí, mire, yo tengo 40 y tantos años y me he separado de mi mamá. Porque, pues, no sé, ella dice que nos trata mal porque a ella la trataron así. Pero, pues, okay. Nosotros no tenemos la culpa y nos separamos. O sea, no nos separamos y nos hablamos, pero no es lo mismo, ¿no? No.
3: Oye, Margarita, cuando dices que te trata mal o los trata mal, ¿qué es eso? ¿Cómo los trata mal?
4: O sea, ¿les grita o cómo?
5: O sea, no nos grita, nomás nos dice que le demos dinero, que no, o sea, no nos.
4: O es como, es necia, se pone necia. ¿Cuántos años tiene tu mami, Margarita?
5: 80 años.
4: Oh, pues es que está grande.
3: ¿No los trataba con cariño? ¿Siempre era muy despegada de ustedes,
5: nunca,
3: Margarita?
5: Sí, nunca, sí, no, siempre desde chiquito, siempre. Yo me casé, de hecho, todos nos casamos bien chiquitos por salirnos de la casa.
3: Por alejarse de ella.
4: Oh, es que es duro. A veces, sí es cierto, algunos papás, mira, hay que comprender a algunos papás porque a ellos los trataron de una forma y ellos en su mente ven una vida diferente. O sea, a veces, pues, uno no tiene cómo saber cómo tratar a sus hijos. Porque a veces, pues, no hay manual para ser padre. No hay un manual para ser papá.
3: Está bien gacho que lo hayan tratado también a ella de la misma manera.
4: Sí, o sea, compréndala así.
3: Ojalá que tú lo pudieras cambiar y entender a lo mejor a tu señora madre de cómo la trataron y que...
5: Sí, la entiendo, sí. Por eso le seguimos hablando y por eso la seguimos viendo. Oh, okay. Es nuestra madre y la entendemos, sí, de que no fue su culpa de que la hayan tratado a ella así. Pero yo creo que ya debería de entender ella ahorita de que, pues, ya estamos grandes y ya... todavía necesitamos de ella, como tanto mi hijo. Yo tengo un hijo de 30 años que me peleé con él, no nos hablamos porque su esposa nos, o sea, yo sé que tienen mala relación y no estoy, tengo miedo de que le pase algo más malo. Sí. Con la persona con la que está, por eso no me hablo con él.
4: Sí. Oh, ok.
3: En nuestras manos está a veces romper las cadenas, ¿no? Porque pues, no es excusa, pero ellos también aprendieron de esta manera. Sí. Uno puede, después de que te das cuenta de esto, cambiar las cosas. Gracias, Margarita, por tu llamada telefónica.
4: Y mira, Margarita, también si quieres escribirle, a veces uno dice mejor las cosas escribiéndolas que diciéndolas. Entonces escríbele, oye, ¿sabes qué? Me duele no estar contigo, pero estoy preocupada. Entonces se van a suavizar las cosas, corazón.
3: Sí, ojalá.
5: Sí, sí, sí, yo estoy, eso es lo que espero, nomás estoy esperando el tiempo al tiempo, pues que es más que nada el tiempo tiempo para que se suavicen las cosas, porque como quiera es mi hijo, nunca voy a tener una ex mamá, un ex hijo, nunca, jamás, siempre van a estar ahí, no importa qué.
3: Es cierto, gracias, Margarita,
4: tienes buen corazón.
3: Mira, vamos con Crisel, que la tenemos también aquí con nosotros. Crisel, tú también te alejaste de tu mamá, a ver, platícanos por qué.
6: Buenas tardes, muchachos. Fíjate que sí, ya va a cumplir un año ahora en julio que no me hablo con mi familia. Uh-huh. Porque siempre he tenido una relación así como muy distante con mi mamá, porque me abandonó cuando se vino por acá, bueno, lo regresó y así. Pero ahora tengo dos hermanos y ya que están grandes, ella se separó de mi padrastro. Entonces, ella no trabajó durante su matrimonio, sino que ahora ya empezó a trabajar de grande. Pero mis hermanos ya están grandes. Tengo un hermano de 31 años, va a cumplir 32, y otro de 19, que está en el Army. Entonces, la razón que nos peleamos es porque los dos trabajan, pero no pagan nada. Y a pesar de que no tuve una buena relación con mi mamá, me duele verla que nunca le he dicho nada malo, pero me duele verla trabajar todo el día, todos los días, y que ellos no le ayuden fines de semana. Sí. Ellos se van a comer, disfrutan, se van a paseos, juegos, y mi mamá trabajando.
3: Sí. Ella los hizo de esta manera, o sea, nunca responsables de la casa también, mi querida Crystal.
6: No, nunca. Desde que estábamos chiquitos, no, pero yo empecé a trabajar porque como ella no trabajaba, yo empecé a trabajar cuando tenía 15 años. porque mi padrastro no la dejaba trabajar, pero pues teníamos necesidades. Entonces yo trabajaba, yo le ayudaba a ella y así. Y ya yo me salí de la casa cuando yo tenía 18, cumplí 18, me salí luego. Y mis hermanos se quedaron, pero ya con los años, pues sí, se terminó separando de mi padrastro y empezó a trabajar y todo. Y yo siempre he tratado de ayudarla, pero mis hermanos no hacen nada por ella. Y ella ya tiene 62 años.
4: Sí.
6: No tienen hijos, no tienen novia, no tienen esposa, tienen buenos trabajos. Incluso el que está en el Army ahorita les están dando mucho dinero, buenos beneficios. Entonces salí mal con ellos y para no insultarnos y así decir algo de lo que me vaya a arrepentir, decidí tomar distancia. Y los extraño mucho y los quiero mucho, pero creo que a veces es lo mejor.
3: ¡Ay, Dios! Sí, ¡qué hermanitos! Oye, que se pongan a pagar la renta, por lo menos, estos mendigos. Buenos para nada, decían ahí en mi rancho.
4: Sí, pues no te preocupes, Cristel, todo se va a solucionar, mija.
3: Ojalá que
4: sí. Oye, como yo la neta sigo distanciado de mi papá, güey.
3: ¿Por qué, Morris?
4: O sea, feo.
2: Porque la última vez que fue, se atragó todo en el refri.
4: ¡Oh,
2: pues qué esperas!
4: Nada más por eso.
2: ¡Págale lo que te comiste!
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7: Esta noche, cielos despejados, temperaturas mínimas de 50 y vientos de 10 a 20 millas por hora. 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

0: Y aquí, en su hábitat natural, tres ejemplares en plena primavera. 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
3: Bueno, te decimos las tres razones principales de por qué los hijos se alejan de los padres después de esta canción aquí en el Freeway Show.

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1: Y te lo platicamos también aquí en el Freeway Show, amigos. Te vamos a platicar las tres razones principales de por qué los hijos se alejan de los padres o los padres algunas veces se alejan de los hijos.
2: A ver, echa la primera.
1: La razón número tres, amigos. Disputa entre dinero, financiera, señores.
2: Dinero, siempre claro. El cochino dinero.
1: Cuando los hijos llegan a ganar dinero a una temprana edad, a veces los padres disponen de este dinero que no deberían de hacerlo.
2: Oye, sí.
1: Explotación, algunas veces.
2: A veces también, porque, pues, como te digo, mi compa que le prestó dinero al papá y valió gorro, no se lo pagó y el distanciamiento, todo eso.
1: Sí. O a veces los hijos terminan gastando lo que no les corresponde, el dinero de sus papás. Razón número dos, amigos. Maltrato emocional o a veces también incluso desgaste físico y psicológico a veces de algunos padres a los hijos. Humillación algunas veces. Poca valoración. Andale. A sus hijos.
2: Eres un tonto.
1: Nunca son lo suficiente.
2: Exacto,
1: también ahí.
2: Sí.
1: Tengan a veces, cuidado con eso,
2: a veces,
1: amigos.
2: El papá, no, es que yo era muy fregón cuando tenía tu edad y ya había hecho esto y ya había hecho el otro. O sea, pues es que cada quien es diferente.
1: Me llama la atención que no valoran los logros de los hijos y los humillan. Tú nunca vas a hacer nada, mira nomás. No sirves para nada y eso, señores, ¿ok? Y la razón número uno de por qué algunas veces los hijos se alejan de los padres o los padres de los hijos, abuso de sustancias, adicciones, señores,
2: sí,
1: cuando hay problemas acá de alcoholismo, de drogadicción también. Esta es la razón principal de por qué muchos hijos se alejan de los padres o algunos padres algunas veces se alejan de sus hijos.
2: O como yo, que la verdad yo no le hablo a mi papá porque somos muy parecidos, güey.
1: ¿En qué se parecen?
2: Los dos somos igual de tercos, güey, nada más que yo tengo la razón.
1: ¡Ja!
2: Yo tengo la razón.
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0: Amigos, este par de famosos dieron indicios de cómo se llamará su futura hija y lo platicamos aquí en el Freeway Show después de esto, amigos.
1: Oigan, y ya estamos en vivo para que se metan a ver los retos que tenemos el día de hoy, el relajo, también la diversión. Estamos en YouTube en el Freeway Show y también en ViX en el canal 702 de ViX Música. Me enamoré.

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2: Pues, señoras y señores, par de famosos dan indicios de cómo se llamará su próxima hija y lo platicamos aquí en el Freeway Show. Estamos hablando de Nadia Ferreira y Marc Anthony, que bueno, este fin de semana tuvieron el baby shower. Y fíjate que aventaron la casa por la ventana porque tuvieron como invitados a Lele Pons.
3: Y Guayna.
2: Guayna, su marido también acá. Estaba Nari Natasha junto con Rafi Piña también. Ajá. Estaba Prince Royce, era parte de los invitados de Marc Anthony y también acá de Nadia Ferreira. Estuvo un conductor y presentador que se llama Carlos Adián. Y también, por supuesto, tendría que estar toda la familia de Nadia. Estaba su mamá, estaba Ludy Ferreira, su hermana mayor. O sea, señor, estaba con todos. Con todo ahí, el baby shower.
4: De hecho, invitaron al Freeway Show, pero les dijimos que no podíamos porque teníamos que... A Pancho lo teníamos que cuidar porque no le puede dar tos. O sea, ahorita... Con el cambio de clima, pues...
2: Y Morris tenía una terapia de manteca que inyectársela, así de que no pudimos ir. Zaira tenía que dormir el fin de semana.
4: Sí,
2: de que
4: todo el fin de semana, porque es el de Team Beauty.
3: No porque pudimos. Tengo que descansar mi mente, mi cuerpo, mi
4: porque
3: espíritu.
4: Porque está cansada la niña.
2: Pero parte de la decoración que tuvieron ahí en este baby shower de su futura hija, había una M. Había una M y esa fue la única señal que dieron a conocer ya públicamente de cómo se va a llamar su próxima hija.
4: O sea, va a empezar con M, el nombre.
2: Yo diría que María.
4: María.
2: María, ¿cómo que no?
4: Mercedes.
2: Un nombre normal.
4: Mercedes estaría
2: María
4: bonito.
2: Mercedes, ¿por
3: Melissa.
2: Qué no?
4: Ándale.
2: María Mercedes, para servirle a usted.
4: Matilda estaría muy bonito.
2: ¿Cuál podría ser?
3: Melissa.
2: M.
3: Melissa.
2: Melissa también. Sí, podría ser. Yo me quedaría con María, pero sabrá Dios cuál será el nombre.
4: Por ejemplo, tú, Pancho, ¿quién escogió los nombres en tu caso, en tu casa, tu mujer o tú?
2: Fíjate que fue una combinación de los dos. Yo escogí uno y ella escogió al otro. Uno, mi hijo, el primero se llama Roberto José. Yo escogí Roberto porque el suegro se llama Roberto y no tuvo hijos. En mi casa, mi papá se llamaba Mauricio y ya tengo sobrinos con el nombre de Mauricio. Entonces dije yo, ni modo que le ponga el nombre de mi papá a mi hijo cuando ya tiene sobrino, ya tiene nietos.
4: Entonces,
2: con ese nombre.
4: ¿Entonces existe el nombre de tu suegro?
2: Yo le dije a mi esposa, como mi suegro nunca tuvo hijos, que su primer nieto se llame Roberto.
4: No es cierto, el suegro lo obligó, de seguro.
2: No, aparte le barbié a ver si me deja algo, Morris. Pero pues...
4: Eso es buena idea, chócale, hermano.
2: Bueno, le puse Roberto y José por un sobrino que pasó a mejor vida. Entonces, en honor a él,
4: platicaste.
2: Yo le puse Roberto primero por el suegro. Regularmente siempre es José Roberto. Pero lo pusimos al revés porque el que está vivo es el suegro todavía.
3: Sí.
2: Y mi sobrino es el
4: que murió. Para que te dejen la herencia.
2: Bueno, también
4: para
2: ahí.
4: Que te dejen la herencia.
2: ¿Qué tal unos 100 hectáreas ahí que me deja ya en Tonaya, Jalisco?
4: Fíjate lo que le voy a... Zaira.
3: Mande.
4: Cuando tengas tus hijos, ¿quién les va a poner el nombre?
2: ¿Quién?
3: Fíjate que platicamos el otro
4: ¿Quién
3: día.
4: ¿Quién les va a poner el nombre?
3: Yo quiero poner el nombre.
4: ¿Ya ves?
3: Pero...
4: ¿Por qué las mujeres se atribuyen a que quieren ponerle el nombre si nosotros somos los que...
3: Pero es que a veces no son
2: tan creativos. La semillita viene de nosotros.
3: Sí. No, pero la mujer es la que tiene el bebé por 9 meses. Ella debe de tener la libertad de escoger el nombre.
2: Yo creo que tiene que ser entre los dos.
3: ¿Mande?
4: El Habibi que se los ponga.
3: Él ya me dijo que él quiere el primer bebé.
2: Mohamed se va a llamar.
3: No. No sé todavía.
4: Mójame la jeta.
3: Imagínate un Mohamed Juan.
2: Ahí
3: o algo
2: está,
3: así.
2: Estaría bien.
3: Todavía no.
2: Juan Mohamed.
3: No, pero en su cultura casi siempre los hombres escogen el nombre del primer bebé y luego ya después ya la mujer Zaira. Puede escogerlo. Pero
2: ¿Tú crees que él va a ser la excepción?
4: Todos los va a escoger él, señorita. Hasta para dónde se haga pues para hasta la derecha que llegue y para el
3: día,
4: la izquierda.
3: Mira, hasta que llegue el día lo voy a decidir, pero no, por el momento yo voy a elegir el nombre.
4: Ay, Morris, te quiero ver.
2: En tu caso, ¿quién eligió tu nombre?
4: Pues mi mujer, Gorda Sinaloense. ¿Tú crees que ya voy
2: no, tu
4: me
2: nombre.
4: Va a dejar?
2: No, ¿eh? el tuyo.
4: ¿Mi nombre? No, pues no sé, gordo. Pues mi papá o mi mamá. Okay. Pero en el caso de mis hijos, no sé, le dije, mira, vamos a hacer una cosa. Si es niño, yo escojo el nombre. Si es niña, tú escoges el nombre.
2: Ok.
4: Entonces, el primero fue niña, entonces ella escogió el nombre y el niño yo escogí el nombre.
2: En el caso de la niña ahí en la casa también yo escogí parte del nombre y ella escogió uno y yo escogí el otro.
4: Ah, ¿sí está bien?
2: O sea, prácticamente, fíjate que yo puse casi todos los nombres acá.
3: Igual mis papás, mi mamá y mi papá. Bueno, mi papá eligió el mío y luego mi mamá eligió el de mi hermana. So, tuvieron turnos, igual. Y luego yo fui la única que agarré un middle name y mi hermana ya no.
4: Pero en mi caso, pues yo me llamo como mi papá, güey. Por mi papá me puso Víctor, por eso.
2: Pues ahí está, para
4: pero
2: que
4: yo
2: veas.
4: Me quería llamar Héctor.
2: Bueno, a ver, amigos, a marcar aquí en cabina. Queremos escuchar tu historia, no la de Marc Anthony y de Nadia y acá la de nosotros. Queremos escucharte a ti en el 1-844-370-4839. Oye, ¿quién decidió tu nombre? Y también, ¿quién decidió el nombre de tus criaturas, de las bendiciones? Márcanos en el 1-844-370-4839.
4: En el caso de Zaida, lo que no sabes es que a las 13 ¿qué? Mujeres que tiene el Habibi en su harén,
3: oh, sí.
4: Todas
3: God.
4: Les ha puesto su nombre. Tiene como no 50 chiquillos.
3: No tiene 13 mujeres. No.
2: 15, Morris, 15, por favor.
3: No.
4: ¿Te acuerdas que te dijo que este fin de semana te va a presentar a su familia?
3: Cállate,
4: pues no. Pues esas a sus 12 mujeres.
3: Entra por un oído y sale por el otro. No te estoy escuchando.

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1: A ver, amigos, a marcar en cabina 1-844-370-4839. Oye, ¿quién decidió el nombre de tus hijos? ¿Cómo llegaron al acuerdo? ¿Qué nombre escogieron? Márcanos en el 1-844-370-4839.
2: Oye, y si quieres ver el chisme, tenemos el video de Marc Anthony y Nadia Ferreira. ¿Ustedes cómo creen que se va a llamar el chiquillo? Métanse, estamos en vivo en YouTube en el Freeway Show y también en VIX en el canal de VIX Música, en el canal 712.
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4: A ver, amigos, a marcar aquí en cabina 1-844-370-4839. Oye, ¿quién decidió el nombre de tus hijos? ¿Cómo llegaron a ese acuerdo y también qué nombre le dieron? Márcanos en el 1-844-370-4839.
5: Oye, y si quieres enterarte de todo el chisme de Marc Anthony y Nadia Ferreira y cómo le van a poner al chiquillo y todo el rollo, tenemos todos los detalles. Estamos en vivo en YouTube en el Freeway Show y también en VIX en el canal de VIX Música para que te metas, ¿eh?

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3: Bueno, queremos platicar contigo en el 1-844-370-4839, 1-844-370-4839. Te estamos compartiendo de que, pues, está Marc Anthony junto con su esposa Nadia Ferreira, pues este fin de semana tuvieron el baby shower y ya dieron la primera señal del nombre que le van a dar a su hija. Tenía la M por todas partes y creemos que se va a llamar María.
4: Magdalena.
3: O Magdalena. O
4: Melissa.
3: Marisela. Algo así se va a llamar la hija de Marc Anthony. Queremos preguntarte también a ti. Oye, ¿quién escogió tu nombre y qué nombre también escogiste para tus hijos? ¿Cómo llegaron a ese acuerdo? Vamos a platicarlo aquí en el
4: Freeway Show. Mira, si va a empezar con M, yo le digo a Marc Anthony, que es mi compadre, que le ponga Maclovia. Es un nombre muy bonito.
3: Maclovia está muy bonito.
4: Maclovia es muy bonito.
3: Yo tengo una tía que se llama Maclovia.
4: Maclovia, ¿qué tiene?
5: Mejor dejamos a Marc Anthony y a nadie que nos coja.
3: Tunca Maclovia que le diga. Mira, tenemos a Lindy que tiene, para empezar, tiene un nombre muy bonito. Lindy. ¿Quién escogió tu nombre y también qué nombre le diste a tus hijos, mi querida Lindy?
4: De Puerto Rico para el mundo, Lindy.
6: Pues mi nombre me lo consiguió mi tío. Mi tío fue a la Segunda Guerra Mundial.
3: Sí.
6: Y lo sacó de una fábrica de gomas.
3: Okay.
6: Allá.
3: Ok. ¿Y qué entonces significa Lindy?
6: Pues no sé. Simplemente lo puso, le gustó y lo trajo. Y entonces me puso un segundo nombre, que es el nombre de su hija, de una de sus hijas, que era Annette.
3: Lindy, Annette, está muy bonito.
4: Oye, Lindy, entonces, ¿es tu padrino, tu tío?
6: Sí, es mi padrino. Él es mi padrino de bautismo. Y entonces él me puso el nombre.
4: Sí. Oye, ¿a poco se acostumbra entonces en tu familia que el padrino es el que pone el nombre?
6: No sé. Fueron mis papás. De ahí sacaron el nombre. No okay. Te puedo decir que sea. Padrinos en Puerto Rico es siempre lo saca por familia.
3: Okay.
6: O sea, eligen el padrino para el bebé por familia.
3: Oye, Lindy.
6: Entonces,
3: ajá. ¿Qué nombres tienen tus hijos y también cómo los escogiste?
6: El de mi hija mayor, yo quería ponerle mi nombre al revés, con mi inicial.
3: Ajá.
6: Me explico. Yo me llamo Lindy Afro, es mi segundo nombre. Ajá. Y yo quería ponerle a Ismil Nicole.
4: ¡Órale!
3: ¡Ay, ay,
4: oh, qué muy sofisticado ese nombre!
3: Wow.
4: ¿Y cómo le terminaste pero poniendo? Nadie,
6: pues su papá le puso el nombre de Arana.
3: Arana.
6: Él lo sacó de una revista, no sé si saben, se llama Selecciones.
3: Okay.
6: Entonces, él lo sacó de un pintor mexicano.
4: Arana, órale.
3: En México existe ese apellido.
4: Qué bonito.
3: Hay mucha gente que se apellida Arana. También existe un apellido en México con ese.
4: Yo creía que a Lindy la habían ahí en la pila cuando nació el tío, lo había visto y le dijo: ¡ay, está bien, Lindy! Así pónganle. ¡Ah!
6: Exacto. Entonces, el varón, yo lo escogí y entonces le puse Diego.
4: Oh, muy bonito nombre. Diego es muy bonito, sí, Lindy.
3: Bueno, gracias a mi Lindy por tu llamada telefónica. Mira, vamos a regresar con Anel y contestamos el resto de las llamadas en el 1-844-370-4839. Oye, ¿cómo decidiste el nombre de tus hijos? ¿Quién decidió tu nombre? Márcanos en el 1-844-370-4839.
4: No, gordo, este fin de semana yo sí también ya me cambié el nombre, güey.
3: ¿Cómo te cambiaste el nombre?
4: No, me puse bien animal, güey.
3: Perro.
4: Estúpido me puse. Ay, ay, ay, si te contara.
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2: Bueno, pues amigos, a marcar en cabina 1-844-370-4839. Aquí lo más importante es tu llamada telefónica. Te estamos preguntando, oye, ¿quién decidió tu nombre y también quién decidió el nombre de tus hijos? Márcanos en el 1-844-370-4839 y tenemos aquí en la línea a Anel. Mi querida Anel, ¿quién decidió tu nombre, corazón? Platícanos.
3: Ok, bueno, mi nombre lo decidió mi mamá. Uh-huh. Y la razón fue porque cuando yo nací en el 92, ajá, y me parece que en esas fechas José José estaba casado con la actriz Anel.
2: ¡Oh, sí! Sí, claro, ¿cómo una no? actriz en México. Sí. Sí, claro, sí.
3: Entonces, por eso es que mi mamá me puso Anel, me dijo, y a mí me encantaba José José, y yo dije, se va a llamar Anel.
2: Oh, ay, qué bonito.
4: Es un bonito nombre.
2: Ahora tienes hijos, ¿qué nombre les dices y también por qué llegaste a esos nombres?
3: Tengo dos, una nena que va a cumplir 7 años el próximo julio, uh-huh, y un nene de 3 años. La niña se llama Analí. Ajá. Y el nombre lo escogió el papá.
2: Oh. Es como la extensión de tu nombre, Analí, que nomás lo modificó un poco.
3: Sí, lo que pasa es que él en México tiene una hermana que se llama Analine.
2: Ok.
4: Oh, ok.
3: Entonces, ajá, dice que era muy unido con su hermana y pues él ya lleva 20 y tantos años de no verla.
4: Ay, ¿Y le diste chance? Sí. ¿Le dijiste ok? ¿Y a la segunda le pusiste tú el nombre o también él se lo puso?
3: Yo tenía pensado el nombre de mi hijo era, se iba a hacer. Alan Emanuel.
2: Ok. ¿Y cómo terminaron Alan poniéndole?
3: Porque pues sí, mi esposo se llama Johnny Alan.
2: Ok.
4: Ah, ok.
3: Ajá, entonces yo quise como que dejar su nombre, Alan, y añadir el Emanuel. Sí. Pero pues a veces sí opinan personas que no deberían de opinar, ¿verdad?
2: Ok. ¿Y qué pasó?
3: Lo que pasa que yo tengo un primo hermano que se llama Emanuel.
2: Ok.
3: Entonces, la mamá de mi esposo, pues como que dijo, como, ¿por qué se va a llamar Emanuel? O sea, si es su primo, tiene un primo, entonces, pues, que le ponga otro nombre y que no le ponga Ala.
2: ¡Ay, que suena pues, tan metiche!
3: Y pues, al final... No sé qué me pasó, pero como en el hospital se llena el certificado de nacimiento, ajá, pues ahí como que mi esposo también me empezó a preguntar, como, ¿por qué le quieres poner Emanuel? Como, ajá, ¿por qué no mejor Mateo, Alan Mateo o otra cosa? Ajá. Pero yo quería Emanuel porque para mí Emanuel, el significado es lindo. Emanuel significa Dios con Dios. Nosotros.
4: Es cierto. Oh, qué bonito.
2: Ay, pero mira, por cuestiones acá de la suegra, ¿y por qué se va a llamar Emanuel? Es que... ¿Y por qué no le pones otra cosa? Pues, ¿qué le interesa, señora, y a la madre de ese niño?
4: Pero no era tu suegra, era la suegra, era razón, de Anel. ¿Por qué razón te enojas, gorda?
2: O sea, yo
4: tranquilo
2: me enojé.
5: Respira, respira,
2: doña
5: Lupe.
2: Ven, lo prenden, pues, aquí. ¡Ay, ya, perro desgraciado,
4: no
2: ya!
4: ¡No te enojes, gordo!
2: Ya, pues, Morris.
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0: Vamos a pagar el bill del agua. 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
1: Oigan, y si quieren ver el reto el día de hoy, Zaida me hizo hot dogs 15. Me tengo que comer, hazme el favor. Ay, ay, ay. Métanse, estamos en vivo en YouTube en el Freeway Show y también en VIX, en el canal de VIX Música. Me vas a tener que ayudar, ¿eh?
2: No, mijo, tú empezaste.
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7: Esta noche, cielos despejados, temperaturas mínimas de 50 y vientos de 10 a 20 millas por hora. 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
12: Viene la nota feliz del día, amigos. 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
13: Y ahora te voy a dar 5 hábitos de la gente feliz para que tú también seas una persona feliz.
14: Oye, si quieres conocer a la doctora de la felicidad y mandarle un mensaje directo, estamos en YouTube, en el Freeway Show, y también en VIX, en el canal de VIX Música, ¿eh? Le gusta que le digan cosas bonitas.
13: Claro que sí, como bella, espectacular, maravillosa.
14: Ay, no es para tanto, no es para tranquila, no es para tanto, ¿eh?

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1: Ahora sí, señores, llega la sabiduría de este programa.
2: Y ahora te voy a dar 5 hábitos de la gente feliz para que tú seas una persona feliz.
3: Ay, a ver, ¿cuáles son esos hábitos?
2: La primera es practiquen la gratitud. Agradecen lo que tienen en el lugar de enfocarse en lo que les falta.
1: Agradecen lo que tienen, mi querido Morris.
3: Ya, sí. Hay que agradecer lo que tenemos. ¿O cómo dices, Aida?
2: Que practiquen la gratitud.
3: Uh-huh. Oh, qué bonito. Sí. Eso es importante, ser agradecidos todos los días. Hay que ser agradecidos con la vida.
1: Gracias. Claro. Adiós.
2: Y es que estos hábitos los buscaron mis investigadores a la gente más feliz del mundo y encontraron estos 5 hábitos.
3: Por ejemplo, gracias, también Aida, le tienes que dar gracias al compañero que te golpeó el ojo, gordo.
1: Sí, gracias. Gracias, Morris, por voltearme.
3: No manches, al Pancho le pegué en un ojo y
2: y anda chillando por eso.
3: No, así sí le pegué fuerte, mira, no, lo trae así tristecillo.
2: No, pero está bien. Bueno, ojalá esto te pueda hacer más feliz.
1: Gracias, mi querida Aida.
2: Mira, la segunda es cuiden sus relaciones, así como Morris anda cuidando su relación con Pancho. Que ya casi, primero el botón que le ibas a sacar al Alejandro Fernández. Ajá. Y ahora, Pancho, que con tu gorra.
3: No manches, oye.
2: Mejor no hagas nada con tu ropa, mijo. Vamos con el siguiente. Se mantienen activos. Notaron que las personas más felices del mundo caminaban, bailaban o hacían un tipo de ejercicio porque eso es lo que les ayuda a liberar endorfinas y mejorar el estado de ánimo.
1: ¡Qué barbaridad!
3: Es que,
1: ¡qué bonito, señores! Qué
3: es que
1: bonito.
3: El ejercicio, mira, a veces cuando uno no lo quiere hacer, la mente juega, porque conmigo juega la mente, dice, no te levantas y corras.
1: No vayas.
3: Pero tienes que hacerlo por salud.
1: Sé gordito feliz.
3: Sí, ándale, exactamente.
2: Vamos con el siguiente hábito, que es viven en el presente. No se quedan atrapados en el pasado ni se preocupan demasiado por el futuro. Disfrutan el día de hoy.
3: ¡Qué barbaridad! ¡Ándale, pues!
1: ¡Cuánta verdad, mi querida Aida!
2: ¿Verdad? Y es que es cierto, mucha de la gente empezamos a ver el pasado, y luego empezamos en el presente y cuando terminamos tenemos la ansiedad y el estrés a otro nivel.
1: Es cierto.
2: Mejor es relajar tu mente, tu cuerpo y decir, ¿sabes qué? Me voy a preocupar por lo que está enfrente de mí.
1: Tiene razón.
3: Por eso se llama presente.
1: Presente.
3: Es un regalo.
1: Porque es presente.
3: Exactamente.
2: Exacto. Wow. Ya vamos con el último hábito de la gente feliz. Aprender a dejar ir. Entienden que no pueden controlar todo y prefieren soltar aquello que les roba la paz.
1: ¡Oh! No, qué barbaridad, mi querida Aida.
3: ¿Te gusta la paz, gordo?
1: Claro que me gusta la paz.
3: Y entre más paz, mejor, ¿verdad?
1: Mejor. Claro. Que me diga paz.
2: Estamos hablando de la misma paz interna,
1: claro,
2: ¿verdad?
1: Claro, por supuesto.
3: La paz mundial, claro.
2: Más te vale, los estoy vigilando, ¿eh? Y si no, el mundo los escucha.
3: No, hombre, mira, pero no nos podemos despedir sin lo más importante de este segmento, que es
4: el frase del día.
2: Y el frase del día va así: la felicidad no es tener una vida perfecta, sino aprender a disfrutar las pequeñas bendiciones que hacen cada día que valgan la pena.
3: Ay, qué bonito. Qué un aplauso, por favor, internacional. Amén. Gracias
2: a ustedes.
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1: Amigos, una persona cometió un error monumental. Se hizo viral y lo platicamos aquí en el Freeway Show después de esta canción, amigos.
2: Oigan, en el partido de Argentina contra Honduras, se van a enterar, tenemos el video. Es más, yo que tú me metí, si te la quieres curar, estamos en vivo en YouTube en el Freeway Show y también en VIX en el canal 702 de VIX Música, ¿eh?

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1: Bueno, pues señores, una persona hizo un error monumental y se hizo viral en redes sociales y lo platicamos aquí en el Freeway Show. Amigos, pues resulta que este pasado fin de semana jugó Argentina contra Honduras. Esto en la ciudad de Houston, ahí muy cerca de Houston.
2: En College Station. En
1: unas veintitantas millas después de Houston. Y resulta de que cuando ya estaban haciendo lo que es la ceremonia del inicio del partido, cuando se ponen las dos selecciones en medio de la cancha para poner el himno nacional, tanto de Honduras como el de Argentina, pasó el de Honduras y todo muy bien. Cuando tocan el himno de Argentina, sale la canción de Bombón Asesino de Ninel Conde.
2: No, no, no, no, olvídate. Oye, y Messi hace una cara así que como que, ¿qué?
1: Todos así como que no lo podían creer, pero lo tomaron de muy buena manera. O sea, ninguno, yo no veo a ninguna persona de la selección de Argentina que se haya molestado. Fue, o sea,
2: no, por eso, pero al final, la cara de Messi fue así como que ese no es el himno de Argentina, se estaba riendo ahí.
1: Pero mira, se están riendo todos ahí. O sea, imagínate, la gente en Argentina también lo ha... A lo mejor lo tomaron como chiste también. Lo bueno que nadie, al parecer, nadie se molestó. Ajá. Está bien, o sea.
2: Sí, fue un momento monumental. Mira, vamos a escucharlo, mi querido Panchote. Ponle play, mi Zaida, para escuchar ese momento. Mira, ahí estaban. Y empezó a sonar la cumbia, güey. Y se voltean a ver, ¿y qué? O sea, ese no es el himno de Argentina. Y luego lo cambiaron hoy. Y luego ya empezó.
3: Ahí está. Ahí empezó.
2: Ahora es el himno, empezó. Pero ya le iban a poner la del bombón asesino, bueno, al Messi.
1: Pero al final de cuentas toda la gente se rió de esto, o sea, porque la persona que lo puso, yo creo que no lo hizo a propósito, o sea, se le chispoteó,
2: se le resbaló, pues
1: vaya,
2: pues.
1: Sí, pues ni modo. ¿Les ha pasado eso, que hiciste un error, o sea, y resultó en risa el error? ¿O se enojó alguien por eso, por ese error que tú hiciste? Vamos a platicarlo aquí en el Freeway Show.
2: Pues ahorita, pasado, oye, sí, ahorita, pues por aventar una gorra casi le saco el ojo al Pancho en vivo. O sea, neta, estamos ahorita en vivo y, o sea, a mí me gusta jugar y todo el rollo y estamos haciendo un striptease y me quito la cachucha y la aviento. Ajá. Y de repente el Pancho casi,
1: yo
2: casi...
1: Al mismo
3: no,
1: tiempo.
3: Es que la gente no... Por si nos quieres ver, estamos en YouTube y VIX, búsquenos como arroba el Freeway Show. Pero haz de cuenta, el Morris y el Pancho le están haciendo un striptease para una cumpleañera aquí que nos ve en YouTube. Uh-huh. Y en ese preciso momento donde Morris avienta la cachucha, Pancho voltea a la misma vez y nomás ves que el ojo, wey, se conecta con la gorra y ¡paz!
2: Sí, no manches, casi pierde el ojo el Pancho.
1: Sí, fue un golpecillo ahí, pero está bien, o sea, todos cometemos errores. Oye, ¿cuál fue ese error que hiciste que terminó en risas o que terminó la persona incluso hasta enojada? Vamos a platicarlo aquí en el Freeway Show.
2: Yo no sé por qué me pasan esas cosas siempre.
3: Ay,
2: a mí.
1: Morris, por menso, ¿por qué te va a pasar, Morris? ¿Por qué otra cosa?
2: ¿Te acuerdas cuando fuimos a la cena con los gerentes?
1: Los jefes, sí.
2: Bueno, pues estamos sentados todos en una mesa y llegó la ensalada. Y pues ustedes saben que yo siempre me da hambre. Yo traía mucha hambre. Porque
1: ¿tiene cuerpo de ensalada?
2: Dije, no, pues vamos a ir a comer con los jefes, no voy a desayunar. Dije, voy a comer sabroso, dije, esta tarde.
1: Se va a ser un buen restaurante.
2: Sí, y pues la ensalada César, ya ves que le ponen aderezo arriba y todo el rollo. Y yo digo, yo la sirvo. Y por agarrar yo primero la ensalada, se me zafan las pinzas, güey, y sale la ensalada volando con todo el aderezo, güey. Pues a todos, o sea, pues los jefes siempre traen tacuche, o sea, son ejecutivos. Güey, a todos les manché el traje, güey. No, yo estaba de trágame tierra. Pero ya ahora lo cuentan como chiste, güey.
1: Es un sinvergüenza. Dentro de tantas cosas que le han pasado a este tipo. ¡Qué barbaridad! ¡Por hocicón!
3: Podemos durar muchos días contando las historias del Morris.
1: Pero bueno, a ver, queremos escucharte a ti. Oye, cuéntanos tu historia. ¿Cuál fue ese error que cometiste que terminó en risa o que terminó en enojo? Márcanos en el 1-844-370-4839.
2: Oye, vamos a platicar las de Zaida. También están muy buenas las de Zaida.
3: Yo no sé de qué están hablando.
2: Zaida, por favor.
3: Yo no sé de cuáles estás diciendo.
2: No, ahorita vamos a platicar las tuyas en los escenarios y todo el
3: mejor
2: rollo.
3: Mejor hablamos las de las tuyas.
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0: regresamos con esto en el Freeway Show.
1: Queremos platicar contigo en el 1-844-370-4839. Oye, ¿a quién conoces que cometió un error o dijo algo por error y causó risas o posiblemente hasta enojo? Márcanos en el 1-844-370-4839.
2: Oye, como este DJ que en el partido de Argentina contra Honduras le puso una canción equivocada cuando iban a tocar el himno. Le puso la del bombón asesino, no manches. ¿Quieres ver el video? Estamos en vivo en YouTube en el Freeway Show y también en VIX en el canal de VIX Música. Imagínate en el Mundial, gordo, que le pongan la Macarena a Messi.
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1: A ver, amigos, a marcar aquí en cabina. Queremos platicar contigo y también reírnos. Oye, ¿en qué te equivocaste que causó risa entre la gente o posiblemente hasta enojo? Márcanos en el 1-844-370-4839.
2: Oye, y si quieres ver la cara de Messi cuando un DJ en el partido de este fin de semana de Argentina contra Honduras le pusieron un himno nacional equivocado, no, hombre, te vas a divertir. Estamos en vivo en YouTube en el Freeway Show y también en VIX en el canal de VIX Música. La cara de Messi, gordo, es monumental.

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1: Bueno, pues si le acaban de poner al Freeway Show, amigos, le estamos compartiendo el caso de la selección de Argentina que jugó este fin de semana y alguien en el estadio, en vez de poner el himno de la selección de Argentina, puso la canción del bombón asesino de Ninel Conde. Gracias a ese error se ha convertido viral en redes sociales y ahora la persona lo ha tomado con mucho, pues con mucho, están muy relajados, nadie se ofendió, que sepamos nosotros.
2: Pues es que se convirtió en risa, pues, incluso, gracias a Dios no fue en el Mundial, imagínate en el Mundial lo corren, güey.
1: Incluso los jugadores ahí se lo tomaron con mucha calma de Argentina, se estaban riendo y luego ya después de unos 15 segundos de que inició la canción de Bombón Asesino, ya pusieron el himno de Argentina, pero pues todo lo tomaron muy bien. ¿Qué error cometiste que ahora que la gente se rió o que a lo mejor se enojaron contigo? Tenemos al compa David aquí en la línea.
2: Vamos con el David.
1: David, a ver, ¿qué error cometiste, mi rey? ¿O qué historia conoces?
2: A ver, mi David, échale.
3: Ahí vamos. Estaba trabajando en una fábrica como de picker. Andábamos piqueando cosas de comida, pero como comida china y eso. Uh-huh. Y entonces, siempre a la hora del break o del lunch estábamos como, no sé, algunos 30 trabajábamos ahí. Y los habían dado como algo, como un souvenir, le llamamos nosotros, así algo como de comer de parte de la compañía.
1: Sí.
3: Y el error que, no error pues, sino que por lo menos yo siempre me doy bromas con todo. Cuando ya agarro confianza le echo desmadre a todos.
1: Sí.
3: Echando carrilla y eso es lo más vergonzoso, ¿ah? ¿Eh? Sí. Y entonces estábamos platicando y ya suena la campana que se acabó el break.
1: Sí.
3: Y yo tengo a mi jefa, la tengo sentada detrás de mí, ¿verdad? Ajá. Y yo solo como que me hago un poquito para atrás en mi silla, pero no recuerdo muy bien lo que estábamos platicando y que yo en lo que me voy a levantar, yo como que extiendo las manos, pero las extiendo fuerte para atrás y sí. En eso va pasando mi jefa y que le voy sonando en el abdomen.
1: ¿Y qué pasó?
3: Pero le pegué fuerte, loco, y yo solo me quedé, dijo... yo digo, yo le soné el estómago a mi jefa y todo el mundo se quedó, porque en ese momento que suena la campana, todo el mundo se para, ¿verdad? O los sí. que van al baño, otros ya van a trabajar y todos se quedan como que se congeló el tiempo, que se quedan parando. Y la muchacha pues es joven, pues tiene algunos 25 más o menos.
1: Sí.
3: De año y todo el mundo se queda viendo y me queda, no hombre, yo no hallaba dónde meter la cabeza, digo.
1: Ay, David.
3: La grande, digo, porque hasta que se puso roja, yo no sé ni cómo no lloró, porque sí le di fuerte.
2: Oye, no manches, David, pues a mí ahorita me acaba de pasar lo mismo sí. con Pancho, yo andaba acá haciendo un striptease y casi le saco el ojo a este güey.
1: Oye, ¿y se enojó tu jefa o se rieron después de eso?
3: No, ella me ha mentado la madre, pero no me dijo nada, porque, o sea, ella se guardó, como dicen, la compostura y no me dijo nada. Pero yo, en ese momento, yo no hallaba ni dónde meterme. Yo ni quería seguir trabajando. Digo, ¿con quién?
1: Oye, sí. David, ¿y estaba suavecita el estómago acá de la jefa o no?
2: ¡Ay, gordo!
1: ¿Cómo estaba?
3: No, yo creo que me golpeé la mano. Yo creo que sí le andaba dando fuerte a Jim.
2: No, hombre, pobrecita, no manches, gordo. ¿Ya ves?
1: Pero mira, si le sumas tiempo a ese tipo de errores y a uno le da risa, es sí. comedia.
2: Gordo, ¿me perdonas por tu ojito?
1: Claro que sí, mi rey. Si fue accidente, no pasa absolutamente
2: ven, déjame
1: nada.
2: Déjame darte un besito en el ojito.
1: No, qué barro. A ver, queremos escuchar tu historia en el 1-844-370-4839. Vamos a contestar todas las llamadas telefónicas. Oye, errores que cometiste o accidentitos, hay pequeñitos que cometiste y que ahora, pues te ríes o que en su momento se enojaron contigo. Márcanos en el 1-844-370-4839.
2: Ándale, te pongo tu pomadita, ya. Gordo, y todo.
1: Bueno, pesó, vale poquito.
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3: Bueno, pues amigos, aquí lo más importante es tu llamada telefónica del 1-844-370-4839. Oye, ¿qué error cometiste que después la gente se rió o a lo mejor hubo hasta enojo? ¿O qué error cometió alguien que tú conoces que pasó lo mismo? O sea, ¿se rieron después del error o hubo hasta enojo? 1-844-370-4839. Vamos con Jaime, que le pasó algo a su papá.
4: ¡Jaimito!
3: ¿Qué le pasó a tu papá, mi querido Jaime?
5: Hola, buenas tardes. Saludos para todos ustedes y para la raza de El Salvador en especial.
3: ¡Arriba Centroamérica!
5: La iglesia del Metalillo, donde pasé el accidente.
4: ¡Saludos a toda la gente de El Salvador, mi Jaime!
3: Dale, mi querido Jaimito.
5: Especial a la gente de Metalillo, Sonsonate. Bueno, cosa fue que llegó un señor de acá de Estados Unidos y le hizo los 15 años a su hija, ¿verdad? Ajá. Y como el señor era amigo de la familia, le dijo a mi papá: Pedrito, encárguese usted en reventar los cohetes. ¿Tú sabes que en la iglesia tiran los cohetes de vara?
3: Sí, claro.
5: Entonces, habían como unos 90 cohetes entre la iglesia en plena misa y mi papá empezó a reventar los cohetes afuera, tú. Y un cohete pega en un cable de la corriente, regresa y se mete a la iglesia y va a caer exactamente donde estaban todos los cohetes.
3: ¡Ay, Dios! ¿Y qué
5: reventaron
3: pasó?
5: Reventaron los cohetes. Hermano, parecía uno, en ese tiempo era la guerra, parecía la guerra. La gente salía por todos los lados huyendo. La iglesia se llenó de humo. Llegó hasta, en ese tiempo estaban los soldados. Hasta los soldados llegaron a la iglesia porque se escuchaba como que era una ofensiva.
4: ¿Qué dijeron? Nos están atacando.
5: No, cállate, mi papá. Después de la cuetería se los hicimos humo, los fuimos para la casa, ya nos fuimos a la fiesta. Hasta como a la semana le dice el Lito, el señor se llamaba Lito Mena, le dice: hey, yo ni a la misa ni a los 15 años los desaparecimos. No, Pedrito, le hubiera ido, de todos modos fue un accidente. Pero mira tú, toda la gente abandonó la misa, en plenos 15 años.
4: No, pues imagínate el cueterío ahí, ¿no? Antes sí, no le pegó uno un ojo o algo, güey.
3: Gracias, mi querido Carlos, por tu llamada telefónica. Son pasos, son cosas que pasan. Tenemos a Alejandro también en la línea. No sé si, Alejandro, ¿cuál es tu historia, mi rey? ¿Qué error cometiste?
6: ¿Qué tal, chicos? Aquí desde Fort Worth, Texas, saludos.
4: ¡Saludos a toda la gente de Fort Worth!
3: ¡Dale, mi rey!
6: No, estaba que no fumaba más antes, cuando uno estaba joven. Mira, yo tengo ahorita 36 años y cuando tenía 14 años, pues iba a ver a mi noviecilla y pues siempre estábamos ahí echando pegue en la banqueta y toda la cosa. Uh-huh. Entonces, pues ese día, de casualidad, la mera verdad, ya había comido puros frijoles, oye. Y pues la neta...
4: ¡No! ¡Ay, se le cortó, no manches!
3: ¡Ay, Dios! Se quedó en que los frijoles, no, Morris, imagínate.
4: Imagino los frijoles, lo que pasó con los frijoles.
3: Empezó la troniza, los cohetes también. No, olvídate,
4: yo también, yo creo que con eso me pasaría lo mismo, güey.
2: Pancho se pelea con la tecnología.
7: ¿Dónde le pico aquí?
2: Morris con lo naco.
4: ¡Quiérete, mi rey!
2: ¿Y Zaida? Bueno, ella se pelea con el sentido común.
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0: Esta noche, cielos despejados, temperaturas mínimas de 50 y vientos de 10 a 20 millas por hora. 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
8: Quince segundos. Diez, nueve, ocho, siete, seis, cinco, cuatro.
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2: Bueno, pues amigos, a marcar aquí en cabina en el 1-844-370-4839. ¿Tienes una pregunta de inmigración? Bueno, la abogada Leti Valencia está aquí con nosotros. Nos da este tiempecito para poder ayudar y guiar a nuestra comunidad latina aquí en los Estados Unidos. Y bueno, abogada, yo le doy la bienvenida y quiero hacerle esta pregunta, abogada. A ver, yo quiero preguntarle, por ejemplo, la visa de prometidos. ¿Quién califica y quién no califica, abogada? Platíquenos sobre esto.
3: ¡Se ve! ¡Se siente! ¡Leti está presente!
2: Sí, señor.
4: Sí, claro. Bueno, la visa de prometidos es un beneficio que solamente tienen los ciudadanos. Si eres residente permanente y te enamoras de alguien que vive afuera de los Estados Unidos, te tienes que casar con esa persona para poder ingresarlas. Pero si eres ciudadano y todavía no se han casado, pueden pedir la visa de prometidos, que es para personas que tienen la intención de casarse en un futuro. Están súper enamorados, ya se conocieron por lo menos una vez en persona y pueden comprobar que es una relación por amor y no por un beneficio migratorio. Si te aprueban la visa de prometidos, entonces la media naranja entra a los Estados Unidos. Se tienen que casar dentro de los primeros 90 días que entran al país. Ya después del matrimonio, entonces ya pueden solicitar la residencia, y también si tienen hijos menores de 21 años solteros, pueden entrar con el prometido o la prometida y también aplican bajo la K2 como derivados.
3: Mira, y es una visa bien poderosa, y si quieres tú también arreglar tus papeles, si tienes cualquier duda de migración, para eso está la Liga Defensora en el 1-800-333-3676, 1-800-333-3676, y también tienen abogados de migración, casos criminales y de accidentes, Pancho, te están por todo el país, así que no hay excusa. De hecho, abogada, Pancho arregló así.
2: De esa manera, abogada. Exactamente, ¿así? Como lo acaba de decir usted, abogada.
3: Se encontró una muchachona ahí igualito en Jalisco y de volada.
2: Dijo, ese sí me va a arreglar papeles, y pum, que se los arregla, abogada, así como lo acaba de describir. Mire, abogada, aquí tenemos acá preguntas de parte del público. Tenemos a Juan aquí en la línea, mi querido Juan. La abogada Leti Valencia te está escuchando. Adelante con tu pregunta.
3: A ver, mi Juanito.
5: Sí, buenas tardes, abogada.
4: Buenas tardes.
5: Sí, mire, mi pregunta es, ¿uno como ciudadano puede arreglarle a mis padres?
4: Sí, por supuesto, los ciudadanos tienen ese privilegio de pedir a sus padres y son clasificados como familiares inmediatos, así que no hay tiempo de espera. Después de que se apruebe la petición familiar, sus padres pueden proceder ya con la residencia.
3: Oye, Juanito, ¿Ya te hiciste ciudadano o eres ciudadano?
5: Ya soy ciudadano. Lo que pasa que, bueno, mis padres estuvieron en el 2005, intentaron entrarle ilegalmente. Okay. No sé si es hay algún inconveniente.
4: Bueno, con que no hayan tenido deportación no necesitan pedir un perdón, y si ya están afuera de los Estados Unidos es nomás hacer el proceso consular.
2: Dale, mi querido Juan. Okay. Arregla de papeles ahí a tus papás.
3: Sí, sí, buenísimo. Eso es muy bonito, y aparte tienen muchas oportunidades, ¿verdad, abogada? ¿Qué oportunidades pueden tener, por ejemplo, sus papás cuando ya arreglan acá?
4: Bueno, como él es ciudadano, sus padres están afuera de los Estados Unidos, cuando la petición familiar se aprueba, entonces ya le pueden hacer la cita en la embajada de su país de nacimiento. Lo más probable es que no van a tener que pedir un perdón porque ya tienen mucho tiempo afuera de los Estados Unidos, así que el trámite puede ser como de 2 años a 2 años y medio para que ya tengan la residencia.
3: No, y hay muchas oportunidades. Sí.
2: Mire, tenemos a Aurelia también aquí en la línea, mi querida Aurelia, te damos la bienvenida aquí al Freeway Show. Adelante con tu pregunta con la abogada Leti Valencia.
3: Adelante, corazón.
6: Mira, mi pregunta es que yo soy residente, pero ahora, o sea, yo ya tengo 10 años con mi residencia. Sí, pero apenas estoy tratando para la ciudad, o sea, hice una cita para empezar con la ciudadanía.
2: Okay.
6: Pero mi pregunta es que mi hija vivía en Tijuana. Y mi hija cuando vino aquí a Estados Unidos, le dieron la visa U.
2: Okay.
6: Por parte de su papá que era ciudadano.
2: Okay.
6: Pero ella tenía la visa U porque yo la traje cuando era chiquita. Y después se juntó con un muchacho que era de México y a él lo deportaron y ella fue a seguirlo para México, perdió sus...
3: su visa U.
6: Sus papeles. Ajá, su visa U.
3: Okay.
6: Pero en octubre 25 me la levantaron en Tijuana y me la mataron, la quemaron.
3: Ay, no.
2: Okay. ¿Y cuál es? ¿Qué pregunta le quiere hacer a la abogada?
6: Y lo que pasa es que ella dejó dos niños, un niño de 5 años, y bueno, acaba de cumplir 5 horas en mayo, y una niña de que el 11 cumple de 12.
3: ¿Y les quieres arreglar, corazón?
6: Sí, yo ya agarré la custodia legal del niño, ya la tengo, y estoy peleando la custodia de la niña.
3: Okay.
6: Pero yo preguntarle a ella cómo es que puedo hacerle para traer más pronto al niño.
3: A ver, abogada, eso, ese caso está Dios muy bueno, mío, oye.
4: Es algo muy fuerte y me disculpo que haya pasado por eso, pero tiene que hablar con un abogado más a fondo porque se tiene que hacer una adopción para que sea más rápido. Haciendo una adopción no solamente facilita que se traiga el hijo, pero también que pueda pedirlos para que también tengan estatus legal en los Estados Unidos, pero porque es en México, la adopción tiene que pasar por ciertas barreras. Entonces es importante que lo haga con un abogado de inmigración.
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2: Mira, tenemos a Melissa también aquí en la línea, mi querida Melissa, adelante con tu pregunta, la abogada Leti Valencia te está escuchando.
7: Sí, buenas tardes, mi pregunta es, ¿qué tan cierto es que dicen que cuando... tú dices que pasaste por la línea cuando eras chica, así pues con una señora nomás, y sales a una entrevista a Ciudad Juárez, ¿es cierto que te niegan la visa, te lo niegan el proceso? O...
3: A ver, abogada.
4: No necesariamente, si uno entra a los Estados Unidos por la garita, esa es una entrada legal. El hecho de que el oficial no te haya hecho preguntas o te haya pedido documentos no significa que violaste las leyes migratorias porque te presentaste a la garita. Ya en Ciudad Juárez te pueden negar la residencia por muchas razones, por fraude, por delitos, o por tener un castigo de 3 o 10 años. Pero es importante hablar con un abogado antes de salir a su entrevista para que puedan repasar todo esto y decirle cómo contestar las preguntas.
3: Correcto. Sí, porque mucha gente no va con un buen abogado, y luego después no dijeron algo y en el trámite resulta que se lo niegan y pues se quedan allá en Ciudad Juárez.
2: Y lo mejor es que te instruyan.
3: Exacto.
2: Cómo contestar a este tipo de cuestionamientos. Gracias, Melissa, por tu llamada telefónica. ¿Tenemos tiempo para otra?
3: Sí,
2: de compa Carpintero.
3: Al Carpintero.
2: Adelante con tu pregunta, Carpintero.
3: Adelante, mi Carpi.
8: Buenas tardes, Panchote.
2: Saludito, mi rey, dinos.
8: Oye, pues yo quería preguntarle a la abogada que yo traté de... hice una aplicación para ser mi ciudadano.
3: Ajá.
8: Y en la entrevista iba todo bien y nada más me dijo, pues aquí veo que te divorciaste hace como 5 o 6 años, dice, y tu niña tenía como 9 años y yo quiero saber si tú pagaste child support. Pero en ese tiempo sí iba a pagar yo child support. Ya tenía todo lo que iba a pagar, pero me corrieron de la empresa porque me lastimé la espalda, ya después ya no pude trabajar y me negaron la ciudadanía y yo quería saber
2: si puedo volver a aplicar.
8: Si puedo volver a aplicar y puedo ser ciudadano porque pues ya tengo muchos años aquí.
2: Sí. A ver, muy válido, muy válido.
4: Sí puede volver a aplicar. Tiene que demostrar que usted es una persona de buen carácter moral que estuvo manteniendo a su hija a pesar del divorcio desde que nació hasta que cumplió los 18 años. Si no hay una orden que pueda confirmar que estuvo pagando child support, entonces declaraciones tal vez de la mamá de la niña que pueda confirmar que usted estuvo manteniéndola toda su vida y con eso puede tener aprobación si el oficial encuentra discreción favorable.
2: Abogada, su número telefónico para la gente que se quedó con ganas de preguntarle a usted algo ya directamente. ¿Cuál es su información, abogada?
4: 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Ahí estoy como @defensora.
3: Gracias, abogada.
2: La queremos.
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